0: Nos da muy bien arrancar las nuevas horas, ya lo has visto, siempre con éxitos y prepárate porque todo lo que llega van a ser 100% números uno. Bienvenido si acabas de llegar, bienvenida si acabas de enchufar la radio número uno del dial.
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Oye, quédate porque aún tengo un montón más de números uno por delante.

0: números uno garantizados, los que más van a sonar y los que también sonaron en su día, como este, que seguro que te ha desbloqueado algún recuerdo, ¿eh? Stereo Hertz, de Gym Class Heroes, junto a Adam Levine.
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2: Summer of Love es de Shawn Mendes junto a Tiny. Suena así de bien en tu radio, la número uno del dial.

0: Y es que cada vez somos más aquí en la Radio Líder, la única que te garantiza al 100% solamente éxitos. Más artistas, más números uno, más música de verdad. Oye, quédate y vamos a disfrutar juntos de solamente éxitos. Sube el volumen, quédate, estás en tu radio.
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1: ¿Sabes que aquí siempre te ponemos números uno? Además de los que más sonaron, como este, Mr. Saxo Beat, de Alexandra Stan, que ya te dejo por aquí para que lo bailes por todo lo alto. Seguro que te lleva a una buenísima época y ya sabes que aquí siempre te vamos a poner temazos como este.

0: Terminamos ya. Otra hora aquí en tu casa, en tu radio, con la música que quieres escuchar. Y quédate porque tengo una larga lista de números uno que no quiero que te pierdas. Estás en tu radio.
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0: Son las 6.
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0: están sonando en todo el planeta, ¿eh? Y que te los ponemos antes que nadie. Seguimos adelante.
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1: Es el DJ croata cuyo nombre empieza a sonar con fuerza en las pistas de baile europeas. Topic nos presenta In Your Arms for an Angel.

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2: Lleva 2 años en el candelero con su estilazo y con su música, y aquí nos trae su nuevo single. Sun Goes Down es lo nuevo de Sleep.

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0: es una de las celebridades de las Islas Británicas y, por supuesto, por su faceta musical, también le conocemos aquí, es Sam Smith. Hoy nos presenta Diamonds.
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0: placer descubrir que somos tu radio favorita y por eso siempre tenemos para ti las canciones de los artistas que más te gustan, sus temazos, los grandes éxitos, esos temas que están sonando en todo el planeta, ¿eh? Y que te los ponemos antes que nadie. Seguimos adelante.
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1: Aquí está la canción en la que Doja Cat cuenta con la colaboración de Tsa. Se llama Kiss Me More.

0: una hora de exitazos de números uno, porque eso es lo que siempre hacemos en la radio número uno del dial. Y en este final de hora te invitamos a que sigas con nosotros, porque en los próximos minutos tenemos muchos más números uno para ti. No te vayas.
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0: Son las 7. 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

0: tal? Esa nueva hora arranca, cómo no, con todo un número uno. 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Ya sé que quieres otro, así que allá va.
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solo aquí nos estamos adelantando al futuro y estamos dedicándonos a crear éxitos, porque esta es la radio con más números uno y tenemos muchos más para ti, ¿eh? Siempre la canción adecuada

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2: Es otro exitazo que suena en las pistas de baile con Nia y se llama No Regrets.
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2: El DJ y productor noruego que ha puesto patas arriba las listas de ventas de todo el mundo con sus canciones, esta es Dancing Feet.
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0: canciones que tienen pegada, esos temazos que te gustan, pues sí, te los ponemos todo el día aquí. Sube el volumen, y disfruta de la número uno del dial.
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Elton John ha anunciado un nuevo disco de Lockdown Sessions y ha contado con nada menos que Dua Lipa para presentarnos este tema, Cold Heart.

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1: A pesar de su juventud, Shawn Mendes sigue siendo uno de los grandes y esta vez junto a Zayn nos trae Summer of Love.

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0: casi cerrando esta hora de Números 1, una hora en la que hemos escuchado un montón de éxitos y los hemos compartido contigo, pero por supuesto van a seguir sonando en la Número 1 del dial, donde ya sabes que solo te ponemos Números 1 y además te los garantizamos al 100%.
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0: Son las 8.
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7: Venga, vamos a repasar las portadas de los diarios. Comenzamos con Última Hora, que nos cuenta hoy miércoles que Bestar comparecerá ante una comisión del Consell por los coches. El uso de vehículos públicos en la rotulación reglamentaria para fines personales y partidistas se abordará mañana en una reunión de transparencia mes. Se pide el gasto de gasolina del Dacia y del Subaru que se llevaba a casa. Moncloa aprueba la reforma de la ley que evitará casos como el de Roldana y el Partido Popular plantea que los consells eleven el límite de plazas en albergues. Pleno empleo en las islas con más de 600.000 afiliados. Esto no quiere decir que seamos más ricos. Un incendio deja atrapados a varios vecinos en Bonaires e investigan a un menor por abusos sexuales a una profesora en Palma. Y sin agua para forzar un desalojo, un fondo compra un edificio en Concepción, la calle Concepción, y quiere echar a sus 40 inquilinos y les ha cortado el agua, algo que naturalmente es ilegal, pero lo han hecho. En Parforana, el Tribunal Superior de Justicia de las Islas Baleares anula el uso hotelero del puerto deportivo Alcudiamar y el Consell presenta en la UNESCO la Alianza de Paisajes Culturales. En deportes no pudo ser. El Arsenal apaga el sueño del Atlético de alcanzar otra final de Liga de Campeones con ese 1-0. Y Esperanza Cladera luce su bronce. El atleta llega a Palma tras el tercer puesto con el relevo 4-100. Y estos son los titulares que nos encontramos en la portada del periódico Última Hora.

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1: Venga, seguimos con más temas. Vamos a por la portada del periódico Diario de Mallorca de hoy miércoles. Nos cuenta que el gobierno amplía la protección a la infancia para evitar otro caso Roldán. El pequeño comercio exige a Partido Popular y Vox retirar las enmiendas de los hipers, así lo llaman. Y quejas por la furgoneta de una web porno que recorre, pues, Magaluf, tranquilamente. Bestard explicará en la Comisión de Transparencia el uso particular de coches oficiales. Y Palma tumba por su impacto un nuevo bar El Pesquero ya adjudicado. Atrapados por un fuego en Palma, no son pirómanos, son asesinos, así los califican. Y aventura infantil en Sonllàser, los alumnos de San Josep Obrer colaboran con el hospital para entretener a los niños ingresados con lecturas teatralizadas. Una buena iniciativa. Y estos son los titulares que nos trae la portada del periódico Diario de Mallorca en su edición de hoy miércoles, ya 6 de mayo.

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2: Venga, vamos allá, vamos a repasar los digitales. Comenzamos por el digital de esta casa, que es figuidiario.com. Ya sabes que es el digital balear que se lee, se ve y también se escucha. Bueno, pues Figui Diario nos cuenta: el gobierno aprueba una reforma para impedir que condenados por delitos contra menores trabajen con infancia. También inspeccionan un edificio desalojado en Palma tras el derrumbe parcial de un techo. El paro baja un 7,8% en abril, un 7,8%, y la afiliación marca, pues parece ser un nuevo récord. Y la llegada de turistas internacionales de Sabra sube en marzo un 14%. Manacor se ofrece para acoger la verbena del orgullo tras cancelarse en Palma. Y el presidente Calmés presenta la Alianza de Paisajes Culturales en la UNESCO. Y pensionistas de Valles protestan ante el Parlamento para exigir mejoras en la ley de dependencia. Cambiamos de digital, vamos al digital Crónica Balear. Nos cuenta: un coche cae 30 metros por un terraplén en Palma y queda al borde de otro desnivel por los pelos. El PSI promete limitar la entrada de vehículos en Mallorca si recupera el Consell en 2027. Ya empezamos con la campaña electoral. Y demandan a Cort por el oscurantismo y las injusticias del refuerzo de la policía local en verano. Uno de los menores detenidos en Palma por abusar de una compañera de clase también lo habría hecho con una profesora. Vaya. Y Balares suma una playa más que lucirá este verano la bandera azul con un total de 33. La vivienda en venta se encarece en Balares un 8,6% en el mes de abril. Y Cort da 9 días a Benjamin Mix para decidir si organiza la verbena del orgullo. El edificio desalojado en Palma tras un derrumbe hacía 10 años que no pasaba la inspección técnica y el uso de la cubierta como almacén, posible causa del desplome del techo en un edificio de Palma. El gobierno cambia la ley para evitar casos como el del docente condenado por acoso en Palma y detenidas 3 personas por robar violentamente joyas valoradas en 16.000 euros a una anciana. El Rentacar en Baleares crece un 134% en abril. Y más de 660 embarcaciones de pesca recreativa y 80 pescadores submarinos operan en la reserva de la Bahía de Palma. El PSOE de Mallorca exige al Consejo explicaciones inmediatas sobre el uso de los coches del vicepresidente insular.

Venga, vamos a por más digitales, vamos a por el digital. MallorcaDiario.com nos cuenta que el 44% de las urgencias en Baleares son atendidas por la sanidad privada y el 37% de las cirugías. Derrumbe de un piso en Palma, los arquitectos apuntan a un uso indebido de la cubierta y también a la humedad. El caso de Miquel Roldán impulsa la reforma. Los condenados por delitos contra menores no podrán ser docentes. Y tres jóvenes apalean a una anciana para arrancarle dos cadenas y una pulsera. Ha sido en Palma. Alcudiomar aclara que no gestiona un hotel desde 2024 y defiende la legalidad de su concesión. Y Mallorca presenta la Alianza de Paisajes Culturales en la UNESCO. Y Proens dice que antes de verano habrá cumplido los acuerdos con Vox. Los únicos que han roto pactos son ustedes. Así de claro se lo ha dicho. Y la intransigencia de Vox en el Parlamento obliga al Partido Popular a llegar a acuerdos, pues, con la izquierda. Vamos al digital. OK Baleares nos cuenta caos en urgencias, una vez más, en esta ocasión en Sant Josep. Un paciente muy violento agrede a un vigilante y desata la tensión dentro del hospital. Hay un accidente en cadena entre cuatro vehículos, deja seis heridos y un atasco kilométrico en la autopista de Llucmajor. Más accidentes, arrolla con su camión a un hombre en una finca de Mallorca y lo deja tirado en estado inconsciente. Imputado un chico de 15 años por rozar con sus miembros, adrede el brazo de su profesora en un instituto de Palma, vaya. Y el Ayuntamiento de Palma da 9 días a Benamitz para que confirme si quiere celebrar la verbena LGTBI. Partido Popular y Vox de la mano, repatriar a los menas y cortar ayudas a ONGs que faciliten la inmigración en Baleares. Y Proens rebaja el pacto con Vox y deja en manos de los centros llevar la libre elección de lengua a las comarcas. Y el uso indebido de la cubierta y la humedad, posibles causantes del derrumbe del techo en un piso en la ciudad de Palma.

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1: Venga, vamos allá, vamos con más noticias. 37 minutos que pasan de las 8 de la mañana. El gobierno parece ser que ha dado el paso que reclamaban ya las familias, la comunidad educativa también. Ha aprobado pues la reforma de la Ley de Protección Integral a la Infancia para impedir que personas condenadas por delitos contra menores puedan seguir trabajando en colegios o en cualquier actividad con contacto habitual con niños. La modificación que afecta al artículo 57 de la ley busca cerrar ese vacío legal que permitió que un docente condenado por acoso continuara en activo aquí en Palma. Bueno, pues el anuncio llega en plena crisis del CEIP Son Pisán, donde ayer martes se desconvocó la huelga tras más de una semana de protestas. Eso sí, aún así los alumnos de cuarto de primaria, el curso donde da clase el profesor condenado, mantendrán las movilizaciones. Las familias han explicado que necesitan recuperar la rutina escolar, pero insisten en que seguirán reclamando una solución definitiva. Pues esta reforma del gobierno pretende evitar que situaciones como esta puedan repetirse en cualquier punto del país. Eso sí, todavía pues queda pues todos los trámites, así que esto no tiene, parece ser, un efecto inmediato.

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2: Bueno, pues a veces se ponen de acuerdo, no siempre, pero a veces se ponen de acuerdo en algunas cosas que se tienen que entender al final porque se necesitan los unos a los otros, sobre todo uno a otro. Bueno, pues el gobierno ha dado ese paso en esa negociación entre el Partido Popular y Vox en el tema de la lengua. Y es que han acordado eliminar el requisito del catalán para acceder a las plazas docentes catalogadas, eso sí, como de muy difícil cobertura. Es decir, plazas que son muy complicadas cubrir. Bueno, pues la medida va a afectar sobre todo la isla de Ibiza y Formentera, que naturalmente nadie quiere ir allí por los precios de los pisos. No hay donde vivir, ¿no? Donde la falta de profesorado es más acusado y cada curso quedan vacantes sin cubrir. Algo, pues, que perjudica naturalmente a la educación. Bueno, pues según este acuerdo, los docentes podrán incorporarse sin acreditar inicialmente el nivel de catalán exigido. Tendrán un plazo, eso sí, posterior para obtenerlo, con el objetivo de evitar aulas sin profesor y garantizar la continuidad del servicio educativo. La excepción se incluye en las enmiendas de la ley Omnibus, que también contempla flexibilizar el requisito lingüístico para otras categorías del sector público que no trabajan de cara al público. Hay que remarcarlo esto, como son celadores o personal de mantenimiento. Naturalmente, los partidos de la oposición no están de acuerdo, pero Mallorca advierte que la medida tiene un alcance mayor del que reconoce el gobierno y que no fija plazos concretos para acreditar el idioma. El debate también sigue en marcha, ¿eh? Bueno, pues nada, pues es la solución para cubrir esas plazas de difícil cobertura, ya que son difícil de cubrir, sobre todo en la isla de Ibiza y Formentera, que prácticamente nadie quiere ir allí a trabajar, si lo puede evitar, porque los sueldos son los que son, y por mucho que cobres, no te basta ni para alquilar una habitación.

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1: Bueno, pues lo ha dicho, parece ser que lo tiene claro, y es que la presidenta del gobierno, Marga Proens, ha asegurado, y lo hizo ayer martes, que hubo pleno en el Parlamento, que antes de verano, es decir, dentro de nada, porque verano ya está a la vuelta de la esquina, estarán cumplidos todos los acuerdos firmados con Vox. Bueno, pues Marga Proens defendió que el Ejecutivo ha cumplido siempre lo pactado y lanzó un mensaje directo a la formación de ultraderecha: los únicos que han roto pactos son ustedes. Así se lo dijo saber a los de Vox. Bueno, pues la presidenta respondió así a las críticas de la portavoz de Vox, Manuela Cañadas, donde Proens recordó que los compromisos vinculados a los presupuestos y al plan piloto de liberación de lenguas están en marcha y dependen de reforma legislativa ya en tramitación. También pidió a Vox que decida si quiere ser parte de la solución o mantenerse, pues, en el bloqueo. Bueno, pues con este cruce de acusaciones, el gobierno intenta reafirmar su estabilidad mientras los socios parlamentarios mantienen un pulso que condiciona la agenda política de las próximas semanas, aunque Proens está ahí diciendo, pues, que no, que va a cumplir todos los acuerdos pactados con Vox antes de verano y que los únicos que rompen acuerdos son los de Vox.

Venga, seguimos, que llegamos a las 9 de la mañana, 9 minutos para alcanzar esa hora. Bueno, pues Marga Provenz ha hecho un llamamiento directo a los propietarios ante la oleada de renovaciones de contratos de alquiler que se está produciendo pues tras la caída de lo que es la prórroga estatal. Bueno, pues Provenz se pidió responsabilidad y recordó que la mayoría de propietarios en Baleares no son bancos ni fondos buitres, sino familias, pensionistas y personas normales que alquilan una vivienda como complemento pues a sus ingresos, ¿no? Para tener un dinero extra. Bueno, pues la presidenta defendió que en este contexto es fundamental que los propietarios no aprovechen la renovación para aplicar subidas, pues, exageradas, desproporcionadas, ¿no? Para ello, el gobierno ha impulsado, pues, una enmienda dentro de la ley de proyectos estratégicos que va a permitir ofrecer incentivos fiscales a quienes congelen el precio del alquiler. Bueno, pues, según la presidenta, Provenz, esta es la vía adecuada para proteger a los inquilinos sin perjudicar, pues, a lo que son los pequeños propietarios.

0: Son las 9.
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2: Bueno, pues seguimos. El turismo en Baleares volvió a crecer con fuerza en el mes de marzo. Según datos de Frontur, el archipiélago recibió más de 700.000 turistas nacionales y también internacionales, un 9,6% más que en el mismo mes del año pasado. El impulso llegó sobre todo del turismo internacional, que aumentó un 14%, con Alemania pues en primer lugar, ¿no?, como principal emisor. También destacaron los crecimientos de italianos, neerlandeses y también británicos. Y también el espectacular repunte del mercado suizo, que se duplicó con creces. Bueno, pues este buen comportamiento permitió cerrar el primer trimestre con 1,3 millones de visitantes, un 1% más.

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1: Venga, seguimos con más temas en esta mañana de miércoles. Miércoles, bueno, pues 6 de mayo, pasa el tiempo bastante rápido, Ya estamos a 6 de mayo y era ayer cuando comenzamos el mes de mayo. Cuando en un abrir y cerrar de ojos, pues estaremos ya en el mes de junio. Bueno, pues el gobierno ha querido dejar claro una cosa y zanjar este debate sobre la tramitación de nuevas grandes superficies comerciales. El consejero de Empresa, Autónomos y Energía, que es Alejandro Sáez de San Pedro, aseguró que el Parlament no se abrirá ningún... que no va a abrir ningún atajo y que ningún proyecto podrá saltarse los procedimientos ambientales establecidos. Así pues, respondía a las críticas del PSIC, que alertó de que una enmienda de Vox a la Ley de Proyectos Estratégicos podría eliminar la evaluación ambiental para nuevos supermercados o ampliaciones de los que existen actualmente. Bueno, pues el consejero defendió que no hay desregulación, sino una corrección de incoherencias heredadas del 2022 y que el gobierno aplica el mismo criterio para la evaluación simplificada y también la ordinaria. Desde la oposición, Mercedes Garrido advirtió de que sin estos trámites no se podría analizar el impacto en movilidad ni otros efectos sobre el entorno. El Ejecutivo insiste en que la simplificación administrativa no significa, lo ha dejado claro, no significa rebajar garantías y que el comercio necesita agilidad, pero siempre dentro, naturalmente, de la legalidad vigente. Bueno, pues ha sido bastante claro.

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1: Venga, seguimos con más temas. Vamos a hablar ahora de inmigración. Y es que ayer se volvió a ver una jornada intensa sobre este tema en el Parlamento. Y es que la proposición no de ley impulsada por Vox y también apoyada por el Partido Popular, donde pide al gobierno central que repatrie a los menores inmigrantes no acompañados que no estén con sus progenitores y que retire también las subvenciones a ONGs y entidades que, según Vox, promuevan o faciliten la inmigración irregular. También esta iniciativa reclama suspender la cooperación al desarrollo con países que no colaboren en el control de los flujos migratorios y rechaza cualquier regularización extraordinaria. Pues defendió que estas medidas buscan frenar lo que consideran un efecto llamada, mientras el Partido Popular apoyó el grueso del texto pese a que sus enmiendas fueron rechazadas por Vox por considerarlas demasiado suaves. Bueno, pues, ¿y desde la oposición qué dicen? Bueno, pues los grupos de izquierda denunciaron que la propuesta criminaliza a los menores y a las organizaciones que trabajan en su protección. Algunos puntos más duros, como impedir el empadronamiento de migrantes irregulares, no salieron adelante por la abstención del Partido Popular. Bueno, pues ahí está este debate de nuevo con el tema de la inmigración.

Bueno, pues ya tenemos la respuesta de aquella noticia que contábamos la semana pasada de que había crecido el número de coches en la isla. Bueno, pues ya sabemos por qué ha crecido tanto el número de coches. No es que cada ciudadano tenga dos o tres coches, sino que hay muchos coches por los rentacar. Bueno, pues el sector del rentacar en Baleares ha protagonizado, pues, en los meses de el mes de abril, el mes pasado, el mayor crecimiento de todo el país. Sí, de todo el país. Según los datos de la consultora MSI para Feneval, las matriculaciones de vehículos de alquiler en las islas se dispararon un 134,78% respecto al mismo mes del año pasado. Una barbaridad. Muy por encima del incremento del 2,4% registrado en el conjunto de España. Es decir, en el conjunto de España se incrementó la flota de alquiler un 2,4% y aquí un 134,78%. Este repunte sitúa a Baleares como la provincia con el mayor crecimiento mensual del país. El aumento se concentra en turismos e industriales destinados al alquiler, un indicador claro del impulso de la temporada turística y también de la renovación de flotas de cara al verano. En el acumulado del año, el canal Rentacar suma ya más de 114.000 matriculaciones, un 11,5% más que en 2025. Cataluña y Navarra también muestran subidas destacadas, aunque muy, muy por debajo de las de Baleares. Por tipo de vehículo, los modelos diésel enchufables lideran el crecimiento con un espectacular 609%, mientras que los eléctricos puros caen casi un 70%. Eléctricos 100%, pues no, las dificultades luego de recargarlo, ¿no? Bueno, pues con estos datos, Baleares confirma su papel como uno de los motores del mercado automovilístico vinculado, eso sí, siempre al turismo.

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2: Venga, seguimos. Llegamos a las 9 y media de la mañana, ¿eh? Nada, pasa volando esto. Llega el verano, llega el turismo y hay que reforzar la limpieza del litoral. Bueno, pues la campaña de limpieza del litoral ya está en marcha en las islas. Desde el pasado 1 de mayo y hasta finales de septiembre, un total de 23 embarcaciones van a recorrer toda la costa del archipiélago para retirar residuos flotantes y mantener en buen estado las aguas de baño. Bueno, pues como es habitual, el dispositivo está formado por 15 embarcaciones tipo playa para que operan en zonas de poco calado, como calas y arenales, y 8 embarcaciones ya tipo litoral, preparadas para trabajar entre 1 y 5 millas náuticas con mayor capacidad de recogida y respuesta en condiciones pues un poquito más exigentes, ¿no? Bueno, pues las embarcaciones naturalmente van a estar distribuidas por las islas, por Mallorca, por Menorca y también por Ibiza y Formentera. El año pasado hay que recordar que este servicio retiró más de 36 toneladas de residuos, con el plástico, una vez más, como principal material recogido. El gobierno naturalmente destaca que este operativo es clave para proteger el entorno marino en los meses de mayor actividad náutica y turística. Bueno, pues las campañas de limpieza del litoral ya están en marcha. Y si ponemos también un poco de nuestra parte, pues todo irá mejor.

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1: Como me gusta escuchar a DJ Khaled, siempre se presenta solo, te ahorra una presentación. Bueno, pues vamos con más temas, vamos con temas nacionales, vamos con ese barco. Con ese barco que no saben qué hacer con él, pero bueno, ya lo han decidido, algo hay que hacer, ¿no? Además, Fernando Simón, ¿os acordáis de él, no? El del COVID, ¿no? Bueno, pues ha dicho que no nos preocupemos. Bueno, ahí está. Bueno, pues España y la Organización Mundial de la Salud han acordado que el crucero retenido frente a Cabo Verde por un brote de antivirus pueda hacer escala en Canarias. Hay que recordar que el buque con 149 personas a bordo permanece fondeado desde hace días después de que se confirmaran dos casos y se registraran varios pasajeros con síntomas compatibles. El gobierno español pues ha ofrecido un puerto seguro para garantizar la atención sanitaria y completar las evaluaciones epidemiológicas necesarias, ya que Cabo Verde pues no ha autorizado entrar en puerto. Entonces tiene que ir a algún sitio ese barco para pues mirar y tratar a todos los que padecen síntomas, ¿no? Bueno, pues España recibirá en las próximas horas también al médico del barco, que se encuentra también en estado grave, también ha caído enfermo y será trasladado en un avión medicalizado y hospitalizado a su llegada. Las autoridades sanitarias insisten que el riesgo para la población es muy, muy bajo, ya que el antivirus no se transmite de persona a persona en la mayoría de sus variantes conocidas, ¿eh? Bueno, pues la escala en Canarias va a permitir reforzar la asistencia médica, coordinar el seguimiento de los casos sospechosos y avanzar en la investigación del brote, que ya ha provocado la muerte de dos pasajeros evacuados previamente a Sudáfrica. La OMS mantiene activo también su protocolo de vigilancia internacional.

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vamos al caso mascarillas, vamos a Aldama, y es que, bueno, pues están echando la culpa unos a otros ahora por el tema de reducción de pena de Aldama, ¿no? Lo que solicitan, 7 años creo que le solicitaban la última vez, y el Partido Popular pedía 5, y bueno, parece ser que no han aceptado. Bueno, pues sí que se cruce político, por la petición de pena al empresario Víctor de Aldama. Bueno, pues el Partido Popular ha criticado con dureza que la Fiscalía Anticorrupción mantenga su solicitud de 7 años de prisión para Aldama, pese a su colaboración con la justicia. Los populares consideran contradictorio que no se aplique una mayor rebaja y ha exigido explicaciones al ministro de Justicia, que es Félix Bolaños. Bueno, pues en paralelo, el líder de Vox, Santiago Abascal, ha asegurado que la Fiscalía se ha puesto al servicio de Sánchez al no modificar la petición de pena. Vox y Partido Popular coinciden en acusar a la fiscal general, Teresa Peramato, de intervenir para impedir una reducción que, según ellos, correspondería por la cooperación del empresario. Bueno, pues desde el gobierno, Bolaños ha negado tajantemente cualquier orden o presión sobre el Ministerio Fiscal. El ministro sostiene que la decisión está basada en criterios técnicos y ha contraatacado, acusando al Partido Popular de colaborar con Aldama al pedir una rebaja que podría evitarle la entrada en prisión. Bueno, pues nada, pues ahí están. Cruce de reproches, y veremos lo que pasa luego con el caso mascarillas. Y ahora el tema centrado, la petición de pena para el empresario Víctor de Aldama.

Bueno, pues se han dado cuenta de dónde saca el dinero para pagar las pensiones. Bueno, pues el Tribunal de Cuentas ha denunciado que el gobierno desvió 2.389 millones de euros de fondos europeos para pagar pensiones ante la falta de presupuestos. Según la declaración sobre la cuenta general del Estado de 2024, el Ejecutivo utilizó en noviembre de ese año créditos sobrantes del mecanismo de recuperación y resiliencia para abonar pensiones de clases pasivas y complementos de las mínimas, debido pues a la insuficiencia de crédito provocada por la prórroga presupuestaria. Esa prórroga que aún continúa. Bueno, pues el tribunal advierte de que esta actuación se llevó a cabo con fundamentos jurídicos que deberían haber quedado mejor justificados y señala que la existencia de incertidumbre legal sobre si estos fondos podían usarse para fines distintos a los previstos en el plan europeo. Son fondos europeos, hay que recordarlo, que se han utilizado para pagar pensiones de aquí, de España. Además, el informe detecta correcciones valorativas en los deudores del Estado por 11.263 millones de euros, así también como pagos pendientes de justificar por más de 1.600 millones de euros que no están justificados. No es poco, 1.600 millones de euros. La prórroga de los presupuestos de 2023 durante todo 2024 obligó también a tramitar numerosas modificaciones, elevando los créditos definitivos en más de 77.000 millones, financiados en un 95% con deuda. El tribunal subraya que la Seguridad Social mantiene un patrimonio neto negativo superior a los 100.000 millones, es decir, si fuera una empresa privada estaría ya en quiebra total, lo que vuelve a poner el foco en la sostenibilidad actual del sistema de pensiones español. Bueno, pues ahí está, el gobierno sacando dinero para pagar las pensiones de todas partes, incluso de fondos europeos. Luego veremos si es legal o no es legal.

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2: Vaya dueto tan peculiar y funcionó, ¿eh? People con Leona Lewis, ese amore, un tema del 2018. Bueno, pues para ir cerrando ya el programa de hoy, vamos con una última noticia. Y es que la Unión Europea ha reabierto de nuevo, una vez más, el debate sobre los derechos de los pasajeros aéreos. Sí, nos van a recordar derechos, o indemnizaciones, mejor dicho. Bueno, por Bruselas estudia una reforma que podría reducir las indemnizaciones por retrasos. Pese a que las quejas constantes de los viajeros y de las asociaciones de consumidores que van en aumento. Cada vez hay más retrasos en el sistema aéreo. Bueno, pues la Comisión Europea argumenta que el sistema actual, fijado hace más ya de 20 años, no se aplica de forma homogénea y genera miles de reclamaciones que acaban colapsando los mecanismos de resolución. La propuesta plantea ajustar las compensaciones económicas en función de la distancia del vuelo y del tiempo de retraso, pues con el objetivo de simplificar los procedimientos y también de reducir los litigios. Las aerolíneas llevan años presionando para modificar la normativa, alegando que los costes son desproporcionados y que muchos retrasos se deben a causas ajenas pues a su control, ¿no? Huelgas, etcétera, etcétera, etcétera. Bueno, pues las organizaciones de consumidores, en cambio, alertan de que la reforma podría suponer un retroceso en los derechos consolidados y dejar a los pasajeros en una situación de mayor indefensión. El debate también continúa en el Parlamento Europeo, donde varios grupos reclaman que cualquier cambio mantenga un nivel de protección equivalente al actual. Bueno, pues veremos lo que decide la Unión Europea, si rebajar las indemnizaciones por los vuelos retrasados.

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1: Venga, que nos vamos. 4 minutos y alcanzaremos las 10 de la mañana. Aquí ponemos este punto seguido a un día más. ¿Volveremos mañana? Sí. Ojo, que mañana ya estamos a jueves, ¿eh? Jueves 7 de mayo. A las 8, aquí estaremos con más noticias, más información y naturalmente mucha, mucha más música como la que suena y mucha más, naturalmente que sí. Para despedirnos con buen ritmo, nos quedamos con Baltimore, Ryan Lewis. Este gran tema que seguramente has bailado en más de una ocasión. Nada más, ahora, a continuación, Hola People con Juan Carlos Fernández, que te va a acompañar hasta las 11:30 de la mañana y después llega el turno de los deportes hasta las 3. Luego más música aquí en Figu Radio. Hasta mañana.

0: Son las 10.
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Muy buenas, ¿qué tal? ¿Cómo estás? Espero que muy bien. Yo por aquí, preparado para arrancar otra nueva edición de Hola People. En este programa, ya sabes, el que cada mañana te trae desde ahora y hasta las 11:30 toda la música, toda la información curiosa, interesante, que está por la red y que intentamos traer aquí para empezar de la mejor manera posible cada día. Después de, bueno, pues obviamente, la decepción de ayer, os lo decía, que dar la cara en estos días, ¿no? Sabíais lo que habéis estado escuchando el programa estos días. Bueno, ayer sobre todo, que os dije, venga, a ver si hay suerte para el Atleti, el colchonero. Bueno, pues no pudo ser, no pudo ser, Somos unos llorones, nos van a decir. Pero bueno, tremendo lo de ayer. ¡Otra más! ¡Otra más! No pasa nada, no pasa nada. Se sigue adelante, No es la primera vez que te meten la mano en la cartera. No es la primera vez. Estamos acostumbrados, por desgracia. Bueno, pues esperando que tu noche haya sido mejor que la mía, Esperando que hayas podido disfrutar de una buena noche, que hayas descansado, que hayas recargado pilas. Bueno, pues vamos a intentar empezar con este miércoles, que se llama 6 de mayo. Vamos a intentar poner un poquito de buena música, ¿no? Yo creo que esto, ya sabes que la música amansa a las fieras, ¿no? Eso es lo que se suele decir. Pues eso es lo que quiero hoy. Amansar a las fieras, Y estar un poquito bien y tranquilo. Como siempre, saludos afectuosos y cariñosos de quien te habla. Yo soy Juan Carlos Fernández. Un placer estar contigo justo después de José María Barrero, que ha estado desde las 8 de la mañana contigo. Y vamos a comenzar con una de mis artistas favoritas. Yo no sé si a ti te gusta. A mí me encanta. Me parece que es, además, un artista total. Un artista, tengo que decir, que incluso me da la sensación de que tiene, bueno, aparte de que debe tener una cultura musical espectacular, tiene algo que es muy raro de encontrar en los artistas modernos, los artistas contemporáneos. Estoy hablando de Meghan Trainor, que tiene una cosa y es que suena antiguo. Y esto es una cosa muy positiva. Hay artistas como Michael Bublé también y otros tantos, ¿no?, que tienen ese don de sonar a antiguo siendo artistas modernos. Y esto significa que tienen mucha cultura musical, que les gusta mucho la música y que han escuchado seguro y se han nutrido de mucha música antigua. Y esto hace que sean artistas, para mí, mucho más completos que los que hay hoy en día. No solo conocen las tendencias de hoy en día, sino que además también saben lo que había antes y también lo aplican de alguna manera en sus canciones y en su arte, en su talento. Así que con una de mis artistas favoritas, como digo, Meghan Trainor y el Just Wanna Cry, que es lo más nuevo que tiene Meghan Trainor, arrancamos esta nueva edición, como ya sabes, de Hola People.

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6: Bueno, pues el artista es Oli Mars y la canción se llama I Hate You When You're Drunk.

Bueno, pues 10 y 18 minutos de la mañana, seguimos adelante y hablamos ahora de, bueno, lo que parece que es el sorpaso de Marruecos a España en el sector comercial, un golpe comercial en la industria nacional, sector de la industria nacional, sector estrella, ¿eh? Y es que parece que Marruecos va a, bueno, pasar a España en cuanto a ritmo de crecimiento económico. Es la proyección realizada por el FMI que indica que el aumento del PIB marroquí será alrededor del 4% en los dos próximos años. Es una previsión basada en datos del auge del sector de la automoción en el país. Y es que Marruecos no solo se ha consolidado como el país africano líder en la producción, aproximadamente 700.000 vehículos producidos al año, sino que también ha aumentado el volumen de exportaciones de automóviles, alcanzando los casi 11.000 millones de euros en 2024, ¿eh? De hecho, las exportaciones de automóviles superan a las de otros productos, como por ejemplo los fertilizantes, que es el segundo artículo que más vende al exterior, y también los cables aislados. Por otro lado, también han influido factores clave como el aumento de la inversión pública y un avance en el sector energético cada vez más competitivo, apoyado en las renovables y los costes estables para la industria. Todo ello explica por qué Marruecos se está encontrando en un punto óptimo para mejorar sus previsiones macroeconómicas. Y hay que decir que con respecto a España, el FMI mantiene una tendencia de crecimiento económico inferior a la de Marruecos, en torno al 2%. Aún registrándose este mayor dinamismo, la economía española sigue siendo más fuerte y de mayor tamaño que la marroquí.

Bueno, pues 10 y 29, casi 10 y media ya de la mañana. Ahí está Benny Blanco junto a Calvin Harris, I Found You. Y ahora tenemos que hablar de... Sí, ya lo sabes, hombre. Siempre hablamos de él. Es la persona que más titulares deja. Constantemente, además, ¿eh? Siempre saca un titular. Donald Trump, ¿eh? El archiconocido y archiquerido, ¿verdad? Por todos, Donald Trump, ¿eh? Una persona muy querida y respetada en todo el mundo, ¿verdad? Bueno, pues ojo lo que dice, venga. Dice que se ve en el cargo de presidente de Estados Unidos 8 o 9 años más. Esto es lo que ha dicho Donald Trump, ¿eh? Que para él lo está haciendo muy, pero que muy bien. Es tremendo, ¿eh? 8 o 9 años más se ve en el cargo. Bueno, como decimos, sigue estando en el foco de la actualidad tras el ataque junto a Israel, a Irán, en los últimos meses. Sin embargo, estaba en las noticias por otro tema diferente, y es que el próximo 14 de junio cumple 80 años. Ha bromeado con la fecha en la que podrá dejar el cargo, ¿eh? Dice que en 8 o 9 años. Bueno, yo creo que obviamente tiene que ser mentira, o sea, tiene que ser broma, porque yo creo que ni él mismo se ve, y por supuesto, creo que la situación que atraviesa Estados Unidos no le va a permitir ni mucho menos poder hacer un mandato tan largo, ¿eh? Parece a mí, ¿eh? Bueno, como siempre, rodeado de la gente que a él le importa de verdad, los líderes empresariales en el salón este de la Casa Blanca, ¿eh? Una cena, como siempre, con sus socios, con la gente que le ríe las gracias, y tratando una nueva legislación que permitirá a las empresas deducir el coste de las nuevas instalaciones en sus impuestos. Asegura que cuando él deje el cargo, en 8 o 9 años, podrá usar precisamente, ¿no?, esta... Bueno, pues está las bondades de esta nueva legislación. Como digo, es un presidente que obviamente legisla para la élite, ¿no? Y él es parte de la élite, por lo tanto, todas estas decisiones que tome siendo presidente, luego, cuando vuelva a ser solo empresario, magnate de los negocios, bueno, pues seguro que todo lo que está haciendo como presidente le va a beneficiar a él y a sus colegas. Esto es lo que hacen los líderes que miran para la élite, ¿no? Y que miran por la élite. Bueno, este es el segundo mandato de Trump. En principio, tiene que finalizar en 2029. Así lo eligieron en las urnas, ¿eh? Por lo que, en este caso, bueno, pues no podría presentarse por tercera vez. Por lo tanto, bueno, eso es una broma, obviamente, lo del tema de los 8 o 9 años, porque no puede, no tiene posibilidad legal de presentarse de nuevo una tercera vez. Así se recoge en la normativa en Estados Unidos. Y es que la 22ª enmienda de la Constitución de los Estados Unidos dice que ninguna persona podrá ser elegida para el cargo de presidente más de 2 veces. Bueno, pues ahí estaba, tirando de ironía. Estoy segurísimo de que a él le encantaría, ¿eh?, estar de manera vitalicia de presidente de Estados Unidos. Y sobre todo lo que le encantaría, yo creo, es que le dejasen hacer lo que él quiere, ¿no? Que no hubiese leyes, ¿eh? Que pudiese, como un sheriff, ¿no? Bueno, no como un sheriff, no, como un pistolero del viejo este, ¿no? Sacar el revólver y disparar a quien le plazca, cuando le plazca, en una ciudad en la que... En una ciudad, o en un pueblo, o en un lugar, como los hacían los pistoleros del oeste, ¿no? Donde la ley es la que aplica cada uno, ¿no? Y cuanto más poderoso eres, más déspota puede ser. Bueno, pues ahí está. Donald Trump, ¿eh? 8 o 9 años le encantaría estar en el poder todavía.

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7: Bueno, hemos llegado al Ecuador, o hemos sobrepasado, mejor dicho, el Ecuador ya de esta primera hora, 10:38. Y con Jack Jones y Fireball DML llega esto que se llama Me and My Guitar. A veces, tu instrumento musical, como artista, es tu mejor aliado. Y con él, puedes desarrollar todo tu arte.

Bueno, pues seguimos, venga. 10:44 de la mañana. Nos pusimos, yo creo que en las últimas horas nos hemos puesto todos en alerta otra vez, porque nadie quiere volver a escuchar la palabra pandemia, ¿verdad? Bueno, la noticia, como seguro que ya sabes, saltó en un crucero, ¿eh? El crucero que estaba cerca de Canarias, por el que la OMS elevó, como decimos, a riesgo, obviamente, o alarma, el antivirus, que es como se le llama, ¿eh? Antivirus. Ese brote de antivirus detectado en el crucero MV Ondius, con destino previsto a Canarias, pues reactivó esta palabra que nadie quiere volver a escuchar. Pandemia. Varios casos confirmados y sospechosos, al menos 3 fallecidos, recordemos. Y la OMS, obviamente, pues obligó a intervenir y evaluar el riesgo real del episodio. Bueno, en el momento de que saltó la noticia se hablaba de 7 positivos confirmados, algunos positivos o algunas personas que eran sospechosas también de poder portar el virus en un barco que, como decimos, bueno, transportaba cerca de 150 personas de distintas nacionalidades. Un virus potencialmente grave en un entorno cerrado. Y como decimos, el movimiento internacional disparó las dudas sobre si podía escalar a algo mayor. Sin embargo, tanto la OMS como los expertos rebajaron rápidamente esa posibilidad. El riesgo para el público en general sigue siendo bajo y no había necesidad de pánico ni de restricciones en el viaje. Aseguran que el brote estaba bajo control. Bueno, aún así, como decimos, vuelve a salir una noticia que nos pone en alerta, ¿no? Y que nos vuelve a traer fantasmas del pasado, que no queremos volver a recordar. No queremos. Obviamente, yo creo que nadie quiere que vuelva a producirse una situación como la que vivimos hace ya 6 años, ¿no? 6 años han pasado, ¿eh? 2020 fue. Bueno, muy duro, obviamente, todo lo que se vivió en aquel momento con esa pandemia, con el coronavirus, y ahora el antivirus parece que de alguna manera amenazaba, ¿no?, con volver a vivir situaciones parecidas, ni mucho menos, ¿eh? Dicen desde la OMS, todo está controlado y ha sido una alarma que se ha podido, en este caso, atajar de la mejor manera posible. Por lo tanto, bueno, mientras que sea así, yo creo que como sociedad hemos... Aparte que hemos aprendido, también yo creo que estamos mucho más preparados. Quiero creer que estamos más preparados para este tipo de contingencias, ¿no?, que puedan surgir y que, bueno, pues haga que tengamos que actuar de manera rápida. Nosotros, como ciudadanos, siguiendo las recomendaciones, es importante, ¿no?, en estos casos, porque si no, si cada uno hace lo que quiere o lo que cree, el caos puede ser total. Es importante ser ordenados cada vez que ocurra algo, ¿no?, para intentar minimizar riesgos. Y para ello, sobre todo las autoridades, deben actuar de manera rápida y sobre todo, bueno, pues lo más efectiva posible para que esto no se propague, ¿no?, para que el daño o el mal sea lo menos posible, lo menos impactante para la población posible, ¿no?, para que, bueno, pues de alguna manera se pueda resolver de manera rápida y efectiva. Importantísimo.

Bueno, pues estamos acabando esta hora por todo lo alto con uno de esos temazos que seguro que te pone a bailar. Es de estos temas que te hace levantar de la silla. Es donde estés ahora mismo, te has puesto a bailar seguro. Deep in Your Love, así se llama esto, de Bebe Rexha junto a Locke. Y como quiero que terminemos la hora bailando, voy a tirar de un clasicazo que te asegura, o que me asegura en este caso, que voy a conseguir mi objetivo, que es que vas a seguir bailando. Porque cuando empieza a sonar esto, algo se apodera de nosotros. Es una canción de buen rollo, de pista de baile, de pasarlo bien, de sábado noche. El tema se llama September y ellos son Earth, Wind and Fire. Con ellos llegamos a las 11 de la mañana. Estás en Fitboy Radio, esto es Hola People.

0: Son las 11.
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7: 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Arrancamos la última media hora de programa. Jade nos trae este tema que se llama Church. Es una de las últimas canciones que nos dejaba el año pasado. Me gusta mucho. Y si no la conocías, aquí te la pongo para que la disfrutes una vez más.

0: 11 y 8 minutos. Venga, que tenemos que seguir adelante. Seguida, Aloe Black con el One Good Thing. Primero una recomendación publicitaria. Y después de la canción de Aloe Black te cuento algo. Venga, va.
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0: Es algo bonito ahora lo del playoff, pero se hace largo para el Mallorca sufriendo. Fíjate cómo estamos, ¿no? Estamos ahí contando las jornadas y los puntos que hay que sacar.
1: Exacto. No, yo mira, este año lo hemos comentado varias veces, ¿no? Que dentro de ser muy larga, pues empezamos muy pronto la pretemporada, hicimos un par de semanas más de pretemporada de los que solíamos hacer, que nos ha pasado volando la competición. Entonces ahora ya habríamos acabado, ya estamos en ese playoff, pero como lo hemos disfrutado tanto, pues parece que ha sido un abrir y cerrar de ojos. Entonces, bueno, bien. Entiendo que, y siempre se me había dicho a mí también, como tú dices, que con un desgaste emocional y contando de que no te pasan los días, no te pasan las jornadas, y etcétera, y quieres conseguir el objetivo. Pero yo este año, pues mira, gracias al trabajo de todos, pues hemos hecho una temporada brutal.
0: Óscar, gracias a esa temporada que tú dices, ¿no?, que habéis podido disfrutar, ¿te ha dado la sensación de haber saboreado esta temporada, este año, ¿no? Porque es un año de verdad de máximo disfrute, ¿no? Porque vas ganando, te vas viendo ahí arriba, te vas viendo incluso líder en momentos, luego está este premio del playoff. ¿Has saboreado la temporada, Óscar?
1: Mucho, mucho, mucho. Es una temporada de aprendizaje. Y no es que hayamos estado en momentos líderes, es que hemos estado 15 jornadas. Primero de esta segunda ref en el grupo 3, con los equipos que hay. Entonces, lo hemos gozado, hemos aprendido. Creo que terminamos la temporada siendo mejores de lo que éramos al inicio, que ese es uno de los objetivos que nos marcamos nosotros también, a nivel individual, a nivel de equipo, a nivel de cuerpo técnico, a nivel de jugadores. Yo creo que hemos rendido todos por encima de nuestra mejor versión, y eso es gracias al trabajo del día a día, al aprendizaje, que cada partido para nosotros era una experiencia nueva, donde teníamos que aprender muchísimo, porque el rival son rivales que te someten, que te obligan a cometer muy poquitos errores, y yo creo que ahí está el rendimiento del equipo y lo que lo hemos disfrutado y hemos aprendido, lo he dicho también. Yo creo que somos mejores de lo que éramos al inicio, y eso es lo más importante.
0: Qué bueno escuchar eso. Y ahora llegan los pajaritos, Numancia Poblense, Óscar, un partido para el que yo no sé cómo llegáis, pero entiendo que finos, ¿no? Vamos a olvidar esa derrota en el campo de la Sociedad Deportiva de Ibiza, porque es un partido completamente de puro trámite, pero ¿cómo llega el equipo para el partido?
1: Muy bien, muy bien. Yo creo que hemos mantenido el nivel durante toda la temporada, sí que es cierto, y claro, es que hemos hecho una primera vuelta de 33 puntos, una segunda vuelta de 26. 26 puntos para un equipo en la segunda vuelta como el Poblense es brutal. Los 33, pues era algo inimaginable. Por eso estábamos en esas primeras posiciones y pudimos estar durante tantas jornadas. Pero que el equipo llega bien, llega muy entero físicamente, mentalmente, con muchas ganas, queriendo más, teniendo esa sensación de que queremos seguir trabajando, queremos seguir ganando y queremos seguir compitiendo. Entonces, creo que es el mejor momento del equipo durante todo el año, y bueno, nos da pie a poder disputar una eliminatoria contra un grandísimo rival, un rival con muchísima historia, un lugar pues que apetece jugar, un lugar donde pues se han jugado partidos míticos de la primera y de la segunda división, y que bueno, que estará como protagonista el Poblense, que eso es muy importante y que lo valoraremos seguramente pues cuando pase todo y digamos, oye, y nos situemos de todo lo que ha hecho el equipo durante el año, pues seguramente nos acordaremos de esta eliminatoria.
0: Es que va a ser increíble. Está por aquí Juan Miguel Sánchez, también sí. que te quiere preguntar. Juan Miguel.
2: ¿Qué tal, Óscar? No, yo básicamente quería preguntarte un poco lo del Numancia, justamente. Que creo que dijiste que casi quedaba igual, ¿no?, el rival, porque sí. El hecho de estar ya en playoff, pues como que ya es lo más grande. Pero es que además es contra un rival bonito. O sea, es una eliminatoria muy especial.
1: Sí, sí, muchísimo, muchísimo. Claro. Al final me daba igual porque, es decir, llevamos todo el año enfrentándonos a equipos que a priori son mejores que nosotros. Uh-huh. Entonces el equipo está preparado para competir mentalmente y preparar las semanas de esa manera. Es decir, al final llevamos todo el año haciendo esto. Cualquier equipo de los que estaban en el bombo que nos podía tocar, pues tenía un potencial muy fuerte, y nosotros lo que queremos son grandes retos. Es decir, bueno, Numancia me parece excepcional. Ellos están contentos porque les ha tocado el Poblense, y nosotros les vamos a intentar hacer cambiar de opinión. El equipo está preparado para competir contra un gran equipo, y lo es un gran equipo con unas individualidades O sea, jugado.

0: de primera ref, un equipo que estaba llamado, estaba hecho para intentar ascender como primero, pero que bueno, que están en el bombo, han quedado cuartos y les ha tocado el Poblense, que a priori no tienen la historia que tienen ellos, no tenemos ese bagaje. Sobre el papel, seguramente, pues sobre el papel sus jugadores a priori tienen un valor más que el nuestro, pero que cuando empieza a rodar el balón, nosotros hemos sido muy buenos durante todo el año y vamos a sacar la mejor versión este domingo en Los Pajaritos, seguro.
1: Y os puede venir bien eso, Oscar, precisamente de no ser claros favoritos, de que los favoritos sean ellos, que ellos tengan esa vitola.
0: Pues no lo sé, porque yo quiero ganar el domingo. Es decir, no me basta con ir a Los Pajaritos y ser, bueno, ver un poquito cómo se desarrolla el partido, ver que a ver si ellos le puede poder la presión de la necesidad de nosotros queremos ganar. Nosotros nos metemos presión cada semana para ganar ante cualquiera y en cualquier escenario, como hemos hecho durante todo el año. Entonces, bueno, igual sí, pero igual les puede condicionar a ellos, pero a nosotros no nos va a condicionar ni para bien ni para mal. Nosotros vamos a lo nuestro, a jugar con energía, a jugar con inteligencia, a intentar hacer valer nuestras armas, a contrarrestar al contrario y a intentar ganar el domingo el partido de Los Pajaritos.
1: ¿Habéis podido tener mucha información del Numancia? No sé si mucho vídeo, si mucho...
0: Toda.
1: ¿Sí, no?
0: Toda.
2: Bueno,
0: a día de hoy, muy bien. La segunda ref está muy profesionalizada. Es una liga profesional. La segunda ref es una liga profesional. A nivel de estructura de clubs, a nivel mediático, a nivel de información, a nivel de equipos, es una sí que han logrado que yo no había estado nunca en esta segunda ref, había estado en la otra segunda B y había algunas diferencias entre los mejores y los peores. Aquí hay diferencias presupuestarias, pero en cuanto a nivel de preparación y tal, es una liga muy profesional, entonces tenemos toda la información. Ellos tendrán toda la información nuestra y, bueno, pues haremos valer esa lectura de la información nuestra por encima de la suya y ojalá que nos dé para poder ganar el domingo el partido.
1: Y hoy en día, Óscar, con el tema de que se hizo el cambio ese de los partidos de jugar fuera de casa que no tienen valor doble los goles, entiendo que, bueno, es una cierta ventaja te da el jugar luego en Sapobla el segundo partido.
0: Bueno, yo lo que creo que nos da ventaja es el... Es decir, nosotros queríamos quedar lo mejor clasificado posible porque hay una ventaja que se puede tocar, es una ventaja tangible. Es decir, en caso de empate, pues no vas a los penaltis y la eliminatoria es para ti. Yo creo que ahí está la diferencia. Yo en eliminatorias primero en casa, luego fuera, o como nos toca esta, primero fuera y luego en casa. Pues oye, a veces te sale bien de una manera y te sale bien de otra. Lo que sí que es cierto que yo creo que en estas eliminatorias el factor de que el mejor clasificado pues tenga esa posibilidad de, sin ganar ningún partido, poder avanzar, pues oye, yo creo que eso es una ventaja sustancial. Nosotros queríamos quedar lo más arriba posible y en este caso lo hemos logrado. Ahora, si jugamos con eso, con esa mentalidad, ya te digo yo que nos va a ir mal, porque no lo hemos hecho durante todo el año. Nuestra mentalidad es ganar y si ganamos los dos partidos estamos en la siguiente ronda. Y ese es el objetivo y esa es la mentalidad. Y como no me puedo trasladar al partido de la semana siguiente, pues nos centramos en él esta semana, en que el Poblense saque su mejor versión, que cada semana pues es mejor esa mejor versión y podamos ganar el partido.
1: Y fíjate, va a ser bonito verte ahí en Los Pajaritos, ¿eh? En un campo mítico de la primera división, que hemos visto partidos grandes allí, donde han estado los grandes equipos, como tú decías antes, de primera división. En un campo en el que, claro, nos pilla ya en mayo, entiendo que no va a hacer tanto frío, pero ese campo helado, Óscar, tiene que ser complicado, ¿eh?
0: Sí, creo que da unos 10 grados de temperatura a la hora del partido, jugamos el domingo a las 12, dentro de un ambiente más frío que el de Mallorca, pero bueno. Creo que no va a ser como cuando fue el Mallorca a disputar la Copa del Rey, que sí que hizo frío. Sí,
2: fue con cuatro
0: calcetines. Duro para nosotros, ¿no?
1: Hombre, Juan Miguel, entonces, tuvo que viajar Juan Miguel, estaba ahí helado, ¿no?
2: Tres chaquetas, tres pares de calcetines puestos, de todo, sí, sí.
0: Pero bueno, sí, sí. No, entonces, tampoco creo que no sea tan extremo. No, ojalá no. Que en el partido de vuelta pues haga aquí esos 30 grados agobiantes que tenemos a partir de mayo en Mallorca y bueno, esperemos que el clima nos ayude, pero bueno, al final Lo dicho.
2: Y Óscar, después de una tan buena temporada, bueno, que queda culminarla y ojalá que sea con ese premio que todos soñamos, también hay que convivir un poco con, seguramente hay cierto ruido ya en torno a algún futbolista, ¿no? Porque llama la atención lo que habéis hecho.
0: Sí, hombre, es lo que te decía. Creo que estamos en la mejor versión de todos los intervinientes de la plantilla durante este año. Entonces, el Poblense está situado en el mapa como club. Uh-huh. El cuerpo técnico está situado como equipo de trabajo y los jugadores de manera individualizada pues han revalorizado su valor. Al final, pues oye, esto es lo bonito. Ojalá que todos los jugadores que nos sigan el año que viene, todos los que nos sigamos o sigamos el año que viene, pues sea por ir a una categoría superior, ¿no? Entonces, bueno, vamos a ver. Yo creo que es normal. Y eso es el... Es decir, oigo mucha gente hablar del Poblense y ese es el síntoma de que las cosas se han hecho bien y que los resultados han salido.
1: Hombre, es que después de un gran año, supongo que va a ser complicado mantener el grueso de la plantilla, ¿no? Pero me imagino que la intención... Vosotros quedáis, ¿no, Óscar? Como cuerpo técnico, ¿estáis renovados?
0: De momento no tenemos... Todavía no hemos renovado y estamos un poco a la espera porque creo que lo que tenemos delante es tan apasionante que a día de hoy no hay nada hecho. Hay muy buenas intenciones por todos, pero también Miguel lo que quiere... Y bueno, es de valorar que el presidente del Poblense lo que quiere es que Óscar Troya y todo su cuerpo técnico, todo el equipo de trabajo que me acompaña, que yo les acompaño a ellos, pues entrenen en una categoría profesional y lo más arriba posible. Entonces, pues oye, todavía no tenemos nada decidido y es normal que los jugadores también tengan esas sensaciones de que pueden ir a más. Y veremos, si nos quedamos haremos un buen proyecto, haremos un proyecto humilde, un proyecto más profesional, un proyecto con cara y ojos y habiendo situado a la gente durante este año de lo que es el Poblense, ¿no? La categoría que sea, en la segunda red o en la primera red, porque tenemos opciones de todo. Y veremos, a ver, ya tengo el futuro todavía, no está definido y lo definiremos en breve seguramente, pero de momento todavía está todo al aire.
1: Hombre, verdad que estando inmerso ahora en el playoff, pues es complicado también hablar de futuro, ¿no? Pero yo entiendo que tiene que haber buena sintonía y que Óscar Troya tendría que ser el próximo entrenador del Poblense.
0: No, hombre, sí, es decir, el único caso que Óscar Troya no fuera el entrenador del Poblense es que hubiera algo que no se puede rechazar.
1: Claro.
0: Entonces, pues, y que incluso, pues, Miguel, no el presidente, sino la persona, pues me invitaría a que me fuera, ¿sabes? Claro. Entonces, es algo así. ¿Se puede dar? No lo sé. Y tampoco, no, como no es algo que tenga que decidir yo, tampoco no pienso en ello ni me quita el sueño. O sea, me motiva estar en el Poblense, me motiva muchísimo ver el Poblense crecer y que nosotros aportemos nuestro grano de arena como lo hemos hecho durante esta temporada.
1: Es que claro, también Óscar, entiendo que es un año para que el presidente diga, joder, si hemos hecho esto, hemos conseguido esto con un presupuesto más o menos humilde, siendo pequeñitos en la categoría y hemos llegado al playoff, ¿qué no podremos hacer si invertimos un poquito más, ¿no? Quizá también ahí el presidente, no sé si se viene arriba y también le gustaría en algún momento, bueno, estamos ahora inmersos en el playoff de ascenso, pero conseguirlo en algún momento, el subir de categoría.
0: Bueno, yo creo que al final lo que hay que hacer es trabajar. A veces tú organizas todo para tener un proyecto muy ambicioso y que, pues hay proyectos este año, por ejemplo, en Terrassa, un proyecto muy ambicioso, Barça B, que se han quedado fuera. Entonces, es que no sabes muy bien, que tú tienes unas posibilidades como club y esas posibilidades como club, pues las tienes que ir a full con ellas y tienes que aprovecharlas al 100%, ¿no? Ya sea con un proyecto más ambicioso, ya sea profesionalizando un poquito todas las estructuras, etcétera. Es decir, es crecer a través del resultado. Yo creo que es a través del esfuerzo, del trabajo, y después los resultados serán unos, serán otros. Un año te saldrá como este año, otro año te costará más, pero es dar una estabilidad y un crecimiento profesional al club para que cuanto más clubs profesionales y en las categorías más altas del fútbol español allá de Baleares, yo creo que es muchísimo mejor para todos los entrenadores de Baleares, para todos los jugadores de Baleares, para todo lo que es el fútbol balear, ¿no? Yo creo que que ahí, si nosotros pues no está en política de producto balear en la mayoría, pues oye, pues yo creo que puede ayudar.
1: Pues sí, veremos, ¿no? Veremos el futuro que nos depara, pero estamos ahora mismo metidos en el playoff de ascenso a primera ref con el Poblense y no podemos estar más felices por ti, Óscar, por el equipo, por el presidente, por todo, ¿no? Por Sapobla, porque la verdad es que es un hito histórico poder estar metidos en esta fase de ascenso a primera ref. El domingo a las 12, Óscar, estaremos muy pendientes, ¿eh? Así que nada, gracias como
0: muchas
1: siempre.
0: Gracias.
1: Y un abrazo grande, crack, a ver si lo conseguimos.
0: Un abrazo. Hasta luego. Venga,
1: hasta luego. Gracias a Óscar Troya, el entrenador del Poblense, que ya sabéis, está inmerso en esa fase de ascenso a primera ref. Numancia Poblense, la ida el domingo a las 12. La vuelta será en el campo, en el municipal de Sapobla. Qué contentos estamos de poder ver a Óscar Troya en un campo tan mítico como Los Pajaritos, donde estuvo Juan Miguel Sánchez. Juan Miguel, vaya sí, campo que va a visitar.
2: Me gustó mucho, además, gran gastronomía. Estuve, me acuerdo, cenando con los compañeros de IB3. Un sitio espectacular, la verdad, Soria, es muy familiar y barato, ¿eh?
1: ¿Cómo disfrutaste, eh? Pues ahí, para allí que va el Poblense. Sí, sí. Vamos a escuchar, si os parece, algunos audios que nos han llegado también a la Zona 10 en el 689-849-721.
3: Hola, buenos días, Zona 10. Ahora que estoy escuchando Somos Mateu, de esto del que gane el Elche. Bueno, el Elche tendría que ganar al Alavés y el Sevilla al Español empatar. Si nosotros ganamos, pasamos al Español también. Y luego yo pensé una cosa que mucha gente creo que aún no ha pensado. Si el Real Madrid gana al Barcelona en el derbi, el Barça no será campeón. Y entonces visita el campo del Alavés. Necesitaría como mínimo puntuar, porque ahora hasta 11 se pondría 8, 9, el Golaveray lo tendría el Madrid. Necesitaría ganar en Alavés para ser campeón. Entonces el Alavés no sumaría en dos partidos y prácticamente estaríamos medio salvados. Señores, venga, va un programa y Forza Mallorca.
1: Gracias, Mateu. Gracias, Mateu. Sí. Ya lo he escuchado yo eso en alguna ocasión, lo de la gente que quiere que gane el Real Madrid al Barça para que llegue con obligaciones a Mendizorroza.
2: Todo ayuda, Roberto. Que gane el Madrid y ya está.
4: Claro. Hola, ¿qué tal? ¿Cómo va? José Luis Rendón, aquí JR.
1: Hombre, JL.
4: JL, perdón. Ya se me va la cabeza.
2: Cansado.
4: A ver, os estoy escuchando aquí en la tele, ya que estoy de vacaciones. Y cansado, yo creo que no hay que hacer cábalas, tal como dice Juan Miguel. Yo creo que lo que tiene que hacer el Mallorca es ganar lo suyo y olvidarse de hacer números y pensamientos con los demás, porque piensa lo que pasa cada fin de semana. Hay fines de semana que ganan todos los de abajo y tú empatas o pierdes y ya estás otra vez metido en el charco. Y después a la semana siguiente, al revés, ganamos nosotros y no ganan ninguno de los demás. O sea, yo creo que el Mallorca se tiene que centrar en ganar sus partidos. Y ya está, ganando lo nuestro, ya estamos salvados. Pero es que no hay más. Es 1+1, 2 y listo. Venga, un abrazo. Acordaos que mañana, jueves, vengo a veros, que os traigo la merienda. Venga, un abrazo, amigos.
1: Tenemos que estar pendiente, como dice JL, del Mallorca y de nada más, aunque hay que hacer siempre, si nos facilita el trabajo, mucho mejor, ¿no? También dice otro oyente por aquí, Juan Miguel, para Levante ya están las entradas visitantes agotadas, no lo entiendo, sin saber si nos jugaremos algo, la gente tiene mucho dinero y mucho tiempo libre.
2: Mucho dinero.
1: O sea, que ya están agotadas las entradas de visitantes.
2: Sí, ya me han comentado que está el tema chungo en todos los sentidos, pues, para ir allí,
1: Pues no lo entiendo, la verdad.
2: Así que veremos, tampoco hay horario, aunque yo creo que casi seguro que será a las 7, porque alguna cosa habrá para que... algún punto, algún golaveraje, entonces yo creo que sí.
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0: Venga, que seguimos, 12.37, estamos en la zona 10 en directo en Figo y Radio, Figo y Televisión, con la audiencia que siempre participa y se agradece bastante en este programa. Dice, hola zona 10, hay cosas que me chirrían, ¿cómo es posible que los otros estadios ni una sola entrada para los visitantes? Y aquí les ponemos una alfombra roja. Insisto una vez más, nos jugamos la vida y la más barata 80 y para los visitantes 30. ¿Qué opináis de este tema? Yo no entiendo que no haya entradas ya para el partido contra el Levante,
1: ahora
0: la verdad.
1: He preguntado y ahora tendré respuesta.
0: Es un tema extraño. Y luego escuchamos
1: me comentan que los vuelos ya están, vamos, disparados.
0: Los vuelos ya por las nubes, ¿no?
1: Sobre todo para ir y volver el mismo día.
0: Claro. La gente.
2: ¿A dónde, perdón?
0: A Levante, a Ciudad de Valencia. Ese que ha hablado ya es Alfonso Ruiz, le presentamos. Alfonsito Ruiz.
2: Vamos, Roca.
3: Alfonso Ruiz.
0: ¿Qué tal, Alfonso? ¿Cómo estás? Muy buenas.
2: Buen día, Roquita. Vamos ahí con alegría.
0: ¿Qué hacemos, Roca, si he hablado ya sin... ¿Qué hacemos?
2: Bueno, he sido yo, que es que no sabía yo que era lo de Levante. Pensaba que era el partido de Villarreal. Digo, ¿y quién va a venir aquí de Villarreal? Si el Villarreal lo tiene todo hecho.
0: El Villarreal tiene todo hecho, pero estamos hablando del partido contra el Levante, del Mallorca.
2: Ya, o sea, ya vais más adelante que todo.
0: Claro, vamos
2: o sea,
0: Cholo, dos jornadas más.
2: A vosotros el Cholo os mataría, ¿no? Lo de partido a partido...
0: No vale aquí.
1: Que siga yendo partido a partido.
0: Piensa que hay que conseguir vuelos, hay que preparar acreditaciones. No vale, Alfonso, una semana atrás. Hay que ir ya dos semanas vista.
2: Madre mía, sois unos cracks. O sea, yo no sabía que el siguiente partido era contra el Levante. Primero ganar el Villarreal, luego ya veremos.
0: Y luego hay el de Getafe, entre medias, el miércoles. Villarreal, Getafe, Levante y Oviedo. Eso es lo que queda. Quedan cuatro jornadas ya, Alfonso. Esto está hecho.
2: Ya estás pensando. Tienes cara de vacaciones ya, sí, Robert. Ya estás pensando.
0: Ya estamos pensando la temporada que viene. A ver cómo la planificamos. Claro.
2: Sí. Hay que hacer renovaciones, bajas. Sí, hay que hacer de todo.
0: Sobre todo bajas.
2: Hay que hacer de todo.
0: Hay que hacer muchas bajas. ¿Cómo estás tú, Alfonso? ¿Qué tal todo?
2: Pues yo muy bien. Estoy para estrenar. Estoy pendiente a ver si el Mallorca le da por ganar un par de partidos y queda por delante el Español, porque hay una persona en esta emisora que no voy a nombrar nunca más en mi vida. Jamás me prometí debería pagarme una cena, porque cuando el Español estaba en zona Champions, alguien aquí dijo que iba a quedar por detrás del Mallorca y me tildaron de loco. Creo que le sacaba 17 puntos en aquel momento.
0: Dijiste que el Español quedaría por detrás del Mallorca
2: cuando el Español estaba en Champions y me tildaron de loco y me jugó una cena y me dijeron, bueno, pues sí. Y está a tres puntos, ¿a cuántos puntos está?
0: A uno.
1: ¿Quién es esa persona?
0: Ahora mismo a uno.
2: No lo voy a nombrar. Lo he bloqueado en mi vida y de mi mente.
1: Enemigo tuyo, vale.
2: No lo voy a decir. No, enemigo no. Es indiferente en mi vida. Indiferente. Pero bueno.
0: Pues tuviste buen ojo, porque el Español se ha metido en un lío.
2: Es que el Español era Real donde estaba, y cuando un equipo de estos coge un bucle de estos, y a mí, igual que Las Palmas fue el año pasado, el Español me daba esa pinta de que no tenía nada más. Encima se te lesiona Puado, que creo que era de lo mejorcito que tiene, y al hoyo. Se te va tu portero, que era también tal, y está complicado.
0: Sí, se les ha complicado la vida, la verdad. Se han metido en un buen lío para final de temporada, aunque es verdad que con una victoria en cuatro partidos lo tendrían seguramente hecho, con 42, ¿no? Tienen 39, con 42 seguramente estarían hechos. Pero bueno, además de Alfonso Ruiz, está con nosotros José Estela, aquí en sintonía de la Zona 10.
3: José Estela.
0: ¿Qué tal, José? ¿Cómo estás? Muy buenas.
4: ¿Qué tal? Buenas, muy bien.
0: Bienvenido a la Zona 10, amigo. ¿Qué tal?
4: Bien.
0: ¿Cómo ha ido la semana?
4: Pues bien. Sí. No me quejo. Buen partido el otro día en Girona, buen resultado, y además los demás resultados...
0: ¿Han acompañado?
4: Sí, está jugando. Bueno, es que si visteis el partido, era imposible que la Real Sociedad pudiera ganar ese partido como jugó.
1: No quería.
4: No tenía muchas ganas, la verdad. Tuvo dos o tres minutillos en la segunda parte, que tuvo una doble ocasión, es que pero...
1: La parada de... Bueno, parada, perdona. De Remiro, que parece que no quiere ni parar el balón del gol del Sevilla, y luego la de Oyarzabal, que tiene clarísima que tiene para tirarse, se tira.
0: Es que Remiro parece que quita las manos, ¿no? Va como con el hombro, una cosa rara.
2: Está de vacaciones. La Real está de vacaciones ya, porque tiene la fecha de Europa.
1: No puede hacer nada.
2: No, tiene la fecha de Europa ya. Están clasificados en Europa, campeones de Copa.
1: Por tema posicionamiento, ganas más o menos. Sí, también eso los jugadores le da igual.
2: Los jugadores, ya te digo yo, que están reservando en Ibiza las vacaciones, los que no vayan al Mundial, que son la mayoría, y el resto, no me hago daño para llegar al Mundial. ¿Tú crees que Oyarzabal va a estar... Ahora estará pensando ya que se acabe esto cuanto antes y pensar en el Mundial.
0: Claro.
2: Y Remiro igual. Imagínate que mete una mano de esa y se le rompe un dedo.
4: Pues sí, la verdad que
2: por eso se quitó.
4: Fue un poco rara la jugada. Pero bueno, vamos a pensar bien, ¿no?
2: No, José.
4: A ver, sí que es verdad que... Pero bueno, yo no creo que quite las manos para que entre la pelota. De todas formas, el ambiente que había... Y dentro de la poca calidad que tiene el Sevilla, porque ese de los peores Sevillas que he visto yo en mi vida, empujaban, empujaban y estaba claro que tenían que ganar y que iban a ganar el partido, se veía desde el minuto uno. Pero bueno, hay muchos invitados para Mallorca.
0: Es que estos equipos, Sevilla, Valencia, no los veo bajando.
2: Difícil, porque tú eres muy joven, pero el Valencia estuvo en segunda, sí. El Sevilla estuvo en segunda, no lo he visto el Betis. En segunda.
0: El Sevilla sí lo he visto, sí, en segunda, sí, pero Valencia
2: también.
0: No.
2: Sí, yo también. Sí,
4: el español también ha estado.
2: Y el Atlético de Madrid, y cuando bajó otro drama, bien, igual, sí, con el Mono y toda esta gente, que se pensaba, nada, nunca llegará a bajar. Un grande como el Atlético de Madrid, todo el mundo pensaba, no llegará a bajar.
4: Con el máximo goleador de la liga,
2: Hasselbaink. Sí, sí,
4: Hasselbaink. ¿Cuántos goles metió?
0: Con Hasselbaink, que es verdad, ¿eh?
2: Y Valerón.
4: Y Valerón, exacto. Sí, sí. Y mira Zaragoza este año, que está a punto de tocar a la segunda B. No sé, sí, si lo van a conseguir, pero va a ser parecido a lo del Mallorca también.
2: Y mira, Fuenlabrada, que estaba hace dos años en segunda, está en quinta categoría, que no sé si es tercera, sí, o estaba en segunda división.
0: Sí. Imagínate.
2: Bueno, ¿qué hay, Robert? El fútbol.
0: Es que luego no es tan fácil subir. La gente se cree que es fácil, ¿no?
4: Hombre, subir de segunda, tú piensas que en segunda hay 17 o 18 equipos que quieren subir de la jornada 1. Por eso hay tantas destituciones y es tan complicado. Porque es que hay 17 equipos que su objetivo es subir. Y suben dos y luego hay playoffs de dos. Es dificilísimo.
2: ¿Cuántos años lleva Málaga, Córdoba?
4: Es complicadísimo.
2: Murcia, lo que Castellones.
0: Lo que le ha costado al Depor volver a intentar ascensos, sí, sí, ¿no? En segunda división.
2: Y Sporting y Racing y todos estos eran clásicos. Cuando yo era joven, José y yo somos más o menos coetáneos, todos estos equipos eran de los que estaban en primera división cada año. O sea, el Racing de Santander era un equipo de primera. Sí, sí. Y no hace tantos años de Muniti, Zigui, toda esta gente. El Oviedo, el Sporting, el Zaragoza. Zaragoza le ganaba la Copa del Rey al Madrid no hace tantos años. Y ahora, mira los años que llevan y lo difícil que es. Murcia, Cádiz, Las Palmas, sí, sí, Tenerife, es que hay grandes equipos de primera que están y metidos,
0: bueno,
2: en el
0: Valladolid, que no hablo
2: del Valladolid. No lo hablo, no lo nombro, es igual que al otro, no nombro ni al otro ni el Valladolid.
0: Valladolid no lo quiere saber nada.
2: No quiero saber nada, no he visto ni un partido este año, Robert, creo que he visto 20 minutos un día, no quiero saber nada. Me quita la salud.
0: Pero van a bajar, ¿eh?
2: No, ya creo que no.
0: Ah, ya no. Sí,
2: yo creo que ya no, está por ahí, está el Cádiz para bajar. Imagínate que está el Cádiz para bajar. O sea, es lamentable.
4: Por eso es muy importante no perder la categoría, porque recuperarla es...
2: Tú mira, el Numancia juega contra el Poblense, ¿no? Ahora.
0: Sí.
2: Y mira dónde estaba el Numancia hace unos años.
0: Sí.
2: Y ahora está jugando contra...
0: Bueno, el Numancia yo recuerdo haber jugado en primera división.
1: Fue en la Brava, mira ahora dónde está, baja tercera.
2: Es que lo acabamos de comentar, Juan Miguel, pero no estaba. No, perdona, ahora mismo.
0: Perdona. Justamente, además, ¿eh?
2: Tenemos un programa...
1: Justamente habéis hablado del Fuenlabrada.
2: Sí, sí, sí. ¿Has visto cómo estamos compenetrados tú y yo?
1: No, pero es que estaba con una llamada por el tema de las entradas del Levante y me confirman que, bueno, ayer sale el horario... Y que esta mañana ha habido una aluvión de peticiones de la afición del Real Mallorca, que incontables de momento, pero todo apunta que está todo...
2: todo. ¿Cuándo se juega, perdón?
0: El 17. Domingo 17, ¿no?
4: A las 7 de la tarde.
0: A las 7 de la tarde.
2: Unificada ya.
0: Sí.
1: Unificada, y seguramente el Mallorca jugará esa hora, no creo que se mueva.
4: Difícil. Bueno, igual sería con los deberes hechos. Bueno, y que
0: tendría que ser que los dos no se jugaran nada, ¿no? Para, exacto, que cambien el horario.
1: Tendría que ganar el Mallorca a Villarreal y a Getafe y que Levante pierda todo.
4: A ver,
1: Villarreal. Si hay alguien que se juegue algo, se juega esa hora.
4: El Villarreal viene con una racha brutal, pero sí que es cierto que ya lo tiene
2: ya todo lo hecho.
4: No se puede ir ni para arriba ni para abajo, porque está a 15 puntos
1: de. Se puede ir para abajo, ¿eh?
4: Para
1: el cuarto puesto.
4: Ya, pero no, al quinto está a 15 puntos, o sea que es imposible. Y luego hay otro factor, que salga el entrenador diciendo que se marche, o sea, ya los jugadores poco tienen que demostrar, ¿eh? Sí, yo creo que es ideal que venga en este momento.
2: Es la mejor noticia. Yo cuando vi el anuncio del Villarreal dije la mejor noticia para el Mallorca.
4: Perfecto. Sí, sí, porque ya el jugador ya viene. Es
1: que hay una diferencia importante entre quedar tercero y cuarto, por ejemplo. El tercero gana 44 millones por su temporada, ¿no? Por méritos deportivos. Y el cuarto gana 37, o sea, hay una diferencia que...
2: Pero Juanmi, el cuarto es el Atlético y tiene la depresión post-UEFA.
1: Ya, bueno, pero...
2: Que eso también es importante. Ejemplo, el palo que se lleva ayer el Atlético de Madrid es complicado ahora a esos jugadores meterles la presión competitiva.
1: La Real Sociedad, que ahora está creo que novena, ¿no? Si no voy mal, pues noveno son 10 kilos y es que séptimo son 7 millones más.
2: Sí, pero me meto siempre en la piel del futbolista. Ese futbolista del Atlético de Madrid ha perdido una final de Copa, está a 250.000 puntos del líder de la Liga, se acaba de quedar a las puertas de una final de Champions.
1: Igual, lo sé.
2: ¿Cómo les activas? No, al único que puedes activar es al hijo del entrenador, que se va activado todos los días. Pero el resto de los jugadores ahora mismo del Atlético de Madrid tienen que tener un bajón importante, lógico, por otra parte. Porque a ellos para ir a Europa también.
1: Yo a lo que me refiero es que todavía hay cosas en juego. Es verdad que para los jugadores, para muchos no tanto. De hecho, entiendo que no metan el pie. Si quieren estar en el Mundial, pues... Pero
2: yo te digo que la mejor... ¿Crees que la temporada de Julián no ha acabado ya?
1: Sí,
2: la de Sorloth no ha acabado ya. La de Llorente no ha acabado.
0: Aparte,
2: la de Pubil.
0: Lleva semanas poniendo a gente del filial. O
4: sí,
0: sea.
4: Bueno, lo hacía por el partido de ayer, bueno, y por el partido de ida, pero ya una vez que esa final que ha finalizado, sí. Yo me imagino que ahora volverá otra vez al equipo titular.
1: Igualmente, el tema este del dinero por méritos deportivos, ya que estoy con eso, no se cobra en la siguiente temporada, se cobra en las siguientes cinco.
0: Imagínate, o sea, tú.
1: Se cobra 35% en la primera, 20%, 15%, 15% y 15%.
0: Imagínate.
1: Pero cada año recibes dinero de cuando quedaste, yo qué sé, decimos.
2: Y bueno, luego, no sé cuántos internacionales tiene el Atleti, argentinos, perdón, pero estos ya te digo yo que desde ayer que acaba el partido de eso están pensando ya solo en el Mundial. O sea, clarísimo, porque hay países en los que tienen menos tradición de selección, sí, sí, sí. Pero los argentinos, vamos, eso es su vida. Es
1: como si el Mallorca se salva y sobran dos jornadas, Mujica no juega.
2: ¿Y Muriqui?
1: Y Samu Costa puede que tampoco.
2: ¿Y Muriqui?
1: Muriqui no juega el Mundial.
2: Ya, pero bueno, ya...
1: Ya, pero ya, está reventado.
2: Para el Pichichi, no, digo, Muriqui jugará para el Pichichi, para intentar llegar, puede porque ser, si el otro ser. No va a jugar...
0: Está en 24 Mbappé, 21 tiene el Kosovar.
2: Tres o cuatro penaltis la tienen que pitar al Mallorca.
0: Pero son muchos goles para pillar Mbappé, yo creo, ¿eh?
2: Bueno, Roca, la jornada está junto. Vamos a hacer carrusel, vamos a repartir corresponsales por España, sí, para hacer un carrusel.
1: Forteza va a ir a Villarreal.
2: vamos a hacer un carrusel.
1: ¿A dónde quieres ir tú? Mira, te podemos mandar a ver qué plaza no me gusta. Espera un momentito.
0: Haz el que quieras tú, Alfonso. Puedes hacer el que quieras, hombre.
1: No, miedo en la leche. No. A Elche, venga, tú a Elche.
2: Mira, no, Alicante es buena zona de tardeo. Ahí no, sí, me importaría a mí. Mira.
1: Pues
2: no
1: a Vigo, ¿eh? A Vigo.
0: No está mal el tardeo.
2: A Vigo también hay buen ambiente.
1: Todo,
2: sí,
1: está,
2: sí,
1: bien.
2: Sí, lo del partido es lo de menos.
0: Claro,
2: sí,
0: si esa... es... Y Maya, el Mallorca va a estar salvado ya, Alfonso, en las últimas dos jornadas. Tiene que estar salvado.
2: Va a estar salvado.
1: Soy muy optimista.
0: Tiene que estar salvado.
2: Va a estar
1: muy
2: salvado.
1: Optimista sois.
2: Va a estar salvado.
0: Porque ¿cuánto
2: pero
0: crees?
2: Bueno, la última es, esta es Villarreal y la otra es Levante.
0: No, Villarreal, Getafe, Levante y
2: Getafe, la siguiente. Sí. Porque, o sea, que estáis hablando de Levante y es la tercera.
0: Sí.
1: No, no, espera, es que son dos partidos en una semana. El Mallorca juega el domingo contra el Villarreal y la semana que viene tiene dos
0: porque
1: partidos.
0: El Getafe es intersemanal, es miércoles.
2: Ostras, y, pues es un buen viaje, ¿eh? Sí. Getafe entre semana.
0: 9:30, además.
1: Sí, dímelo a mí.
2: 9:30.
0: Partido 9:30, sí, sí.
2: Juan Miguel, ánimo.
0: Ánimo, Juan Miguel.
2: Y encima el partido divertido, ¿eh? Porque.
1: Buah, vaya,
2: ya
1: partido,
2: ves.
1: Vaya partido.
0: ¿En cuántos puntos crees que va a estar la salvación, Alfonso, esta temporada? Porque hacemos números, hacemos cábalas, pero claro.
2: ¿Cuántos tiene el Mallorca?
0: 38.
2: 42.
0: Yo es lo que creo.
2: Yo creo que van a ganar muchos equipos de abajo en esta jornada, porque hay muchos equipos que ya el Athletic Club, por ejemplo, ya no tiene nada que hacer. No sé, hay muchos equipos
1: yo
2: que
1: lo veo en 42.
2: Yo 42. Creo que con 42 está salvado.
1: Con 42 alguno igual podría llegar a bajar. Pero si tienes algo que haber ganado a nivel particular y
2: con 42 vas, yo creo que te salvas. Pero bueno,
1: vamos a ver. De hecho, mañana vendremos con la clasificación que hemos hecho, la zona 10. En el radio show hemos puesto todos los resultados que creemos que van a suceder hasta el último partido de la liga.
0: ¿Cómo gustan esas cosas, eh?
1: Sí, baja, y para mí se me salió Mallorca.
4: Yo para mí baja el Elche.
0: ¿El Elche baja, tú crees?
4: Yo creo que sí.
0: Tiene esta semana un partido clave, Elche,
4: sí,
0: a la vez, ¿eh?
4: Sí, pero yo la forma que tiene de jugar y con los objetivos que tiene es muy difícil. A la vez yo lo veo que para mí compite. Me da mucha credibilidad yo, el entrenador.
1: Te doy un anticipo. Mis cálculos. El último en bajar son 40 puntos.
4: Yo creo que te iba, 40. Es lo que te iba a decir. Es que creo que hemos hecho el mismo programa, me parece. Creo que yo también lo he hecho, eso. Y con 40 te salvas. Pero, es como tenía, bueno, pensado yo.
1: Luego puede pasar cualquier cosa.
4: Luego, ¿eh? El fútbol, evidentemente. Si haces como Maldini, creo que era, que he visto un vídeo en el que analiza, sí, la jornada y no acierta un solo partido, ¿eh?
1: No, al Mallorca lo digo como.
4: No, ni uno. O sea, yo.
2: Pero es que hay un problema con Maldini, que es que Maldini era un tío que conocía muchos jugadores. Conocer muchos jugadores no significa que entiendas de fútbol. Es verdad, en mi pelea con los periodistas deportivos. Ser periodista deportivo no significa por qué saber de fútbol. Eres periodista deportivo, puedes dar información, pero hay mucha gente que habla delante de un micrófono que son periodistas deportivos que no tienen ni pajotera idea de... Es como si a mí me pones a hablar de economía. Pues puedo hablar, puedo engañar a alguien en algún momento.
1: Y el Athletic sí que se juega algo, por cierto. El Athletic está a 3 puntos de Europa.
2: ¿Sí? Sí. Yo creo que el Athletic está también en Ibiza.
1: Sí,
2: con lo de Valverde y todo eso.
0: Es un año raro.
1: La verdad que están a 3 puntos. O sea,
2: no, si es que la liga está, que el Mallorca sí gana. Imagínate, súmale ese.
1: Bueno, ya va a sacar la bandera Europa.
2: No,
1: también, ¿eh?
2: No, Europa no. Yo dije que el Mallorca, una temporada buena sería del 8 al 12, que era por plantilla donde debería estar. El Mallorca todavía puede quedar tranquilamente del 8 al 12 con la temporada desastrosa que ha hecho, ¿eh?
0: Sí.
2: Porque para mí hasta el momento era desastrosa, pero si el Mallorca queda entre el 8 y el 12, es una temporada digna. A pesar de todo, hombre, a pesar de todo, ¿eh?
0: Habrá sido con mucho sufrimiento, pero sí, una temporada.
2: Pero al final tú miras la clasificación y ves al Mallorca al 11 y tú,
1: Alfonso,
2: dices.
1: Llevas todo el año dando palos. Y si el Mallorca hace lo que tú acabas de decir, para ti todo perfecto, ¿no?
2: No, no, no, digo, vale. No, digo digna. O sea, yo dije que por plantilla, analizando la plantilla, el Mallorca debía estar, para mí, entre el 8 y el 12. Por plantilla, por rivales, por todo. Para mí era ahí. Si queda por debajo del 12,
1: no veo una plantilla como
2: mala,
1: para quedar del 8 al
2: 12. Es mala temporada. Si queda por encima del 8, es una temporada maravillosa. Esa es lo que yo hice al principio de temporada cuando hicimos el juego, sí, aquel de ¿tú dónde crees que va a quedar el Mallorca? Que algunos decían en Europa y tú decías, en Europa,
1: por favor,
2: en Europa el Mallorca.
1: Habría que revisar qué dijimos. Sí.
4: Bueno, pero a ver, mojarse antes de los partidos, tienes esa posibilidad de que sea un desastre luego, sí, sí. Lo que te ocurra. Yo, más que la posición, yo me quedo con las sensaciones de cómo va a acabar en Mallorca, ya pase lo que pase. O sea, el cambio que hemos visto en el equipo y la nueva versión que hay de los jugadores dentro del campo, yo creo que eso sí es importante de cara al futuro.
1: Yo veo mucho desgaste.
4: Bueno, pero es normal, lo hemos hablado. O sea, lo que quiere hacer el míster, lo que exige, es evidente que vas a tener lesiones musculares, que la gente va a llegar tiesa, sí, ya al final, sí, de temporada. Por eso es muy importante hacer los deberes lo más rápido posible. Mira, una de las cosas para mí positivas del partido del Girona es que vuelve otra vez a montar el centro del campo como le está funcionando. Yo no te digo que sea el mejor, pero es el que, con la idea que él tiene, es la que funciona, ¿no?
1: En mitad de cambio no le funcionó y claro, volvió a la seguridad.
4: Mascarell está acabando muy bien de central, no lo toques, déjalo ahí. O sea, claro, yo es que hablaría Sota, caballo y rey, no tocaría absolutamente nada, porque creo que tú le preguntaste por el tema de Darder y él te habló de zonas de calor.
1: No, yo no le pregunté.
4: Bueno, pues esta pregunta la has escuchado,
1: preguntó,
4: ¿verdad?
1: Sí,
4: ah, vale, pensaba que eras tú. Y él habla, además, que me hace mucha gracia de estas zonas de calor, que no, que
1: le daba igual.
4: Pero le da igual, pero no reconoce que a lo mejor a nivel ofensivo Darder puede jugar en un lado y en otro, porque es un tío que necesita mucho balón. Yo te digo que en esa posición juega sin nada de presión, porque la presión que hay en esa parte del campo no es la misma que hay en el centro, claro, del campo, en medio.
1: Y
4: ¿vale?
1: El Mallorca ha ganado en salida de balón.
4: Exacto, y él va muy cómodo, participa, toca mucho el balón y se siente muy partícipe en todas las jugadas. Pero donde está el cambio radical es que Darder, cuando defiende en un vértice del rombo, tiene que ayudar en este caso a Mújica. Y Mújica le tiene vendido todo el partido, porque está subiendo, porque baja, porque le pide las espaldas, bueno, y lo pasa muy...
1: Perdona que te diga, José, pero Mújica está vendido siempre.
4: Bueno, ya, pero en este caso, que lo haga Morlán es que...
1: Estaba vendido ya antes de que jugase,
4: sí,
1: ahí Darder.
4: Y si jugáramos con las bandas dobles, ya... Sí, pero bueno, me refiero que te sacan la foto. O sea, él siempre sale en la foto. Y el que está en su lado, que tiene que hacerle las coberturas o las ayudas, va a salir también en la foto. Y Darder, cuando está en ese vértice, queda muy...
1: Por cierto, poco puede hacer Darder o quien juegue en esa posición
4: también.
1: Si Mújica se queda clavado y se queja
2: el gol del Mallorca del domingo, como es, del viernes, perdón, como es. ¿Dónde está Mójica?
0: Pase de Mójica, casi.
2: ¿Dónde está?
1: De
2: extremo, ¿no? Hay alguien aquí que lleva diciendo años que Mójica no puede ser lateral, que yo lo veo más como extremo.
1: Pero porque
2: extremo,
1: lo ve todo el mundo,
2: con el balón que centro, con el pie que tiene para centrar y las dificultades que tiene para defender,
1: vale,
2: o lo pone de medio campo para adelante o no lo pone.
1: ¿Y a quién pones de lateral izquierdo?
2: No, ese es otro problema.
1: Ah, pues ya está.
2: Acabas
1: de solucionar el problema.
2: No, ese es otro problema. Pero yo a lo mejor me fío más poniendo a Valien de lateral y cerrando con David, con Omar y con Valien, que puede jugar ahí, porque al final la salida del balón que tiene el Mallorca por ahí es nula, porque dice, bueno, es que salimos con el balón, poner un lateral ahí, no, defensivo, es que,
1: Alfonso,
2: que poner a Mójica.
1: A mí no me disgusta Lato, lo digo porque los entrenadores que ha habido no le ponen. Entonces,
2: claro. No, es así.
0: Solo yo lo veo frágil a Lato. Lo
2: con
0: veo
2: José,
0: frágil,
2: que está aquí, que es entrenador y que lleva
1: para
2: muchos
1: mí
2: años.
1: Es un cumplidor, Lato,
2: El cambio de lateral central es mucho más fácil. Yo he visto muchos compañeros míos que tenían esa doble posición. Tú ves ayer a Pubil y puede jugar de lateral o de central. Hay muchos jugadores. Janko puede jugar de lateral o central. Veías al Morenito del Atlético de Madrid, el chico este, no sé cómo se llamaba, que jugaba de lateral y central. Pereira en su momento. Muchos jugadores pueden jugar ahí de lateral central. Es menos el cambio. Si quieres jugar con el Mallorca, que los laterales en ataque no aportan nada o casi nada, ¿vale? Pero sí que es verdad que dices tú, ¿a quién pongo? Pues a lo mejor me protejo con un Valien, aunque sea pierna cambiada, me da igual.
1: Y contra el Villarreal, sin Mafeo, ¿a quién pondríais de lateral derecho? ¿Moveríais a Valien? ¿Meteríais a Mafeo?
2: No es mala tampoco.
0: Pues es una gran pregunta, es una gran pregunta. No son las 13:14 todavía, son las 12:56, pero hay que hacer una parada aquí en la zona 10. Esa pregunta la van a responder Alfonso Ruiz y José Estela después de esta pausa aquí en la zona 10.
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0: ya.
1: Bueno, pues vamos con algunos mensajes, ¿eh? De los oyentes de la zona 10. Dice uno por aquí, yo voy a Levante, ida y vuelta el mismo día, 62 euros. Otro dice, la inercia del Español, dice, es de bajar, y si pierden Sevilla más aún. Soy el único que piensa que este año con 43 puntos no está salvado seguro. ¿Habéis revisado la clasificación? La de equipos que hay entre 36 y 39 puntos. ¿Creéis que sumando 3 puntitos un equipo está salvado? Nos leemos la última jornada, pero dejo por escrito que con 43 se puede bajar fácilmente. Dice este oyente. Otro por aquí dice, muy de acuerdo con Alfonso, los jugadores del Atlético desde ayer activaron modo mundial. Julián con esguince ya no jugará y la mayoría tienen mundial, no se arriesgarán a una lesión. El problema es que la Real Sociedad está igual y juega con varios de abajo, dice este oyente. Otro, ¿podrían invitar al propietario al programa? Perdón, al propietario del Real Mallorca al programa. Bueno, pues podemos invitarlo algún día, ¿no, Juan Miguel? Y luego hay audios de los oyentes que nos dicen esto en la zona 10.
2: Hola, gente de zona, soy Dylan. Y ayer vino David López a mi cole y me firmó la camiseta del Mallorca.
3: ¡Ole! ¡Vamos!
1: ¡Qué bien! ¡Qué bueno, Dylan! ¡Muchas gracias!
3: Y va David, que es un máquina.
1: Para que veáis que escuchan niños, los oyentes también son niños, ¿eh? Así que habla bien cuando estéis en la zona 10. No, no, es verdad, ¿eh?
3: Los oyentes son niños.
1: ¿También? Sí, también hay niños.
4: Y hay algún niño que también está...
1: También está hablando.
4: Alguno que también sí, es también niño.
1: Por ahí. ¡Más mensaje!
5: Niñate. Me cago en el hijo mi madre, Alfonso. Acabas de decir Sporting, histórico, segunda, años comiéndonos allí el cucho. Y acaba de resbalar una lágrima por la mi mejilla. Me cago en el hijo mi madre. Voy a deciros una cosa, menos mal que ya vos considero amigos y que sé yo que queréis para nosotros todo lo bueno que siempre queréis para el Mallorca también. Pusha Sporting.
1: Mucha Sporting.
3: Que mí, que vuelva el a Molinor. Mí me encanta. Mira que el Valladolid es rival histórico del Sporting y es más, se lleva mejor con la afición del Oviedo, pero a mí me cae excepcionalmente bien el Sporting de Gijón. Me parece un equipo.
1: A mí también.
3: Una pasada, ¿eh? Y una afición pasada, maravillosa. Ya, y es una pena que. Es de esos equipos que dices tú, ¿cómo hay equipos como el Getafe que están en primera? Con todos mis respetos a la gente de Getafe, pero vamos, no se merece estar en primera por entidad, por afición, por ves el campo con 6.000 personas ahí medio vacío.
6: Que no les llegue este comentario el miércoles.
3: No, no, en mi opinión. Tiene muchísimo mérito que una barriada de Madrid esté ahí metida y esté compitiendo como está compitiendo, pero en mi opinión, equipos, ciudades como Gijón, séptimos, como Oviedo, como Zaragoza, como Málaga, como Córdoba, Murcia.
1: Nada que ver.
3: Sí, sí, para mí hay mucha más tradición futbolística que al final Leganés, Getafe, escúchame, con todos mis respetos.
1: Sí, sí. Mira, había más mensajes también de audio, los escuchamos, a ver qué dicen.
7: Hola, buenas. Dicen que el domingo todos de rojo, pero las entradas a 80 euros.
3: Así es.
7: Coño, pon las más económicas y tendrás el campo lleno.
1: Pues seguramente tiene razón este oyente.
3: Siguen al mismo precio.
1: Y creo que había más mensajes. Para no hay más audios, pues ahí lo dejamos con los mensajes de audio de los oyentes de la zona 10 en el 689-849-721. Una pregunta que os lanzaba Juan Miguel Sánchez, Alfonso Ruiz y José Estela. ¿Quién pondríais en el lateral derecho para suplir la baja de Pablo Maffeo? ¿Mateo Morey? ¿Antonio Sánchez? ¿Qué opciones barajáis?
4: Yo, Valien.
1: ¿Valien del lateral derecho?
6: Sí, jugó de central David con Eslovaquia en los dos últimos partidos que fue.
4: David en el centro de la defensa con Omar Mascarell y no tocaría nada más.
6: Yo
4: me tengo que comer a Mójica porque no tengo otra cosa.
6: Yo creo que no va a mover a Valien de la zaga.
4: Yo creo que tampoco. ¿Y a quién vas a poner, Antonio?
6: Pondrá o a Antonio o a Morey. Ya está.
4: No, no, yo no digo lo que va a hacer el entrenador, digo lo que yo haría.
6: Ah, no,
4: yo haría, sí. Para mí, para mis convicciones, sería esa. Yo pondría antes a Bali, me da más seguridad defensiva que cualquiera del resto de los que juegue.
8: La verdad que el Villarreal, si algo lo que caracteriza es el ataque por las bandas, o sea que ya puñales tanto en una como en la otra. Quizás Bali no sería mala solución. Yo no creo que ponga a Mateo Morey, creo, ¿eh? Lo que pasa es que, bueno.
1: Hombre,
8: que es
1: el lateral derecho puro sería
8: sí,
1: él, ¿no?
8: Sí, pero ha acabado y ha salido demasiado en demasiadas fotos también el chico. Mira que ha jugado poco, pero es que a mí de medio campo para adelante, antes lo hablamos aquí en micro cerrado, a mí me gusta Mateo Morey. De medio campo para adelante sí, pero a nivel defensivo necesita mucha más solvencia.
4: Yo creo que es una cuestión de confianza. Un chico que ha estado en las categorías inferiores del Barça, como ha estado, un chico que ha estado jugando en primera división alemana, con cómo está jugando.
6: En Champions.
4: Que para llegar ahí no te lo regala nadie, ¿eh? Porque tú te puedes tener un buen año y tal, pero la carrera que tiene Mateo Morey, pero es de estas cosas que tiene que salir de aquí, que el entorno de aquí, y caerá en otro sitio y pasará como muchos jugadores y caerá de pie y hará un temporadón y diremos, ¿te acuerdas de? Pues
6: ¿cómo a mí, condiciones tiene Morey?
4: Condiciones para mí Muchísimas tiene, pero no está con confianza. Y le ves cuando sale al campo, que lo que dice José, salen muchas fotos, pero es una cuestión de confianza, de concentración, de algo que no ha encajado bien aquí.
6: Está bajo lupa.
4: Ni más ni menos. Ni más ni menos.
8: Y luego la otra que decías, Antonio Sánchez, es que está acabando bastante mal la temporada. Antonio. Igual que yo creo que los jugadores se han revalorizado y están acabando muy bien. Hay ciertos jugadores que están acabando muy mal. Y Antonio Sánchez, la verdad, que cada vez que sale y ponerlo de inicio en un lateral derecho, que es verdad que ya lo ha hecho. No lo sé, pero sería una opción.
6: De hecho, fue en Elche
8: que jugó de lateral derecho, ¿no? Con el.
4: Sí,
8: con los dos. Mafeo, ¿no? Cerraba Mafeo de central. No,
6: Mafeo estaba en el banquillo.
8: Estaba lesionado. Sí. Vale. Yo veo más, de todo lo que decís, yo veo más lo de Valjean. Y más viendo el tipo de equipo que te viene, porque va a sufrir a Mallorca el domingo. Aparte, va a ser. O sea, van a jugar de la misma forma, pero con diferente dibujo, ¿no? Uno va a hacerlo en rombo y otro va a hacerlo en línea.
6: Pero vosotros, entonces, que sois entrenadores, en el momento en el que está ahora el Mallorca, ¿moveríais el eje de la zaga?
8: Yo tocaría lo mínimo posible.
4: Es que lo han tocado, Juanmi, no hace tanto. Es que no hace tanto David era titular con Omar. Es que, se ha tocado.
6: Lo que le ha funcionado en la última semana.
4: Bueno, pero que es verdad que se movió por necesidad y funcionó. Se puede volver a tocar por necesidad, porque al final que no tengas a Mafeo es una necesidad. Exacto, es una necesidad. Entonces, si funcionó cuando sacamos a David.
6: Tío que literalmente es el lateral derecho suplente, ¿no? Entonces, bueno, deberías poner a ese tío.
4: Pero
6: ¿no?
4: también tenías centrales titulares y pusiste por Omar. Sí, o sea, sí. Al final es lo que te digo yo, que hay muchos jugadores que esa posición la conocen. Que a veces nos sorprendería más que pusieras a Valien de interior. O que lo pusiera de delantero. Pero un central de lateral no es tan sorpresivo. Y más con las condiciones que tiene Valien. Que es un tío. Porque a Raíllo lo sacas del eje de central y ahí sufre en un lateral. Pero Valien, yo creo que es un tío que es bastante.
6: También influye que el Villarreal juega con dos delanteros.
4: Sí, sí, sí.
6: Y.
4: Va a ser muy bueno. Es que tiene un equipazo el Villarreal. Muy bueno.
6: Es que da igual que juegue en el Villarreal.
8: Aparte, Valdén en la selección ha jugado muchas veces de lateral.
4: Sí.
8: Y antes he dicho en línea, no, es un trapecio lo que hace. Ya si queremos hablar de geometría, es un trapecio lo que hace Villarreal, ¿no? Dos pivotes y dos tíos de banda bien abiertos. Entonces, vamos a tener competición de rombo contra trapecio. Eso para los puristas.
1: Para los amantes de la geometría.
8: Sí, sí, que no se me escape.
4: Pero para los aficionados del Mallorca, que se vayan convencidos al estadio, que lo normal es que el Villarreal te gane. No, lo normal es que te gane. ¿Por qué? Por plantilla, por presupuesto, por clasificación, por todo. Que luego el Mallorca saca un empate, una victoria, meritazo. Pero que si tú analizas fríamente el partido, lo normal es que el Villarreal te gane y bien. Porque son mejores que tú. Y cuando en el fútbol son mejores que tú, lo normal es que te ganen.
6: Sí, ahora, no digo que en donde se tiene que notar el que se juega mucho, ni más ni menos. Es el Mallorca.
4: Ni más ni menos. Y entonces ahí, en la siguiente parte de la ecuación que quería hacer, que yo siempre esto lo hablo muchas veces con los jugadores, o sea, cuando tú te enfrentas a un equipo mejor, ¿por qué le puedes ganar? Porque si tú haces la ecuación, suman físico, técnico, táctico, suma. Y lo único que multiplica en esa ecuación es la motivación. Entonces tú puedes ser un 7 en lo técnico y un 3, tú puedes ser un 5 en lo físico y un 2, tú puedes ser tal, pero si la motivación, yo soy un 9 y tú eres un 2, al final yo multiplico. Y eso es por eso los equipos pequeños a veces ganan a los grandes. Que dices, ¿cómo es posible que un equipo pequeño que es muy inferior a uno grande le gane? ¿Por qué el Madrid ha perdido partidos este año? Pues porque los jugadores no estaban motivados o concentrados. Si no, el Madrid es imposible que pierda los partidos contra equipos como el Mallorca, como los Osasuna, como porque son infinitamente mejores esos equipos.
8: Pues más motivación de haber ganado 0-1 en el campo del Girona después de conseguir una victoria con el tiempo que hacía la necesidad. Yo creo que tiene que estar on fire el equipo. O sea, es que tiene que salir a pisar fuerte desde el minuto 1.
1: Es que es eso, y en casa, con tu gente, se espera un recibimiento, todo el mundo de rojo.
8: A ver, no fue un grandísimo partido, ¿vale? Pero no fue un mal partido. Jugó bien, ha habido partidos mejores fuera de campo y no ha ganado. Y ese día es verdad que Girona tiene un montón de oportunidades claras, algunas, pero el portero está muy, muy bien, hay que reconocerse.
4: Pero Robert, también exigimos aquí a la prensa, exigimos al cuerpo técnico, exigimos a los jugadores, y yo creo que es el momento de exigir a la afición. Yo he estado haciendo partidos contigo en el campo y mucha parte de la afición mallorquinista no entiende el fútbol. Es decir, cuando tu equipo está fastidiado en el campo porque le están dominando y porque le están presionando, ahí es el momento en que la afición, el otro día vimos con el Sevilla, el otro día el partido lo gana la afición, los jugadores no hacen absolutamente nada distinto a lo que venían haciendo, pero la afición se mete en el partido, te llevan volandas, fallas dos goles, te está apretando la Real y en vez de quedarse un estadio callado, como muchas veces pasa aquí, sacan un poquito de eso, y eso, que mucha gente se mete conmigo, la afición no juega así, la

0: mucho y de que ahora ya sí que es verdad que ya ven las orejas al lobo, que son cuatro jornadas que quedan nada más.
1: Sí, pero cuando te achuche el Villarreal y te meta cuatro córneres seguidos y estés con el culo pegado a la portería es cuando la gente tiene que sacar el equipo. Porque de Micheli les va a decir, salimos, los jugadores van a querer salir y necesitan a ese puntito más de la afición, meterle presión al árbitro. Que se me entienda, no insultar jamás, pero meterle la presión al árbitro, que el árbitro es una persona y que se sienta intimidado a pitar como tiene que pitar, que en otros campos pasa. Ahí yo conozco árbitros que dicen, es que íbamos a pitar a según qué campos y, ojito, pasa aquí en tercera, le puedes preguntar a Raúl, ir a según qué campo, que la presión que te metía la gente era la leche, ir a otros campos que era como que no pasaba nada.
0: Que estabas tranquilo.
1: Claro, ¿no? Tú ibas a pitar a Sawyer y árbitros que conocerás tú, pregúntale lo que era pitar a Sawyer en aquella época. O sea, la afición apretaba. Esto pasa en el Mallorca. Se tiene que sentir que aquí también apretan. Y no, repito, no quiero un insulto ni quiero una mala palabra, pero sí que el árbitro se note que si no está haciendo algo bien, pues eso. Mira el árbitro ayer del Arsenal. O sea, un arbitraje casero. No, no hizo grandes cosas, pero cada faltita pequeña, ¡pam!, al de casa. Bueno, cada cuestión no sé qué, ¡pam!, al de casa.
2: Los dos penaltis que se come, yo creo que ya está bien hecho, ¿eh? Porque vamos, el primero no es fuera de juego, porque no están fuera de juego, ni siquiera lo revisan, y el segundo que se... No
1: sé, sí, que pita la falta anterior.
2: Salta aquel hombre, y el otro le pega una patada y no sé qué interpreta, pero bueno... Y tienes toda la razón, yo lo iba a comentar lo del árbitro, lo de intimidar, entre comillas, lo importante que es la afición. También es verdad que el teatrero de Arteta ayer también pues se lleva, bueno, hace lo que tiene que hacer, que es
1: pero llevarse... lo hace el Cholo, lo hace ¿Te acuerdas de Fernando Vázquez que salía corriendo por la banda? Eso
2: un día tendríamos que hacer un programa de entrenadores en LinkedIn. O sea, sería maravilloso, porque y García Plaza con el Sevilla, lo viste, si viste el partido. O sea, hijo. Pero ¿qué pasa? Que estamos en el centro, ¿no? Que vosotros lo que hacéis es entrenáis durante la semana, dirigís y ya está, ¿sabes? En chándal, no hace falta que vayáis con americanas ni con ropa de esta. No, que sois deportistas, ¿sabes? Bien vestido a este hombre que trabaja, pero un entrenador. Yo cuando veo el tío con la americana, con la corbata, ya se me ponen los pelos de... Bueno,
3: tampoco tienes que irte muy lejos, ¿eh? Para ese tema. ¿Eh?
2: Bueno, y me has escuchado hablar de lo que pienso, ¿no?
1: Mira que siempre estoy de acuerdo con José, pero eso no. Yo en mi carrera de entrenador jamás he ido en chándal.
0: 13 y 14.
1: Nunca. Porque, ahora sí. Y aparte de decir a los jugadores, el domingo es el día más importante.
3: Muy aragonés, ¿eh? Ir en chándal.
1: No, pues yo tiene una explicación. Yo al final les decía a los jugadores, a mí me da igual cómo entrenéis, entre comillas, yo quiero que compitáis y que el día importante es el domingo. Hoy es el día que todo lo que hemos hecho entre semana se plasme, porque si hemos entrenado muy bien y el domingo no competimos, no sirve de nada. Entonces yo les decía, para mí es el día importante y yo entreno en chándal, me pongo las botas, me tiro al barro, me meto en los rondos, me meto en las pachangas, me meto en todo, pero el domingo yo muy bien vestido porque es el día importante, es el día de fiesta, sí. Es muy de península, de domingo y vestido de domingo. Pues era así.
2: No,
1: era
2: bueno, así. Tiene mucho más mérito hacerlo en fútbol perrillero que no en la élite. Porque en la élite, bueno, que parezcas en preferente o en regional, sí, pero bueno, está bien. A ver, yo algunas veces he tenido que ir vestido de calle porque me tenía que ir a trabajar después del partido porque venía a trabajar. Pero mira, recuerdo una vez en Porreras, que una temporada en la que el chico que hacía el calentamiento, no me acuerdo qué pasó, que durante un par de meses no podía venir a los partidos, entonces tenía que hacer yo calentamiento. Y luego me tenía que ir a trabajar. Entonces yo llegaba, me ponía mi chándal, hacía el calentamiento, porque vamos, eso sí que, igual que la americana es totalmente innegociable para entrenar, como lo veo yo, entrenar vestido de calle, prohibido, ¿eh? O sea, aléjense, móviles, gafas de sol y todas estas cosas fuera, ¿vale? Entonces yo llegaba, me ponía el chándal, hacía el calentamiento, y antes del partido me volvía a cambiar, me ponía mi ropa de calle, porque el árbitro pitaba, y así como pitaba, yo estaba dentro de mi coche arrancando y marchándome a lo mío, a trabajar. O sea, que me acuerdo en ese caso, pero bueno... Yo creo que a mí me gusta más ver a gente vestida con chanda. No me gusta esas pintas descamisados.
1: A mí lo que no me gusta es bodas. Cuando van vestidos ahí, que les ves que parece que van a, yo qué sé, ahí con su vaquero. Ahí, no, un señor vaquero de Michel. Y la imagen. Mira, ya lo dijo David López en una entrevista que he oído. Dice: es que tú ves al míster y te impone desde la planta. Y parece mentira, pero muchas veces eso. Al jugador,
0: sí, también hace.
1: Al jugador, él lo hablaba como eso, como diciendo, o sea, tú ves la imagen de Micheli como diciendo, wow, entra al vestuario, ese aura que tiene de donde ha jugado, también influye, ¿eh? También. Los hombre, jugadores supongo... al final son chavales de veintipocos años, ¿eh? Que son...
2: ¿Habéis visto las charlas de... Va a ir por las redes sociales, las puedes encontrar, de Arteta dentro del vestuario del Arsenal?
0: ¿Alguna he visto? Sí, lo de con la bombilla, ¿no?
2: Sí, a mí me da vergüenza ajena, sí. Te lo juro. O sea, esto motiva, tío. O sea, a mí sí me dan ganas de llorar. O sea, no sé quién comentó una vez que estuvo en una charla, creo que era Andrea Orlandi. No me acuerdo quién era el entrenador, un zumbader de Inglaterra, que estaba haciendo la charla y empezó a sacar fotos de la familia de los jugadores, vídeos de los jugadores, o sea, de la familia para animarles, la típica que se hace muchísimo. Sí, sí, sí. Y cuenta que cuando acaba la charla veías todos los jugadores llorando, sí, hechos polvo, sí, sí. Porque el impacto fue tan grande que salieron al campo y la primera

0: Mira, media hora, es que estábamos allá llorando y, o sea, pensando en la charla que debía a mi familia, a mis hijos, a mi madre. Tío, a ver, la motivación, como decía Emilio Duro, de que hablabais hace unas semanas, tonto motivado es peligroso, porque un burro no puede saltar vallas, O sea, un burro es un burro. O sea, si metes un burro en el Gran Nacional, no va a ganar, por muy motivado que esté. Se va a saltar la valla y se va a caer de boca. Entonces, por mucho que motives, va a ser muy difícil que puedas. Si eres tonto, eres tonto. Y si te motivas, seguirás siendo tonto, O sea, y a las cosas de tontos. O sea, que hay que tener mucho cuidado con el tema de la motivación. Pero era muy graciosa esta de las charlas dentro del vestuario, era brutal.
1: Hay muchas charlas que son terribles.
0: Sí, sí, sí, sí.
1: Yo podría, bueno, y Robert podría contar también de vestuarios, charlas de estas de entrenador que dices tú, madre mía.
0: Yo en tercera, cuando estaba en el Ferrio, si os acordáis, en la parte de atrás, cuando cogíamos los balones, están las ventanas de los vestuarios. Yo me iba en los descansos a escuchar la charla de los entrenadores, pero yo quería escuchar y quería aprender de todo el mundo, quería saber de todo el mundo. Y me daba una...
1: Sí, yo he dado alguna chapa, yo he dado alguna chapa de esas buenas, sí, sí. Que me decía, o sea, a mí, mi segundo se escondía atrás del jugador y me hacía así como diciendo,
0: te para
1: corta,
0: ya,
1: sí, corta, corta, que te estás pasando.
0: Sabes que a partir del minuto dos ya no te escucha
1: nadie,
0: nadie sabe ya lo que estás diciendo.
1: Conectado,
0: totalmente. Sí, o sea, sí. Y luego está la de, ay, el que está en el que estaba en el Rayo, el que está en el Wellham,
2: Paco Gémez.
1: Paco Gémez.
0: Tribunero, que tribunero. Como te coge el móvil al juvenil, al más jovencito del vestuario, pues dice, si veo móviles aquí, lo tiraré, ¿sí? Y te vas al chaval joven, quítaselo
3: al veterano,
0: a ver si tiene la nariz.
3: A Trejo. Tiene en el vestuario.
0: Sí.
1: Pues, quítaselo a Trejo, verás.
0: En un partido que también dice, el primero que tiene un pelotazo lo cambia, y justamente el pelotazo lo da también el jovencito y cambia al minuto 20. Compañero, por favor.
2: Mira,
1: tenemos una llamada del Lobby Champion para defender a Paco Gémez.
2: Sí. Estaría bien, ¿eh? Dice un oyente, este partido me da miedo, somos expertos en cagarla en los partidos importantes, es como el día de Valencia, veníamos de ganar con la flechita para arriba y no ganamos, un punto es miel versus Villarreal. Y luego también un oyente que nos envía un audio, a ver qué dice antes de la pausa.
4: Yo, de parte de Michelis, preguntaría a los jugadores, darles un poquito más de fuerza, diciéndoles, a ver, alguien quiere jugar aquí, alguien no quiere jugar fuera, y los que quieran jugar estarán en el banquillo, los que no, sentados. O sea, los que quieren jugar en el terreno de juego, en el terreno de juego, los que no quieren jugar al banquillo, y espérate con la máquina vital.
2: Joder.
4: Casi todos querrán luchar. Que quiera, que lo demuestre luchando.
2: Pero,
4: y así sabré.
1: Pero yo le diría a este oyente, desde el respeto, que los jugadores conocidos, muy poquitos en mi vida, que hayan pedido un cambio, o muy poquitos que te digan. No, yo tenía un compañero en el Playas que ha sido el mejor jugador con el que he jugado en mi vida. Mejor. O sea, se fue a Valencia con Pepe Gálvez y luego volvió Miguel López. Increíble. Y él era el único que tenía los narices de decir al entrenador: hoy juego 20 minutos. Hoy juego 15. Hoy quiero jugar media parte. Y ver al entrenador decirle: no, Miguel, hoy es titular. No, no, no. Hoy 15. Hoy 20. Imagínate el nivel que tenía. Era increíble. O sea, no he visto en mi vida nada igual. Pero era el único entrenador. El resto, todo el mundo quería jugar. Todo el mundo estaba bien. ¿A quién le duele algo? Y todo el mundo.
0: Nadie.
1: Y luego veías uno coger en el minuto 2. No, los jugadores somos egoístas por naturaleza.
0: Por ejemplo, el ejemplo del día de Girona, Virgilio, yo no sé si está para jugarse a los 25 minutos.
2: Se ve que no, se vio que no.
0: Entonces, todo sale bien. Y
1: también el estomacal es complicado, ¿eh? Alguna vez te pasa que te pega un...
3: Igual están bien y en 25
1: pero minutos. Pero bueno, hoy te meneas, se te remueve aquello y...
0: Venías de dos días, más o menos, yo creo que ya tienes... Oye, que esto se moverá, ¿no? Yo creo que era innecesario el cambio, pero bueno, al final todo ha salido bien, no pasa nada, ¿eh? No,
2: sí.
0: Nada, pero lo piensas ahora en frío y dices, si está el chico que se está yendo...
3: No confiaba en otra cosa.
0: Y sale, ya a los 20 minutos lo tienes que volver a quitar, es un fastidio. Por eso viene a lo que estamos hablando, que el jugador siempre quiere jugar.
2: Siempre.
0: ¿A qué le preguntaría a Mister? ¿Cómo estás, niño?
3: Pues no, había 20 amigos de Jean Virgil por ahí. Claro,
0: exacto, con la camiseta,
3: jugar,
0: claro. El egoísmo del jugador también.
1: Yo digo, en 13 años en un vestuario, solo a este, que decía que no quería jugar de titular. O sea, el único que decía, no, yo quiero jugar un ratito en el segundo tiempo, y yo te digo. Y el entrenador era buenísimo, Robert, porque le miraba, y hablamos de Tomás Gibert, o sea, que era un tío con mucha personalidad, y le decía, Miguel, ya, decía, 10 minutitos más. Sí, sí, y cuando él decía, ahora jugaba. O sea, imagínate lo bueno que era.
2: Hay futbolistas, que desde luego marcan épocas, como el amigo de Alfonso Ruiz. Tenemos que hacer la última pausa aquí en la zona 10 y enseguida volvemos, para ponernos ya con el broche final.
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3: Bueno, ahí estamos, ya nos queda poquito tiempo. 4 minutos de la zona 10 en marcha con este miércoles. Creo que hay un oyente que ha enviado un mensaje, no sé si podemos escucharlo, a ver qué dice un oyente en el 689-849-721. Mucha gente participando, nos gusta, nos encanta que la gente participe siempre en la zona 10.
4: Hola, buenas tardes. La mejor charla que he visto yo es la de Carlos Martínez en Santa Catalina. Espectacular. No se puede enseñar, pero espectacular.
3: Buenas charlas he vivido yo. Supongo de Carlos Martínez.
5: Que te pondría titular, ¿no? En ese partido.
3: Sí, entiendo que sí.
6: Es que en las charlas de los equipos de juveniles y los que son entrenadores, no tienen nada que envidiar a estas tonterías que vemos por la televisión, de que se sale uno con el billete de 20 euros, que si no sé qué. Oye, que aquí hay gente que habla muy bien, y que hay gente que da charlas muy buenas. Y lo que pasa es que vemos como hay. O sea, es evidente que llega más lo que diga Luis Aragonés o lo que diga fulano mengano, porque lo tenemos ahí de cara a todo el mundo, pero que hay charlas que yo he escuchado de gente, pero súper profesionales, súper de las que te ponen la piel de gallina, de las que dices, madre mía, voy a romper esto con lo que tú me digas.
3: Y además, o sea, es como diferente, porque los profesionales tienen la charla en el hotel. Luego, o sea, hay quizás menos pasión incluso en las charlas de prepartido, ¿no? Que en el fútbol amateur, seguramente.
5: El mejor,
3: ¿no?,
5: que he visto es Paco Navarrete. Paco Navarrete, el mejor que he visto en un vestuario dando charlas motivacionales. Sí, increíble. O sea, y se inventaba cada semana una cosa distinta, cada partido era distinto, y sabía cómo tocarte la fibra, cómo hacer, cómo. Si yo recuerdo en Langreo el último partido de Liga de Ascenso, salimos al campo como, bueno, salieron, yo estaba aquí, como aviones. Minuto 20-02, pero 2.500 personas allí con bengalas, una presión. Sacó al equipo, pero bueno, de esto que te temblaban las piernas, que decía, yo quiero salir a jugar, sácame a jugar ya. Increíble. Qué bueno, Paco Navarrete, para mí, el mejor en ese.
3: Sin embargo, no ha querido entrenar más, ¿no? Ya no.
5: Paco es muy peculiar. Paco, suyo, ahora está con la selección sus 12, ahí, su pádel, su. Pues muy buena gente, muy cachondo.
6: Hay uno entrenando por internet de Argentina, era un programa de estos que seguían un equipo, el Atlas se llamaba el equipo, no sé en qué categoría estaba, y iban ascendiendo. Si lo buscáis, creo que se llama Carlos Retamar. Retamar es el apellido seguro, o Retamar o algo así. Es que te pones, tío. Cuando ves la charla de este tío, es que es, vamos. O sea, que los imposibles ahí
3: brutales, ¿no?
6: Sí, es una barbaridad. Empieza uno por uno, tal, o en la charla general, ¿no? Y toco aquí, toca allá, y te va explicando las cosas, y ves como. Es que no sé si es un reality show de un equipo de fútbol, ¿no? Es que no sé lo que es, no sé. Pero bueno, si lo buscáis por internet, el Atlas es el equipo, es súper graciosa las charlas de este tío, ¿eh? Es bestial.
5: Y bueno, tú le puedes preguntar a Pau un lunes sobre Paco, que lo tuvo en el juvenil, cuando hicieron aquel juvenil, que llegó a lejos. Seguro que te dirá lo mismo, porque aparte Paco quiere muchísimo a Pau. Dice que ha sido uno de los mejores jugadores que ha entrenado en su vida, creo que lo dijo algún día.
3: Buena quinta aquella del Mallorca,
6: Será. Luego habría que saber cuánto importante es la charla del entrenador antes del partido, porque.
5: Pero ve ese, porque claro, a mí me han dado charlas todos los entrenadores de todos los años, pero las de Paco eran de que
7: mejoraba. O sea, salías a mejor. Ha habido gente que te ha pegado una chapa que ha salido al partido diciendo, ya, madre mía.
3: Señores, ha sido un placer estar con vosotros, con José Estela, con Alfonso Ruiz, con Juan Miguel Sánchez. Mañana más en el Radio Show. Gracias, Alfonso. Gracias, José.
7: Un abrazo.
6: Muchas gracias. Nos vemos el domingo, ¿no?
3: El domingo con el Villarreal, sí, señor. Gran partido, estás convocado. Gracias, Alfonso. Gracias, José. Sean buenos, pero sobre todo felices. Se quedan con la gran zona roca, una gran zona en la que estar. Adiós.

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0: ¿Qué tal? Buenas tardes, bienvenidos a la sintonía de Fibu y Radio Deportes después de la zona 10 con Roberto Mateo y todo su equipo. Entramos en esta zona roca hasta las 3, ya sabéis, hoy es miércoles. Tenemos nuestra cita habitual con el gran capitán del Mallorca, Chiche Soler, para comentar la actualidad del Mallorca, que está ya en recta final, que queda muy poquito, 4 jornadas. El domingo nos visita el Villarreal. La clasificación está muy apretada y no se puede fallar. No hay colchón, no hay margen, y el que la fastidie en los próximos partidos pues es el que bajará de categoría juntamente con el Oviedo, que de momento es el único claramente descendido. Los demás, a partir del Levante para arriba, todos luchando por no meterse en esas 2 plazas de descenso. Ahora lo comentamos con el Capi. Por cierto, ayer se paseó, nos visitó el central del Real Mallorca, David López, que estuvo con los compañeros de Jugamo Foro de Joc, con Juan Antonio Bauzá. Escucharemos un poquito del central mallorquín, el jugador de la cantera, en referencia a la cantera, a los pocos jugadores que finalmente acaban en el primer equipo, las dificultades, hablando también de su situación, del equipo, de cómo ve la situación, de muchas cosas en esta interesante entrevista que realizó Juan Antonio ayer a David López, al central del Real Mallorca. Escucharemos un trocito de esta entrevista. Y estamos con la mirada puesta en Italia, en Pesaro, donde está la expedición de Illes Balears Palma Futsal, que afronta una nueva Final Four de la Champions, la recta final de esta competición. Jugará el próximo viernes a las 8:30 de la tarde ante el equipo francés de Lavalois, y anteriormente jugarán Cartagena y el Sporting de Portugal a las 5:30. El equipo se encuentra ya concentrado en Italia, entrenando en el pabellón donde se va a disputar esta Final Four, con el gran problema de que publicaba nuestro compañero y desvelaba nuestro compañero del Diario de Mallorca, Sebastián Adrové, en el cual indicaba que se había perdido el equipaje del Illes Balears Palma Futsal y que no tenían ni la primera ni la segunda equipación. O sea, las maletas donde estaba la primera y segunda equipación se perdió. Y ahora mismo se está buscando esas maletas, pero el problema es que pueden tardar hasta 3 días en llegar esas equipaciones, esa maleta. Es que no sé si la han localizado, porque no tengo noticias. Esto es un departamento de Sebastián Adrové. Una vez que las localicen, tardarán 3 días en llegar, así que no tendrán tiempo material de tener las camisetas para este próximo viernes. Veremos cómo solventa la situación. Creo que tienen una tercera equipación, que son camisetas blancas, pero es la misma el mismo color que utiliza el equipo francés. Bueno, un lío. Vamos a ver cómo lo solventa el Illes Balears. Esto es lo de menos. Lo importante, sin duda, es que llegue bien el equipo y que afronte con garantías este partido, porque bueno, el que pierda se va para casa. Hay que ganar, sí o sí, porque luego se juega un tercer y cuarto puesto, pero esto ya la verdad no interesa absolutamente a nadie. Así que vamos a esperar acontecimientos, a ver si también podemos escuchar a protagonistas del Illes Balears Palma Futsal, a Vadillo, a Luan Müller, durante esta jornada, porque después tenemos a las 2 formación y valores. Hoy con Pedro del Barco vamos a comentar los posibles cambios que se avecinan en las distintas competiciones del fútbol regional, del fútbol balear, aquí en nuestra comunidad. Para ello está la comisión de competiciones, en la que está Llorenç Guardiola, que nos va a visitar aquí en los estudios de Fibu Radio para comentar esos posibles cambios que se avecinan, que se tienen que llevar a la asamblea después de las diferentes propuestas que ha recibido la comisión de competiciones. Luego lo comentamos, y también un repaso a las diferentes categorías que están también en recta final. Busco ya a Chichi, al gran Capi, a ver qué me cuenta, a ver cómo están las cosas para este Real Mallorca.
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1: Pues vamos a buscar a nuestro capitán, a Chichi Soler, que está con nosotros para analizar un poquito este Real Mallorca, que hay que ver, lo apretado que está todo en estos momentos en la primera división. ¿Qué cara se ha puesto la permanencia esta temporada? Chichi, ¿qué tal? Muy buenas, amigo, ¿cómo estás?
2: ¿Qué tal, Juan? ¿Cómo estás?
1: Muy bien, ¿y tú? ¿Qué tal todo?
2: Bien, también, bien, también. Gracias a Dios. Sí, todo bien.
1: Todo bien. Bueno, después hablamos de un tema. Vamos con el Mallorca. Pues sí, porque siempre empezamos hablando de lo mismo. Vamos a hablar del Real Mallorca porque, ha habido temporadas que ha estado ha sido muy cara la permanencia, pero es que este año es cara y encima hay un montón de equipos. Yo no lo había visto nunca.
2: Sí, bueno, va épocas. Nuestra época era sobre los 43 puntos, la salvación. En otras épocas, años anteriores, ha sido más barata, pero este año está muy difícil y con muchos equipos implicados.
1: ¿Y eso es bueno o malo? ¿Y eso es bueno o malo, Chichi?
2: Mira, si el Mallorca está como el otro día, como el viernes, me da igual. Porque para mí, de los tres mejores partidos que ha hecho en toda la temporada, independientemente de las ocasiones que tuvo el Girona, que es un buen equipo, pero hizo un partido de verdad, de fútbol, de competir, de luchar, de ser ambicioso, de ser
1: valiente,
2: de ser competitivo en los duelos y de no resguardarse siempre en replegar, ¿cómo se dice ahora? En bloque bajo.
1: Bloque bajo y especular.
2: Y ahí que te tiren centros o pases de ante. No, fue valiente, fue ambicioso, lo que te digo. Y a mí me encantó. Me gustó mucho el Mallorca, muchísimo.
1: Bueno, pues estamos en buena. Es decir, llegamos a la mejor situación deportiva para esta recta final, que es lo importante, ¿no?
2: Yo creo que sí. El tema, lo que te quedas a veces. O sorprendido es que, un día dices, pasa esto, y en la nota del equipo es un 7, por ejemplo, dice, ya tengo esto, pero luego al día siguiente es un 4, y es lo que sorprende. Yo creo que, y espero, que hayan aprendido la lección, que pues saber lo que se juegan, evidentemente lo saben, y que el próximo partido del domingo ante el Villarreal, que creo que es de los mejores rivales que podíamos tener enfrente, por la situación, por el estilo de juego, que salgamos con esas ganas, con ese hambre y saquemos esos tres puntos que creo sí que certificarían casi un 80% la permanencia.
1: Hombre, a mí me da miedo el Villarreal, ¿eh? Todavía tengo clavada en la espalda los 4 goles que nos metieron en 7 minutos. O sea, una cosa tremenda la pasada temporada.
2: Bueno, nos da miedo el nombre, ¿sabes? Porque sí, es un equipo. El otro día le metió 5 al Levante. Tiene una plantilla. A veces, no sabes si es bueno o malo que no jueguen los titulares, porque los que no juegan habitualmente, pues si acaban contratos, se buscan también un sitio, pero bueno, mejor que venga así que no a que venga jugándose su objetivo, ¿no? También es lo que te digo, nos debemos valorar nosotros, valorar el rendimiento que dimos el viernes en Girona y sobre todo salir con esa intensidad. Eso es lo que me gustó, ese ritmo alto, esa en los duelos uno contra uno. Ser contundentes, ganarlos y luego pues también ser ambiciosos a la hora de salir para adelante.
1: Es que eso es lo que le pedíamos al equipo durante toda la temporada y no conseguíamos. Yo siento recordar la etapa Arrasate, yo lo siento mucho, pero es que este equipo no tiene nada que ver. Podrá ganar o perder, pero al menos sale con otra actitud al campo.
2: Sí, hubo días sueltos, el día de Leti Bilbao, por ejemplo, sí, recuerdo, hubo sí. Días sueltos, pero luego al domingo, a la jornada siguiente. Era como volver atrás, eso era lo que te sorprendía. Ya quedan pocas jornadas, es hora de finiquitar lo que ha sido este año y esperemos que se empiece por el partido del del domingo que bueno, quieras o no, juegas en casa, que para nosotros nos sentimos más cómodos, más más resguardados, y venimos con el refuerzo y la autoestima alta de haber ganado en un campo que es muy, muy, muy difícil.
1: Vamos a ver cómo se plantea el partido ante el Villarreal, un equipo que juega muy, muy abierto, un equipo muy, muy ofensivo, un equipo con calidad, y que, bueno, no sé si esto le vendrá bien o mal al Mallorca. Yo creo que va a ser un partido divertido, porque el Mallorca tiene que buscar la victoria, no le queda otra para salvar la categoría, y el Villarreal asegurar también la tercera plaza. Tiene 5 puntos de distancia con el Atlético de Madrid, pero no se puede dormir porque hay 12 en juego todavía, 12 puntos, ¿no?
2: Sí, bueno, es cumplir un poco el expediente, ¿no? Pero creo que nosotros tenemos más en juego. Para nosotros es fundamental seguir con la línea de Girona, con la línea de buenas sensaciones, y de que si te ganan, que sea porque te dan un baile, no porque le regales tú uno o dos goles al principio y te dejes llevar, y al final luego te vas a jugar fuera a pocos días y te vas con sensaciones horrorosas. Que lo que costó el encontrar ese rendimiento que dimos en Girona, que no lo perdamos por fallos tontos o por desmotivación.
1: Y lo del otro día ante el Girona tiene mérito, porque había hasta 6 jugadores que lo pasaron realmente mal durante la semana, incluso del mismo partido, porque vimos a Virgili afectado, salió y duró 20-25 minutos en el campo, tuvo que salir corriendo nuevamente hacia el baño.
2: No, ese virus es jodido. Yo lo
1: tuve. ¿Lo has tenido en el campo? ¿En el campo? ¿Lo has tenido tú?
2: Y este ahora también. Lo tuve hace 10 días y es terrible. El dolor, sí, mira que intenta, pero necesitas, bueno, el dolor, pues no, pero necesitas algo al lado rápido para poder evacuar, porque es muy, muy, muy incómodo, muy incómodo.
1: ¿Y en el campo te ha pasado eso alguna vez?
2: En el campo no.
1: ¿Con gastroenteritis no has jugado nunca? ¿No has jugado nunca?
2: No, sí, pero no con este virus, porque era criminal, en serio. Bueno, un acto en... Era un domingo, tenía que ir a un sitio y me tuve que ir abajo porque un sudor frío y un dolor y vómitos. Y me tuve que medio esconder, volver, pero cerca de un baño. No, terrible, terrible.
1: Madre mía.
2: Y con gastroenteritis sí, pero te deshidrata, pero no eres este dolor y esta incomodidad. Es terrible, es un dolor punzante en la boca del estómago, que es súper incómodo.
1: La venta. Y estar en un campo de fútbol, imagínate, ¿no? Que estás
2: recuerdo a Kiko que le pasó una vez en Bilbao, creo que era, que se fue. Ahora vuelvo. Se fue al baño. Estamos allí y luego volvió a salir.
1: Yo supongo que le pides permiso al árbitro, ¿no? Árbitro, me puedo ir un momento y volver, ¿no? O sea,
2: él se fue escapado, porque no había cuarto árbitro en aquella época.
1: No había cuarto.
2: Se fue escapado para allá y luego pide permiso para entrar. Ahora sí, ahora creo que tiene que pedir permiso.
1: Se fue corriendo. Para salir. Es que no puedo más, ¿no?
2: O sea, sí.
1: Vaya estampa, tremendo. Tiene que ser muy duro y la verdad es que es muy sacrificado lo que hizo Virgil, lo intentó, pero realmente no pudo aguantar. Bueno, lo importante es que el equipo está en línea, en buena situación. Tenemos que jugar contra el Villarreal en casa. Va a haber un gran ambiente, Chichi. Ya se está preparando todo el mundo para todos de rojo.
2: Normal.
1: Porque el Sevilla, mira la que lió con la Real, el Sevilla. Vaya ambientazo con el Sevilla,
2: Sí, al final todos los equipos, pues, bueno, primero que hay mucha diferencia de estar en primera o descender. El mazazo que te llevas es terrible. Y los primeros interesados también son, bueno, el club, los jugadores, pero la afición también le gusta ver a su equipo en primera división.
1: Claro, normal.
2: Es normal que se vuelquen. Para eso también estamos los aficionados, para intentar ayudar estos días y poner el hombro para que se sientan más arropados, y a ver si entre todos pues conseguimos la victoria, que ya te digo que sería dar un paso de gigante para la salvación.
1: Fíjate cómo está la afición, que el Mallorca luego juega en Getafe el miércoles y luego el fin de semana con el Levante el domingo a las 7. Pues para el partido de Levante ya se han agotado todas las entradas para el Mallorca, para la afición visitante en este caso, que va a ir al Ciudad de Valencia. Está todo agotado, se van a programar vuelos para ir a Valencia y bueno, la verdad es que está todo el mundo entregado, porque consideran que el partido de Levante puede ser el definitivo.
2: Bueno, Ojalá hiciésemos los 6 puntos Villarreal y Getafe.
1: Sería la leche, vamos.
2: Vale. Sí. Podríamos ir a levantar a comernos una paella de conejo, de esas que comen ellos, de conejo y pollo. Pero bueno, yo creo que antes del partido de Levante tenemos que pensar en este, el Villarreal, y luego recuperarnos y pensar en Getafe.
1: Eso es lo que hay que hacer. Bueno, creo que tienes la agenda muy ocupada. Tú todo el trabajo lo acabas siempre en el mismo sitio, ¿no? O sea, cuando trabajas, es un gusto quedar contigo para trabajar, porque realmente luego cuando acaba en un restaurante.
2: Hay que comer.
1: Ya, sí, pero todas tus reuniones acaban en el mismo sitio.
2: No sé,
1: pero esto es tu segunda oficina, realmente.
2: Para reconfortarte, sí.
1: Exactamente. ¿Y cómo se llama el animal muerto que va a estar ahí en el plato? ¿Cómo se llama?
2: Porcella, hoy me apetecía.
1: Qué hambre.
2: Me apetecía un trocito de porcella.
1: Desde Navidad no he comido yo.
2: Aquí hace muy buena, muy buena.
1: Pues desde Navidad no he pillado porcella. Me hace muchísimas ganas, la verdad. Qué bueno. Una ensaladita también, ¿no?
2: Hombre, sí, pega con pega, la ensaladita clásica, lechuga, tomate y cebolla.
1: Eso es, perfecto.
2: Y cuatro tapas por PI, ¿sabes? Para que hagan espinagat, para digerir.
1: Eso es. Ese es el menú clásico. Y de entrante, ¿qué vas a meterte?
2: Entrante poquito, no chipirones.
1: Ligerito, un poquito de...
2: Sí, porque esta tarde hay otra vez, esta noche hay...
1: ¿Dónde vais esta noche?
2: Peña, está la fiesta de la Peña Raval en el estadio.
1: ¡Hombre, la Peña Raval! Un clásico.
2: Y tenemos también este evento, y bueno, al final ver también aficionados, ver a socios, hablar del Mallorca y reencuentros con gente que a lo mejor hace tiempo que no ves, que son muy bonitos.
1: ¿Quién va de los veteranos? ¿Va muchos hoy a la Peña Raval? Es una histórica
2: pues
1: peña.
2: Sí, vamos, 8 o 10, sí, muchísimo.
1: Tremendo. Sí. No habrá para todo, llega pronto, que te van a quitar, porque el resto también come, ¿eh? Estos también son de buen saque, todos los que van, ¿eh? Son de buen saque.
2: Hay alguno que te muerde la mano y te despista.
1: Efectivamente, o sea, hay alguno que conozco por ahí que se lo come todo, se pone hasta la mesa, o sea, una cosa tremenda.
2: Que te muerde la mano.
1: Exactamente, aquí cuidado, lejos, ante todo lejos, porque si no, no te toca nada en el plato cuando te llega. O sea que nada, pues nada, Chichi, pasártelo muy bien y ojalá el Mallorca consiga un buen resultado este domingo y aseguremos ya de una vez por todas, por no decir un taco, la permanencia. Que es lo que queremos.
2: Eso es, Juan, a mantener el nivel del viernes pasado, a pelear, a luchar, a darlo todo, y así seguro vean los resultados.
1: Te dejo comer el animalito, muchas gracias.
2: A ti, Juan, un abrazo.
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6: Aquí seguimos en Fibui Radio Deportes, en esta zona roca, después de hablar con el Capi. Ahora escucharemos a David López, que ayer se pasó por los estudios de Fibui Televisión, el programa Jugam for the Jog, el central del Mallorca, el canterano. Pero antes, se han confirmado ya los horarios de la fase de ascenso a la primera ref que van a disputar el Poblense y el Atlético Baleares. El partido de ida de este próximo fin de semana entre el Corusho y el Atlético Baleares se jugará definitivamente el domingo a las 7 de la tarde. Se había previsto a las 12, pero finalmente ha habido cambio horario y va a ser a las 7 de la tarde ese Corusho Atlético Baleares. Y por otra parte, el Poblense jugará en Los Pajaritos ante el Numancia el domingo a las 12 del mediodía. Esto en cuanto a los partidos de ida. Los partidos de vuelta de esta primera eliminatoria del playoff de ascenso para el Atlético Baleares Corusho se jugará el domingo día 17 a las 12 del mediodía en el Estadi Balear, a la fresca. Van a jugar. Y por otra parte, el Poblense también jugará a la fresca a las 12 en Sapobla ante el Numancia de Soria. 12 horas los dos partidos de vuelta, tanto en Sapobla como en el Estadi Balear. Ojalá haya suerte y los dos pasen a la siguiente ronda de esta competición, de esta fase de ascenso a la primera ref. Vámonos a escuchar a David López, que ayer fue entrevistado por Juan Antonio Bauzá en el programa Jugama for the Jog. Esto es lo que nos dijo David López. Se le preguntaba por la cantera, por el equipo, bueno, por muchas cosas, por De Michelis. Lo escuchamos.
7: Cuesta bastante, las cosas como son. Hay equipos que, como el Celta o tal, que sacan 4 o 5 jugadores por año. A nosotros nos cuesta, ya sea porque porque no hay nivel en la cantera para jugar en el primer equipo, o porque no se dan las oportunidades suficientes para que sea así. Entonces ya eso, ya los directores se tienen que hacer un estudio para ver cuál es el motivo real. El último culpable creo que es De Michelis.
8: Yo creo que Mecheri se han entrenado cualquiera.
7: No, yo creo que es un trabajo de club, creo que es un trabajo de entrenadores de la División de Honor, del filial, de incluso cadetes que van creando jugadores, y luego de los directores deportivos de fútbol base para confiar plenamente en algún jugador, en varios, y darle las oportunidades que necesitan. Siempre y cuando, lo que dice él, que tenga la calidad necesaria para poder estar. A mí me encantaría, si te soy sincero. Yo pues llevo 11 años o 12 años.
8: 11 años, imagínate.
7: O 12 años en el club, entonces es un sueño. Que mientras que esté la temporada en juego y tal y como está la temporada, no me interesa saber nada. Yo creo que estoy concentrado en el equipo, en salvar la categoría, que es lo más importante, y ya luego en verano, si tiene que haber algo, no sé. Me queda esta temporada, la que viene. Y luego tengo el 2 opcional, un más 2 opcional. Me dejan seguir mi camino vinculado al club, yo por mí, espectacular. Bastante importante los 4. Yo creo que ahora mismo no podemos decir, bueno, vamos a fijarnos solo en uno. El más importante siempre es el primero que viene. Si ganamos en Villarreal tendremos, a lo mejor, bastante hecho, se puede decir. Pero en el fútbol pueden pasar tantas cosas. Ahora, si los de abajo todos siguen ganando y tú ganas, pues sigues ahí aún. Entonces, a lo mejor te puedes ir a la última jornada tú ganando 2 partidos y jugándote la última jornada. También depende un poco de los resultados. Somos 7 equipos, no los 7 siempre se dan los mismos resultados. Pero bueno, es que en el fútbol, yo el equipo ahora mismo lo veo bien. Sí que es verdad que estamos en un momento de la liga que ganas un partido y te ves ya medio salvado, pierdes un partido y te ves medio en segunda. Entonces quedan 4 finales y pueden pasar mil cosas, pero va a ir bien. Pero físicamente yo veo al equipo bastante bien. Sí que es verdad que ahora estamos empezando, los números son mucho mejores que a lo mejor hace 4 meses. Ves individualmente a los jugadores y corremos más, hacemos más HSR, hacemos más metros en distancia larga. Entonces es normal que haya más cansancio cuando uno mismo se desgasta más. Con Arrasate no logramos ser el equipo que él quería que fuésemos por A o por B. Y Martín y De Michelis supo dar con la tecla. Yo creo que fue vino con un mensaje bastante positivo de hacernos creer que éramos capaces de conseguir el objetivo, y de momento yo creo que vamos en buena dirección. Que transmite muy bien Martín, es un entrenador con mucha percha, mucho saber estar, entonces también le haces caso. Jugando con el 4 en rombo.
8: ¿En rombo?
7: Tenemos la posesión, y creo que el equipo cuando juega con el 4 en rombo se nota mucho la calidad que tenemos en el medio campo. Y siempre que jugamos así, yo creo que el partido lo medio dominamos.
6: Esto es lo que comentaba David López, un resumen de esa entrevista que ayer concedió a Jugamos Fuera de Joc, programa que dirige nuestro compañero Juan Antonio Bauza. No dio con la tecla, dice David López Arrasate, sí ha dado con la tecla De Michelis, que tiene mucho carácter y ha sabido pues guiar al equipo en esta recta final de la temporada. Elogios para De Michelis, y evidentemente hablando de la dificultad que supone para un canterano el jugar en un equipo de la primera división. Eso es el problema de siempre, ¿no? Las dificultades que tienen los canteranos de acceder a los primeros equipos, a veces por falta de nivel y a veces por falta de ganas, ¿no? No digo de los jugadores, sino más bien de los dirigentes. Venga, rápidamente de fútbol sala, recordar que el Illes Baleas Palma Futsal está en Pesaro, en Italia, para afrontar la Final Four desde este viernes. Jugará ante el equipo del Lavalois, el equipo francés, el campeón francés, y anteriormente jugarán Cartagena y Sporting de Portugal a las 5:30 de la tarde. 8:30 el partido del Illes Balears, que va a jugar con una tercera equipación porque la compañía aérea en cuestión que les llevaba pues le ha perdido el equipaje y no tiene ni la primera ni la segunda equipación, y no tardará menos de 3 días si recuperan el equipaje, que supongo que sí, tardará al menos 3 días en llegarle la equipación, así que van a tener que jugar con equipación blanca el partido ante los franceses, pero recordemos que los franceses también tienen equipación blanca, juegan con la equipación blanca como primera equipación, así que puede haber problemas, a no ser que cambie el equipo francés por deferencia y por lo que ha pasado, que les han perdido el equipaje a los de Illes Balears Palma Futsal. Vamos a escuchar al portero, a Luan Müller, al portero importante que tiene el Illes Baleas Palma Futsal en referencia pues a esta eliminatoria en busca de la cuarta Champions para el Illes.
9: Bueno, equipo liga muy bien, ¿no? Muy contento con la dinámica del equipo. Venimos esta semana, este mes, mejorando poco a poco y liga muy bien. Creo que todos los jugadores son bien, no tenemos ni una baja, entonces es muy importante para llegar a este momento, una fecha tan muy importante, especial, y llegar bien. Sí, sí, muchas veces pasa eso, que puede salir una impresión que es normal, pero no lo es, es algo histórico, algo muy difícil, y que nosotros estamos ahí haciendo eso, entonces hay que valorar mucho este club, este trabajo que de jugadores, de cuerpo técnico, de todos los departamentos, ¿no? Para seguir ahí peleando, y ahora muy especial por llegar a la cuarta, yo que estuve aquí en todas las otras, aún más contento, entonces hacer un buen papel y llegar y disfrutar de ese momento, vivir ese momento, porque es algo diferente de todo. Sí, sí, muy complicado. Son franceses, son jugadores ahí de su selección, que están acostumbrados a jugar esos partidos, ¿no? Y que juegan muy bien, una dinámica muy buena con balón, todo. Entonces tenemos que estar preparados, mirando ahí los vídeos, se preparando esta semana para un partido muy duro, muy complicado, y también poner nuestra dinámica y o que venimos haciendo. Sí, sí, ahí creo que los cuatro están ahí por méritos, ¿no? Entonces, quien llega ahí a final, ojalá nosotros llegamos, y ahí los otros dos, también quien llega va a ser un partido muy, muy complicado. Tenemos ahí Cartagena, que bicampeón de la liga, Sporting, que siempre está en muchas Champions también peleando, entonces va a ser un partido muy duro, pero tenemos que estar centrados en viernes primero para hacer un partido muy, muy, muy intenso y muy bueno para quizás llegar al domingo y quizás tener una Champions más por la cuarta. Primero muy, muy feliz, ¿no? Muy feliz por poder volver a la dinámica del grupo, estar ahí con los compañeros, entonces muy, muy feliz y me encuentro bien para ayudar al equipo, para aportar de alguna manera, sea como sea. Estoy preparado para aportar ese momento que es tan especial, momento tan importante para el club, ¿no? Entonces, llego ahí preparado para aportar.
6: Preparado, decía Luan Müller, el portero del Illes Baleares Palma Futsal, para afrontar esta Final Four que se disputa en Pesaro, en Italia. Primer partido ante este conjunto francés, que recordemos ya lo tuvo en la fase de grupos y ganó el Illes Baleares Palma Futsal por 1-2 al Lavalois, por tanto, y le costó mucho este partido, recordamos, en esa fase de grupos. Volverá a verse las caras en esta Final Four. El que pierda, evidentemente, no podrá conseguir la Copa de Europa. Venga, vamos a hacer una pausa rápida y nos metemos ya de lleno en nuestro Formación y Valores.
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6: Pues comenzamos ya nuestro formación y valores hoy miércoles y saludo como es habitual a Pedro del Barco, mi compañero Pedro, ¿qué tal? Muy buenas.
16: Muy buenas tardes, amigo Roca y oyentes. Fantásticamente bien para variar.
6: Con el veranito encima, que es lo más importante, ¿eh? Ya.
16: Bueno, el veranito de aquí a nada nos estaremos quejando de los calores y de los sofocos y de todo ello. Somos así, ¿no? Bueno. Es que aquí en la isla pasamos del abrigo a la manga corta.
6: Efectivamente.
16: En un no res.
6: Y cuando viene el calor, pues vienen también los finales de competición, ¿eh? Y vienen los nervios en todas las categorías para muchos equipos para finalizar bien la temporada. Vamos a hablar de ello y también vamos a hablar naturalmente de las competiciones, de los posibles cambios en referencia a las competiciones que pueda haber de cara a la próxima temporada, sobre todo atendiendo las propuestas que van presentando los clubes a la comisión de competición que lidera Llorenç Guardiola, que está aquí con nosotros. Y voy a saludar. Llorenç, ¿qué tal? Muy buenas.
17: Hola, Roca, ¿cómo estás?
6: Muy bien, gracias por estar aquí con nosotros. Es habitual tener a Llorenç porque como forma parte de la comisión de competiciones, pues cada temporada acudimos a él para que nos aclare a ver cómo está el panorama de competiciones, con las dudas que hay cada temporada sobre si va a haber cambios, si no, y qué cambios se pueden producir o son más factibles de que se puedan producir. Pero antes, Pedro, hablamos de un homenaje merecidísimo, ya lo comentábamos el pasado miércoles, para Quique Ogazón, 50 años en la U de Arenal. Estuvo todo el mundo en ese homenaje, Pedro.
16: Bueno, todo el mundo que quiso venir.
6: Faltaron
16: personas. Para mí, la parte que más eché a faltar fue la institucional, fue por la parte de la clase política, que creo que no estuvo a la altura. Bueno, como mínimo el regidor de deportes de ese municipio, que es grande, por cierto, debe haber estado, pero... ayer lo dije en el programa de los compañeros de Radio Arenal, que me llamaron para poder entrar, y lo dije, pero bueno, al final estuvimos los que quisimos estar, y los que no, pues se lo perdieron y se lo tenían que contar.
6: Debía,
16: ¿no?,
6: estar muy ocupado.
16: Exacto, sí.
6: Muy ocupado. Sí.
16: Pero bueno, la afluencia, la verdad que fue muy muy buena, muy muy importante, y lo que realmente cabe destacar es que fue una sorpresa para Quique, porque no sabía nada, y la verdad que dicen que la cara es el reflejo del alma, ¿no? Pues la verdad que su cara era de plena satisfacción, plena felicidad por el merecido homenaje que le estaban haciendo en vida. Y estuvo Jordi Orrá como presidente de la federación, que siempre se agradece, le entregó una camiseta y una placa conmemorativa. Y el club también le hizo entrega de una placa y en este caso el distintivo con el pin de oro de la UD Arenal. Entrañable, muy emotivo, pasillo. Cuando

0: que
1: no podía faltar, ¿eh?
0: todo fantástico, la verdad que muy emotivo el homenaje, merecidísimo, y lo que dije ayer lo voy a repetir hoy, es decir, que esta persona luego diga, después de 50 años, que le haga una entrevista y diga, no, volví a repetir otros 50 años más.
1: Uf.
0: Esto ya a día de hoy, tenemos aquí aparte de Llorens, de, en este caso miembro del comité de competiciones, presidente de la UE Alaró, Unión Esportiva Alaró. No sé si llegará a estar 50 años o si repetiría, pero es que hoy en día no es como esta generación que tenemos de Quique y compañía para mantenerse tanto tiempo, porque da muchísimo trabajo, muchos creos de cabeza estar al frente de una comunidad de propietarios, de tres vecinos, imagínate al frente de un club con 18, 19 equipos, no sé cuántos entrenadores, no sé cuántos papás, mamás, jugadores, es, vamos, para elogiar, Roca.
1: Y como siempre decimos, los homenajes, por favor, siempre en vida.
0: Si puede ser,
1: por favor. Los homenajes, si hay que hacerlos, hay que hacerlos en vida. No hay que esperar que esa persona desaparezca, que evidentemente no se va a dar cuenta de que le están haciendo aquí un homenaje. Creo que eso hay que cogerlo como norma general para todos, ¿eh? Los homenajes siempre en vida. Llorens, ¿cuántos años llevas de presidente de...?
2: Llevo 11 años.
1: 11 años. Bueno, te quedan un poquito para llegar a los 50, ¿eh?
2: Sí, no creo que llegue, pero me quedan bastantes.
1: Exacto.
2: En el fútbol llevo muchos años porque empecé de pequeño a jugar, después estuve entrenando y ayudando a los ex directivos y ex presidencia, y después entré hace 11 años, sí.
1: Tiene mucho mérito, 50 años, ¿eh? Y como dice Pedro, volver a repetir 50 más.
2: No, sí. Hombre, 50 años son muchos años. Además, con esta pasión por un club y trabajar como están trabajando, pues es difícil de encontrar. Y que te diga que repetiría 50 años más, esto ya... Esto es pasión.
0: Es una locura.
1: Es una auténtica locura.
0: Es verdad.
1: Pues enhorabuena a Quique, que sea muchos más y que lo veamos todos, naturalmente, que pueda estar todos los años que quiera disfrutando de la UDE. Y además, si la UDE es lo que es, repito, es gracias también a Quique Ogazón, que le trabajó muchísimo por este club durante esos 50 años. Pedro, estamos en recta final de las competiciones. Nervios.
0: Sí.
1: Fin de temporada.
0: Sí, la verdad que llega un momento en el cual, bueno, pues si ya hay una norma, yo que me gusta ver fútbol base y fútbol amateur también, ¿no? Pero me focalizo más en fútbol base. Es decir, normalmente ya en categorías top, es decir, las de H, alevín, infantil, la autonómica, cadete, ya vemos que la propuesta es diferente, condicionada por el resultadismo. Es decir, es que si no arranco bien, no hago una buena pretemporada, voy a empezar mal, no voy a sumar, luego me va a lastrar, me va a restar. Y eso se nota, obviamente, en que nos estamos olvidando de los procesos no formativos. Es decir, estamos entrenando para competir. Y en estas categorías, voy a decir algo, debería estar prohibido, ¿no? Es decir, categorías desde benjamines hasta cadetes, estamos en fase de formación, de implementación de conceptos nuevos y demás. Claro, ¿qué ocurre? Que eso se está viendo, ¿no? Es decir, oye, es que pierdo tres partidos seguidos, me meto en el vagón de cola, ¿qué hago? ¿Qué tal? Tengo que modificar el sistema, el modelo, el club pierde la confianza conmigo, me trae un nuevo entrenador. Es decir, estamos con auténticas locuras, ¿no? Pero bueno, al final es lo que hay, la competición al final de temporada marca cómo tú has entrenado, cómo tú has competido, qué propuesta y qué modelo de juego has tenido, qué ha podido aportar la dirección deportiva, la coordinación deportiva, el entrenador y los jugadores, y a partir de ahí, pues mira, por ejemplo, este fin de semana, Roca, sábado, por cierto, día de la gala del centenario.
1: La gala del centenario, que estaremos ahí en Sudamar.
0: Exactamente, ahí estaremos si Dios quiere. Y si podemos, yo iré a ver la segunda parte del partido estrella de Liga Nacional Juvenil.
1: ¿A qué hora se juega?
0: A las 4, es horario unificado, es a las 4, 16
1: horas. A las
0: 4
1: de la tarde, lo digo porque la gala.
0: Sí. Arrancamos a las 11:30, 12, será larga,
1: sí.
0: Pero te digo, he dicho la segunda parte, que serían las 5, ¿eh?
1: Bueno, a ver.
0: Correcto.
1: A ver.
0: Y tenemos ahí un Peñarrabal, que está líder con 73 puntos, contra el Atlético Baleares. Juegan en el Atlético Baleares. Se están jugando prácticamente el ascenso a División de Honor, porque luego, después de ese partido, solo quedará una jornada más. Se ha descolgado, pero muy poco, una temporada espectacular de Sergio Sevilla, por cierto, que nos ha dicho

0: que se retira, se nos va del Playas.
1: ¿Ah, sí?
0: Pude compartir un poquito con él el domingo en el Arenal, que jugaba el Arenal contra el Playas que había B y estuvo viendo el partido. Compartimos un poquito y el domingo se despedía con el primer equipo del Playas, cuando acabe la temporada, Carla, el año que viene. Pues el Playas ha hecho un temporadón y ha estado ahí, está a 69, tiene 69 puntos. Vamos a ver qué hace, ahora digo Baleares y Peña Arrabal. En caso de empate, pues si ganase esta jornada también el Players de Calviá, fíjate lo que tendríamos para la última jornada de Liga. Brutal.
1: Brutal.
0: Y por abajo, pues bueno, ya prácticamente pues queda muy poco margen para los descensos. Creo que queda una plaza que se están disputando ahí el Campos y el Arta, el Arta y el Campos. Y bueno, como siempre, la Liga se ha metido inesperadamente ahí abajo en la pomada negativamente el San Francisco B. Y a partir de ahí, pues ya te digo, Roca, es una jornada, dos jornadas apasionantes las que tenemos por delante. Y si te vas a cadete autonómica, pues estamos prácticamente igual, ¿no? Es decir, ya tenemos, obviamente, una parte alta que está liderada por el Real Club Deportivo Mallorca, que ya pues queda tan solo una jornada. Y automáticamente ya se proclama campeón con 72 puntos. Y por la parte de abajo se ha vuelto a meter Constancia, que estaba prácticamente ahí ya salvado, pero se ha vuelto a meter y ahora mismo está cuarto por la cola. Y ya prácticamente en preferente Peña Esportiva San Jordi, Patronato Madre Alberta. Tenemos ahí un Campos también, Constancia, que están pendientes de ver quién salva la categoría, ¿no? Está complicado. Y en categorías infantiles, lo mismo, bueno, decir que en categorías cadetes de primera regional ya sí que tenemos algunos campeones. En preferente también el pueblo vecino, Alaró, el Vinisalén, ha hecho un temporadón y ha quedado campeón de la categoría cadete preferente, asciende a autonómica la temporada que viene, un logro para la comarca del Raiguer, ¿no? En este caso con nuestro invitado Lloret, que también es delegado de la comarcal del Raiguer, ¿vale? Y bueno, decir que hay otros clubes que ya han hecho campeones en primera regional y demás, y bueno, se pueden dedicar las últimas dos o tres jornadas a disfrutar de la competición. Y categoría infantil, que es una de las que a mí más me ocupa, porque, o nos ocupa, lo hemos hablado aquí, porque es el tránsito de paso del fútbol 8, temporada que viene fútbol 7, ahora lo comentaremos con nuestro invitado, a fútbol 11, ¿no? Cambio de balón, cambio de espacios, cambio de compañeros, ahora tengo más, ¿con quién más socio? Bueno, y ahí también tenemos ya una clasificación ya, el Real Club Deportivo Mallorca campeón, y el segundo Atlético Baleares a 8 puntos de distancia, y la parte baja, pues bueno, hemos tenido ahí en este caso Vinisalén, Campos, Independiente y Poblense, ¿vale? Decir también, ahora que hablo de Poblense, ha habido esta semana una sanción histórica al delegado del Poblense, juvenil, categoría preferente, 24 partidos.
1: ¿24 partidos?
0: La suma de... Es decir, han ido sumando, el comité, sumas, sí, sí, en este caso de competición, ha ido
1: los diferentes artículos, pim, te van sumando.
0: Se han sumado, pues la suma son 24 partidos.
1: ¿Y qué hizo este buen hombre?
0: Bueno, entre otras cosas, pues bueno, insultos, amenazas, bueno, forcejeos, bla, bla, bla, con el colectivo arbitral. Y bueno, viene reflejado en el acta, que lo hemos visto esta semana, y una sanción ejemplar la que ha recibido el delegado del Poblense categoría
1: Miguel,
0: juvenil.
1: Que Miguel, conduciendo a Miguel Molondro, habrá tomado medidas al respecto.
0: Sí, porque la verdad que un club señor, todos son señores obviamente, pero sí, la U de Poblense, la verdad que es un club señor.
1: Pero la imagen no se puede...
0: Que cuida muy mucho la imagen, es verdad, y estas cosas, y esto no es bueno para ellos. Vale.
1: Vale. Perfecto. ¿Algo más que destacar de esta recta final?
0: Bueno, donde está para mí el medio de la cuestión es categoría Benjamín. Pre-Benjamín, no la quiero nombrar porque la pre-Benjamín es para que disfruten, pero que ahí estamos viendo cosas que no nos gustan. Yo voy a ver fútbol, por ejemplo, este sábado iré a ver un partido en Campo del Ferrio a las 9 de la mañana. Y no lo tenía que haber dicho porque ahora ya no puedo ir de incógnito, pero bueno, iré porque le he dicho al entrenador local que voy a ir a verlo y iremos a verle. Pero que voy de Strangin a ver, o intentar pasar desapercibido, a ver categorías prebenjamines, benjamines, alevines, que a mí me encantan. Y la verdad que veo demasiada tensión. En categoría prebenjamín, en iniciación, veo demasiada tensión.
1: Es increíble.
0: Gritando todo el mundo. Los niños pobrecitos míos no saben a quién hacerle caso. Ya le estamos metiendo el gen de la competición, hay que ganar. Ganar a cualquier costa. Categoría benjamín sí que estamos viendo cositas. Hay educadores deportivos que permiten que jueguen los chicos en base a lo que han trabajado durante la semana y suelen estar callados. Siempre hay alguien que mete la gamba del staff técnico. Y categoría alevín, ya vemos que hay una presión
1: brutal
0: por ganar. En categoría alevín, 10, 12 años. Y esto merma, es decir, hay que competir siempre. Tienes licencia pagada, tienes que competir, pero. Repito, nos estamos olvidando de los procesos y pienso que esto luego, cuando llega esa categoría cadete, yo por ejemplo que estoy con la selección comarcal de Mallorca, vemos que faltan cositas, sin entrar, detalles en jugadores de 15 y 16 años. Por lo tanto, si desde la base me incidiese en trabajar conceptos futbolísticos, deportivos, en valores, no sé, hago un apunte aquí en valores porque anoche estuve viendo un ratito del Arsenal Atlético Madrid.
1: Lamentable.
0: Vi los últimos 12 minutos primera lamentable. Parte, vi los últimos 15 minutos segunda parte, los últimos 5 minutos, lamentable la lamentable. Imagen que estamos dando al deporte fútbol base.
1: Y qué mal el Arsenal.
0: Y qué mal el árbitro, Arsenal, el Arsenal, pero qué mal el árbitro, con todos mis respetos, porque permitió que no se jugasen esos 5 o 7 minutos,
1: no se jugara nada.
0: Y en vez de sumarle otros 7,
1: sí.
0: Pitó enseguida que pudo cuando cumplió los 5.
1: Pero el desmadre de partido, gente que no está autorizada, que estaba a pie de campo, el director deportivo del Arsenal por ahí.
0: Correcto, o sea, un auténtico desastre.
1: Unas cosas en la UEFA que dices, ¿cómo puede ser que en Champions pase esto? Correcto. Un descontrol, y deportivamente el Arsenal para mí es de los peores equipos que he visto en mi vida, pero bueno, eso ya es otro, es sí. otro cantar.
0: Pues la pena es que no quedamos con eso porque luego siempre decimos, es el espejo, ¿no? De lo que tiene que ocurrir luego nuestro fútbol base. ¿Qué imagen le estamos dando ahora que estamos diciendo? Es que se están jugando los equipos el subir, el bajar, descender. ¿Quiere decirse que voy a esconder los balones? ¿No los voy a poner en juego?
1: Tremendo.
0: Me los guardo.
1: No puedo.
0: El entrenador local, Arteta, descosido. Mira que es un señor descosido. Corriendo por cada balón como si fuese el último que fuese a tocar en
1: ese
0: su vida.
1: Ese es el ejemplo que se está dando. Ese es el ejemplo que
0: estamos viendo nosotros en este programa de formación y valores y con un presidente de club aquí que luego obviamente tiene que tirar sus entrenadores, esto no lo hagáis.
1: Claro.
0: No sé, Llorenç, lo que tú, como tú ves. No sé si lo vistes.
1: Llorenç, sí, lo viste.
0: Pues tiene valoración al respecto.
1: A ver, como a presidente.
2: Ve lo que es, acabáis de decir, es toda la realidad de lo que pasó. Y el respeto y la educación es lo primero en todos los niveles. Nosotros, como club, y si me escuchan delegados, saben que yo inculco que, por ejemplo, el vestidor lo dejen como mínimo igual como lo han encontrado. Esto es vital para nosotros. Cuando voy a ver cualquier equipo fuera de campo y entro a dar la enhorabuena o a dar ánimos por la derrota, por ejemplo, siempre repito, por favor, nada en el suelo. Los balones, tengo un delegado que me manda fotos. Mira el equipo X, mira qué balones nos han dado. Vergonzosos. Yo digo, vale, ok, pero entonces en nuestro campo los mejores que tengas. ¿Por qué? Porque al final yo creo que el fútbol es tan bonito que jugar con estas cosas, para mí, yo no las veo, o sea, no, ni las comparto y tengo peleas con gente de mi club por esto, porque digo, no, si aquí te dan un balón malo, nosotros le damos el mejor. ¿Por qué? Porque creo que tiene que ser así. Y allí, a ver, en Arsenal Atlético Madrid está claro que todo vale para ganar, pero no es así. O sea, ayer fue una vergüenza.
1: Es que
2: del minuto 89 al 97, yo creo que se sacó fuera de banda.
0: Fueras de banda constantes, pero es la imagen, porque lo estaban viendo muchos chicos, muchos aficionados. Y la verdad que, ¿qué va a ocurrir ahora? Este partido ya, estos partidos de este fin de semana, seguramente veremos algunas de las cosas que han visto en esta secuencia de 7 minutos finales. Eso es lo triste, Llorenç, eso es lo triste.
2: Y aparte los niños lo ven y
0: pero me parece muy bien lo que acabas de decir ahora, porque el club es señor, y si a ti te dan un balón pésimo, que Roca, que también se ha jugado con esto, ojo.
2: Sí, porque
0: tú eres mejor técnicamente, te doy un balón más duro o más rodado,
2: pinchado,
0: o más, ¿vale? Ok, al revés. Entonces, claro, me parece muy bien lo que hacéis en la UE Alaró. tú me has dado un balón malo, pésimo, tal, yo te lo doy el mejor que yo tenga. Claro, claro. Tú eres tu club, yo soy el mío. Estoy muy de acuerdo con esto.
1: De todas maneras, los árbitros deberían comprobar todos los balones que estén en disposición de
2: no, pero
1: de...
2: No lo hacen.
1: No lo hacen, pero deberían. Es una recomendación que se lo diremos a Javi, que lo hagan para evitar este tipo de cosas. Y yo quitaría todos los recogepelotas de los campos de fútbol. Los quitaría todos. Se acabó. Porque los usan mal usados. Es decir, es una ilusión para un jugador joven estar ahí de recogepelotas en un partido top, pero están haciendo un juego sucio que a mí no me gusta. Es decir, que monte los atriles con las pelotas encima y ya está. Y que cada jugador coja el balón cuando salga de banda, que lo coja del atril, que hay balones ahí ya colocados, como se ha hecho en otras competiciones. Esto a lo que vamos a llegar, porque la pillería se usa para todo y ya está bien, ya está bien. O sea, comparar el PSG que vimos el otro día con el Bayern, con este de ayer, es que es años luz, no tiene nada que ver. Lo otro es fútbol y esto no es fútbol, es otra película que nos están contando. Pero bueno, es igual, ese no es el debate de hoy. Tengo un mensaje de José que me parece que es del Ciudad de Palma, que hicieron el trofeo, chupete. El del chupete, ¿no? A ver qué nos dice.
3: Buenos días, Zona Roca, ¿cómo estamos? José de Palma. Bueno, lo que tengo que decir hoy no tiene nada que ver con lo que se está hablando hoy en el programa, pero es sobre formación y valores de un partido, bueno, el torneo que comenté la semana pasada, el torneo de chupete, que se hizo en las instalaciones de un club de Palma, ¿vale? Solo quiero decir que creo que son niños de 4 y 5 años los que jugaban, ¿vale? Bueno, jugaban niños de 4 y 5 años porque mi hijo estuvo jugando ese torneo. Y el entrenador del equipo que organiza este torneo parecía que estaba jugando la final de la Champions League o la final de un Mundial. Son niños de 4 y 5 años, solo quiero decir que no es para hablarles como les hablaba, en plan, o corres o te cambio, o te quito del campo, y gritos y gritos y gritos a niños de 4 o 5 años. Los niños parecían máquinas, o sea, robots. O sea, y alguien del público gritó, tura un poco, que son nins, que no son máquinas o algo así. Y el susodicho entrenador gritó ahí en medio del campo, si no te gusta lo que ves, vete a tu casa. Lo que quería decir es que son formación y valores, son niños de 4 o 5 años, ¿vale? Y que creo que no son las formas de actuar de un entrenador que está formando a niños. Parecía, te digo, se metía en medio del campo cuando había un montón de equipos, yo qué sé, La Victoria, Atlético Rafal, San Pedro, Urbanizaciones, Peñas Raval. Pero el equipo organizador parecía aquello, ya te digo, que jugaban la final de la Champions. Al final quedaron terceros, no ganaron. Pero creo que no se tiene que hablar de esa manera a los niños. Venga, un saludo y buen programa.
1: Bueno, pues gracias. Crítica en este caso por el comportamiento. Es lo que hemos dicho antes, Pedro. Comportamiento tiene que ser ejemplar y más en estas categorías, por favor.
0: Estamos hablando de un torneo chupete que lo dijimos aquí, sí. y pedíamos disculpas porque me hubiese gustado tener en este caso al responsable de las escoletas del Ciudad de Palma, porque está haciendo un gran trabajo, pero yo digo que este señor no es entrenador, porque a esas edades eres educador, eres pedagogo, o sea, y no puedes comportarte así porque estás hablando de niños que van a iniciar su andadura en el deporte fútbol, que todavía no sabemos si van a acabar o no jugando, porque están en lo que es la escoleta, es el paso previo a la iniciación en el deporte fútbol. Y obviamente a ese torneo no se va a competir para ganar, se va a que los niños tengan su primera experiencia compitiendo con otros niños, pero sin ningún tipo de afán. Eso es que ha quedado campeón, es que me da igual, es que aquí no hay campeón ni subcampeón ni... No hay nada, estamos perdiendo los conceptos. No, lo siento, no es entrenador, lo siento.
1: Venga, vamos a hablar de las competiciones. Llorens, ¿cómo ha ido la temporada en referencia a las competiciones? ¿Has recibido en la comisión, habéis recibido muchas propuestas de cambios de cara a la próxima campaña, Llorens?
2: A ver, referente a las competiciones, creo que el cambio que se ha hecho ha sido muy bueno. La verdad que... la gente está contenta, hablas con coordinadores, con presidente, gente que te ve y te lo dice, o gente que habla con Jordi o con Tomeu Pol de competiciones, y ves que el sistema de hacer una primera fase y después tipificar por nivel, lo que es de infantil a prebenjamín, ha funcionado. Además, si tú ves los resultados, ves que en las segundas fases, lo que son cierre de marcadores son casi inexistentes, y esto es lo que realmente buscábamos, ¿vale? Después de cadete hacia arriba ya es otra cosa, hay ascensos, descensos. Sí que es verdad que hay diferentes propuestas para hacer algún cambio, sobre todo en cadete de primera regional y juvenil primera regional, que también sería un poquito con primera fase y segunda fase, porque vemos que las competiciones pues pierden su esencia y hay que hacer cambios. Yo creo que desde la entrada de Jordi Orrat pues se están cambiando muchas cosas, nos estamos equivocando en muchísimas cosas, pero hacemos siempre, ahora por ejemplo estas últimas semanas nos hemos reunido con todos los clubes. Yo soy el responsable de Rigué, que la hicimos el jueves pasado, pero han estado en Ibiza, en Menorca, en el Rigué, el Pla, en Palma, pidiendo a la gente, o sea, la transparencia que estamos dando a los clubes para que nos den su opinión y sobre todo las propuestas, pues es lo que se tiene que valorar, creo yo, ¿vale? Y en resumen digo que creo que el tema de fases es un tema importante. Creo que lo tenemos que llevar hasta donde se pueda, que yo creo que hasta juvenil de primera regional es donde yo llevaría el sistema de hacerlo por fases.
1: ¿Por fases para alargar el calendario también?
2: No, a ver, el tema de fase era lo que has hecho esta pregunta, Roca. En la federación, porque a veces la gente solo piensa, además de que son egoístas y piensan en su club, al final tú tienes que pensar en el conjunto, ¿vale? Esto empieza, lo de las fases, uno, porque creíamos que era lo mejor para que la gente juegue el máximo de partidos al nivel que tienen deportivo, ¿vale? Esto es lo primordial. Segundo, vimos que hace dos temporadas hubo 126 retiradas de equipo una vez iniciada la competición.
1: 126 retiradas de equipos.
2: Sí, 126. ¿De acuerdo? Esto
0: de equipo, pero en diferentes categorías.
2: En diferentes categorías.
0: Roca, sí, en diferentes categorías.
1: Entiendo que son diferentes. O si es en una,
2: la es dejan una barbaridad, ¿vale? Sí. Aquí se hace el estudio con el departamento de competición, claro, se decide alargar sobre todo en las categorías, digamos, últimas, ¿vale? Alargar el periodo de inscripción. Claro, cuando tú alargas el periodo de inscripción, ya se ha notado que ahora no sé si ha habido 20 y algo retiradas, o sea, hemos bajado muchísimo, pero claro, tienes que buscar qué sistema de competición necesitas para poder alargar la inscripción y a retrasar el inicio y que sea una competición. Y se hizo un poquito para estos dos puntos, ¿vale?
1: Entonces, ¿este año cuántos se han retirado en la temporada 25-26?
2: No tengo el número exacto, pero muchos menos.
1: Muchos menos.
2: 20 y algo, sí.
0: Claro, porque hay un dato determinante que ha dado Llorenç Roca que tiene que ver con alargar el periodo de inscripción. ¿Por qué? Porque en las comarcales, diferentes comarcales, quitado de Palma, en pueblos cuesta mucho configurar plantillas. Entonces, yo puedo tener 16 cuando estoy en mayo 2026, pero cuando arranco en agosto 2026, de esos 16 tengo 10. Entonces, claro, cuesta mucho. Cuando tengamos los datos, Llorenç, pienso que dará la razón en cuanto a alargar el periodo de inscripción. Ha sido favorable porque así realmente tú estás incorporando a tu club, a tus jugadores, a tu equipo o equipos en la categoría que te corresponde.
2: A ver, Pedro, es muy fácil. Se analizó todo y se veía que el 95% de retiradas era en primera regional, en todos los. Claro, ¿qué haces tú? Pues las demás las dejas igual y estas las retrasas. Pero yo he querido decir una cosa que es importante, porque yo llevo muchos años en el club, ahora estoy ayudando en el departamento de competición. Cuando tú lo ves, la perspectiva tuya es de club, no entiendes a veces cosas que hace la federación en competición, pero cuando estás ahí dentro ves que es muy complejo. O sea, no, ¿y por qué una liga regular y después? No, porque son muchas cosas. Tienes que ver las fechas que tienes, el tema de las bajas y alargar la inscripción, después que estamos en una isla y mejor terminar 30 de mayo que 20 de junio. Son hacer las fichas, ahora con el portal del federado es más rápido, pero también no puedes poner que en una semana empiecen X ligas que tengan que hacer 8.000 licencias, o sea, todo es muy complejo. Es verdad que los clubes, y yo me pongo como club, somos egoístas y a veces criticamos cosas que pensamos que solo somos nosotros, y no es así. O sea, hay que, yo ahora que estoy trabajando en competición, es más complejo que lo que parece. Pero vaya, he querido dar este mensaje de que creo que se está trabajando bien, sobre todo con transparencia, porque yo como presidente nunca había visto el reunir a todos los clubes en 2-3 semanas, 2 o 3 veces al año, para pedir opinión y dónde nos equivocamos, y sobre todo que cuando nos equivocamos rectificamos. Esto creo que son los dos puntos importantes.
0: Una cosa importante, esto se aprobó el año pasado, la temporada pasada, para implementarlo en esta. Yo, por ejemplo, mira, estaba aquí, antes nos hemos quedado, decir, la categoría Levy, porque si no, obviamente hubiésemos copado todo ello y te restamos tiempo a ti, que no queremos, porque aquí el protagonista hoy eres tú. Pero yo estoy en la categoría Levy, ¿no? Ahora, segunda fase Levy, división de honor. Segunda fase Levy, preferente de Mallorca. División de honor Levy, Menorca. Es decir, primera. Es decir, estamos hablando de que ahora tienen fases, es decir, tú has hecho una competición regular, como la liga en uh-huh. este caso creo que es la Argentina, ¿no? Que tienes
2: la clausura,
0: correcto. Entonces aquí tienes luego el concepto fase oro y fase plata también. No vengo a decir qué es lo que estamos haciendo, quiero que lo expliques tú. Es decir, creo que estamos fomentando mucho más el que tenga más partidos, porque al final los niños, ¿cómo disfrutan? Jugando partidos. Y obviamente que antes tú veías el calendario de los clubes, es decir, categoría Alevín preferente, división de honor, se acabó. No había todo esto. Sí. Esto complica un poquito al principio, pero cuando esté, pienso que es una muy buena propuesta, ¿no, Llorenç?
2: Yo creo que este año ha sido un año piloto.
0: ¿Vale? Sí, correcto.
2: Cuando tú haces una propuesta de inicial, pues no te tratan de loco, pero dicen, hostia, esto funcionará, no funcionará, los cambios no gustan. En el mundo del fútbol...
0: Todo lo nuevo cuesta.
2: No, pero en el mundo del fútbol los cambios no gustan. Es así, no gustan.
0: ¿Pero quién los aprueba?
2: Ellos, la asamblea. Pero, a ver, cuando hicimos este cambio, he explicado el porqué. Tú nunca sabes si funciona, pero ahora te das cuenta de que ha funcionado, porque yo no tengo ningún presidente, ningún coordinador, ningún entrenador que diga, este sistema es malo. Todo lo contrario, dicen, este sistema es malo. Pues entonces, si tú tienes un sistema que funciona, porque nosotros este año, que era la prueba piloto, ha habido categoría, no sé si era infantil de preferente o infantil de primera, que, mira, teníamos... Porque después tienes que cuadrar con los equipos que se inscriben. Es que es complejo, como he dicho antes. Pero había ligas que nos quedaban con 32 equipos. Ah, pues vamos a hacer 2 ligas regulares de 16. ¿Por qué? Por comodidad nuestra, igual, no sé. Porque tampoco sabíamos si funcionaría muy bien lo de las fases. Pero ahora te das cuenta que lo de las fases ha funcionado muy bien. Entonces, el año que viene que haremos, todos eran fases. O sea, desde pre-benjamín, incluso cadete de primera y juvenil primera, queremos hacer un cambio, que es lo que se ha propuesto a los diferentes clubes en las reuniones, hacerlo por fases. ¿Y por qué? Por lo que has dicho tú, Pedro, porque al final, uno, alargas, dos, importantísimo, empiezas la competición y sabes cómo la terminarás. O sea, a veces se hacían competiciones y tú veías el calendario, terminabas en marzo y cuando venía el marzo no sabías qué haría. No, ahora aquí sabemos. Primera fase hasta esta fecha. Segunda fase hasta esta fecha. Que hay copa esta fecha. O sea, cualquier club, cualquier entrenador o coordinador, cuando empieza, sabe cómo terminará y la fecha que terminará. Y esto yo creo que también es un cambio que ha hecho la federación bastante importante.
0: Importante, perdona, me he dejado la Liga Bronce, ¿eh? O sea, tienes en infantiles sí. tienes Liga Oro, Liga Plata y Liga Bronce.
1: Para concretar más para los oyentes, a ver, en categoría pre-benjamín, ¿habrá algún cambio significativo de cara a la próxima temporada? ¿Ha habido propuestas para cambiar algo en la categoría pre-benjamín?
2: A ver, en pre-benjamín uno de los cambios es que no se va a elegir categoría, ¿vale? O sea,
1: no se va a elegir categoría.
2: Tú sabes que de infantil hacia prebenjamín el club puede elegir en qué categoría quiere jugar, entre división de honor, preferente y primera regional. En prebenjamín esto se va a quitar. Uno, yo creo que está bien hecho, porque yo creo que en pre-Benjamín elegir categoría, pues lo que quieres que te diga, no lo veo muy claro,
1: ¿vale? O sea, pre-Benjamín de primera, pre-Benjamín de segunda.
2: No, pre-Benjamín se harán grupos por la proximidad geográfica.
1: Por proximidad, vale.
2: Y después se harán fases, después habrá la fase oro o élite, lo que le quieran llamar, sí. Y después fases tipificas por, digamos, por el nivel o por la clasificación de la primera fase, y haces sus respectivas ligas, ¿de acuerdo? Vale. Otro punto que se está debatiendo, que se ha dicho en estas reuniones, es la... hacer la portería, o sea, el larguero más bajo. O sea,
1: bajar las porterías, bajar, sí, lo comentó Jordi Urraca.
2: Bajar la, exacto, sí. Pues esto se ha explicado a los clubes.
1: Bajar las porterías.
2: Bajar las porterías. El tema está ahí.
1: Obligarás estudio. A los clubes a comprar porterías.
2: Correcto, esto sí, seguro.
1: ¿Qué vale una portería? Yo no, ¿cómo crees? No, a ver, ¿cómo, qué vale una portería?
2: No tengo ni idea. Pero no es una portería, es lo que hace el fútbol sala hace muchísimos años. Es un adaptador que lo que hace es... lo pones en el larguero y baja el larguero.
0: Lo regulas.
2: Sí, no sé qué puede valer.
0: O sea, pero que en este 200, caso...
2: 200 euros
0: el... Sí, lo que pasa es que
1: pones un palo adaptador a la altura.
2: Es como una lona y
1: ah, tú, como una lona.
2: Sí, tú vale. Lo enganchas en el larguero.
1: Vale.
0: ¿No haces la portería nueva?
1: No tienes que rectificar la portería.
2: No haces la portería nueva.
1: Vale. Y también...
0: Pero que esa medida, perdona Roca, esa medida para mí es muy acertada.
1: Sí, hombre.
0: Porque obviamente estamos hablando de categoría de Benjamín, que el chico, el niño o la niña todavía no tiene mucha capacidad de salto.
1: Eso, salida de centro, puesta claro. En balón de movimiento, chutar a portería, marcar gol.
2: A ver, mi opinión es que es una buena propuesta.
0: Sí, ¿no? Sí,
2: pero
0: claro.
2: Tú en las reuniones escuchas coordinadores que dicen que no. O sea, que por eso creo que lo importante de la transparencia de estas reuniones que hace la Federación con los clubes y escucharlos es buena, porque yo en la reunión de Rigué, por ejemplo, iba con esta idea como una idea que era genial, ¿vale? Y al final pues tienes presidente incluso coordinador, no digo, claro, bajar la portería porque se hagan más porteros, pero también el que chuta tendrá menos pacho, no sé, es que bueno. Todos son no, pero que todo
1: sí,
2: ¿por que qué digo esto?
1: Yo, siempre hay un pero, siempre hay alguien que pone un pero a algo.
2: Pero yo más que es un pero, lo que quiero decir es que es bueno el salir a escuchar a los
1: sí,
2: clubes.
1: Sí, no, ¿vale? Porque todas las opiniones, claro.
2: O otro sí. Diciendo que sí, pues pero sí. ¿Y quién lo cambia? Porque los clubes de cada día tenemos menos gente. ¿Quién lo pone? Claro. A las 11 juega el pre-Benjamín y a las 12 juega la de Ben. ¿Quién lo quita? O sea, todos son claro, gente claro. Que... Y claro, y tú escuchas y después valoras y... Pero sí. Vaya, yo creo que el 95%... de la gente que yo he hablado, pues están a favor.
1: Que es un trabajo añadido, sí, pero creo que es una buena medida.
2: Yo también.
1: Para que disfruten más los chavales, que no sea todo pegarle al balón para arriba y que se meta para adentro de la portería. Luego, en pre-Benjamín, como se aprobó la pasada temporada en la asamblea, va a pasar a ser fútbol 8, ¿verdad?
2: No, pre-Benjamín es fútbol 8.
1: Pre-Benjamín y Benjamín se jugará modalidad fútbol 8.
2: Ya lo es.
1: Ya lo
2: es. Alevín fútbol 7.
1: Eso, es, el Alevín fútbol 7.
2: Sí. Esto en casi todas las territoriales ya viene un poquito de la española. El campeonato de España se juega fútbol 7.
0: Ahora ha sido justamente este pasado fin de semana en el puente, ha sido el campeonato de España de categoría sub-12 masculino y femenino. Por cierto, hemos caído en cuartos contra... Cataluña, tanto la selección femenina sub-12 como la masculina sub-12, en fútbol 7.
2: Claro, es que todo el mundo juega en fútbol 7 y, mira, y aquí se jugaba fútbol 8. También se comunicó a los clubes, se pidió opinión y se llevó a asamblea y se cambió.
1: Vale, aquí dice Rafa Benítez, buenos días, lo único que me da melancolía es el día y vuelta, o sea, la ida y la vuelta, y que sea solo un partido, en referencia a las, supongo, a las fases finales, ¿no?
0: Sí.
1: Que le da melancolía eso. Y al final se elimina el fútbol 8 para el fútbol 7, por fútbol 7, es decir, ¿se va a eliminar totalmente el fútbol 8 por fútbol 7?
2: En categoría Levin.
0: En categoría Levin, sí.
1: En categoría Levin, sí.
0: En pre-Benjamín y Benjamín, no.
2: Sigue igual.
1: En Benjamín y pre-Benjamín sigue igual.
2: Sí.
1: No habrá cambios. En Alevín...
0: Ahí no hay campeonato de España.
1: ¿En Alevín algún cambio significativo, Llorens?
2: No, hombre. Seguiremos con el sistema de competición que hemos explicado por fases, y el cambio grande es que pasará de fútbol 8 a fútbol 7.
0: Una propuesta que teníamos desde aquí de Formación y Valores, los diferentes formadores que han pasado por aquí, era por optimizar el tiempo,
1: los tiempos,
0: hacer dos tiempos a tiempo corrido de 25 minutos cada uno. ¿Se ha llegado a llevar?
2: Se ha llegado a estudiar.
0: Bueno, sí. primero llevar por parte de los clubes y de momento a estudiar.
2: Esto supongo que lo puedo decir, no lo sé, pero lo voy a decir.
0: Jordan Guardiola, no pasa nada.
2: Jordan Guardiola. Sí, estuvimos reunidos con delegado de Menorca, delegado de Ibiza, analizando un poquito todo, y uno de los puntos fue este. Tanto en pre-Benjamín, incluso Benjamín como Adevin, cambiar el sistema de los cuartos, ¿vale? Que se, a lo mejor no hacer, hacer dos cuartos más largos con el cambio, pero solo fue una reunión, no sé.
1: Piden más
0: tiempo para Benjamín y Benjamín. Piden más tiempo.
1: Los entrenadores que hemos tenido por aquí piden más tiempo.
2: Pero más tiempo en que
1: los cuartos son muy cortos. Son muy cortos. Entre que se pierde tiempo, el chaval que se mira las botas, el que no sé qué, no sé cuánto.
0: No les da tiempo a participar.
1: El tiempo se hace muy corto. Sí.
2: Es que digan de cambiar cuatro cuartos por dos.
0: No, eso era categoría Levín. Categoría Levín pedían. Aquí ya viene una sugerencia, y nos lo han dicho diferentes invitados durante lo que llevamos de temporada, hacer dos partes de tiempo corrido, 25 minutos, ¿vale? Y luego en categoría pre-Benjamín, sobre todo, y en la Benjamín, era hacer cuartos de 10 minutos, cuatro cuartos, ¿vale? Y muchas veces se les hace corto, porque entre que tienes que atarte la bota, entre que sale el balón, en que vuelve, pues se pedía ampliar justamente los ese tiempos, tiempo, que al final los niños van a disfrutar del balón.
2: Esto es lo que he dicho. A ver, un cambio en más tiempo, incluso en cambiar cuatro cuartos por dos, esto está encima de la mesa.
0: Sí, ¿vale?
2: Y ahora, no sé si ya será para llevar a esta asamblea o si. No, esto ya no lo sé, porque sé que Jordi nos comunicó que después de las reuniones que ha tenido con todos los clubes de Baleares, que después miraríamos que. Si tiramos adelante esta propuesta, ¿no? Piensa que ahora en competiciones van entrando propuestas y la comisión las va estudiando y las va analizando.
1: Nos dice Rafa Benítez, estaba de delegado y he quitado muchas veces los reductores de altura y no hace falta ser ingeniero de la NASA, es buscar donde no hay. Vamos, pues perfecto, es decir, es que yo lo veo bien, es decir, adaptar las porterías, creo que es una iniciativa que se detendría.
0: Es buena, la compramos.
1: Muy buena, claro que sí, la compramos.
2: Es buenísimo.
1: Ayuda a todos. Vale, categoría infantil, ¿algún cambio significativo?
2: No, en infantil será exactamente...
1: Igual que ahora.
2: Igual, lo que pasa que creo que en infantil era una categoría que hicimos, no recuerdo dónde, no sé si era un preferente o en primera regional, creo que primera regional... Hicimos la liga regular, no hubo fases, ¿vale? Y no, se cambiará todo en fase. Es verdad que tenemos plantillas del sistema de competición, porque depende de los equipos, podemos hacer un sistema u otro. Puede haber un sistema de primera fase de clasificación, segunda fase y terminar con Copa, o terminar ya la segunda fase con Campeonato de Mallorca. Depende un poquito también... Tenemos que analizar bien equipos inscritos y calendario que tenemos.
1: Vale, y cadete igual que infantil, ¿no? Más o menos.
2: Cadete piensa que aquí ya no elige, ya hay unas categorías.
1: Aquí hay categorías.
2: Vale. Sé que hay mucha gente que quiere entrar propuesta para cadete promesas, no sé si han entrado o no, pero yo hablando con. Al final, estando un poquito en competición y estando en el Reigue, me llegan pues. Muchas llamadas y gente que ve que la cadete promesas pues no les gusta cómo está confeccionada, pero no sé si han entrado o no propuestas, ¿vale? Lo de cadete, lo que creo que se va a cambiar, se ha estudiado también un poquito porque uno que vemos que no son competiciones que gusten, ¿vale? Sobre todo las segundas vueltas. Y porque también en cadetes juveniles donde se pierden más licencias. Y porque al final Jordi como presidente lo analiza todo y tiene que analizar no solo la competición, sino si hay un problema de que perdemos licencias es por algo. O no estamos a la altura en la competición o algo tenemos que cambiar.
1: Hay que buscar el motivo.
2: Hay que buscar el motivo. Y en cadete de primera, que cuando me pida el juvenil, ya lo voy a decir ahora también, en juvenil primera.
1: Sí, ya podemos entrar, si quieres.
2: Lo que queremos intentar es cambiar el modelo de competición, que sería, además los QB lo han visto bien en las diferentes reuniones.
1: ¿En la última de Zaragoza, el foro aquel?
2: No, no, no, esto fue de la española, esto fue diferente.
1: Porque hubo tela, ¿eh? Sí, ahí hubo tela.
2: Sí. Pero sería hacer una primera fase, ahora imagínate. Ahora en juvenil primera hay 5 grupos, en cadete primera hay 7 grupos, pues haces una primera fase, que los grupos se hacen por cremallera, ¿vale? Y hacen una primera vuelta y después, pues depende, los dos primeros, si son 5, pues los 3 primeros y el mejor cuarto, pues harán una liga de 16 a una vuelta y será la fase de ascenso. Y después, a partir de aquí, pues buscar mil cosas, pueden subir los 4 primeros después de hacer un playoff, o sea, te da mucho juego. O sea, yo para mí lo importante de las dos fases, además que creo que es un éxito, es que te da mucho juego con el calendario, que creo que es lo que faltaba.
1: ¿Veremos la Superliga de División de Honor algún día o no? Porque Jordi Orrach no le gustaba nada.
2: No, a mí personalmente tampoco me gusta y yo estuve el honor de estar en Zaragoza en estas reuniones y la mayoría pues no les gustó, porque la votación fue 90%
1: 90
2: a no y un 10% a favor de la propuesta de la Real Federación Española. O sea, yo, a ver, yo por desgracia nunca he tenido un juvenil en División de Honor, pero yo creo que es claro que es la mejor categoría que de base que hay, y si te funciona y está funcionando, no a nivel de juvenil, sino a nivel ya de selección nacional, o sea, tú ves los campeonatos de Europa, campeonatos del mundo, de Italia o las de España, y es que no tiene color, o sea, ¿dónde funciona España?
1: Sí, pero crearíamos una superélite de la División de Honor, donde quizás algunas territoriales nunca tendrían representación.
2: Claro,
1: representación.
2: No, y además que los niños, yo qué sé, Constancia, por ejemplo, vecinos nuestros también, jugar en DH y jugar contra Barça, Español, Zaragoza,
1: claro,
2: esto desmotiva. Y es motivación en la liga, en la pretemporada, en la semana que te vas en el ministerio a jugar. En cambio, si tú tienes que jugar, con todos los respetos, con Cornellá o Mercantil
1: o Mataró o cualquiera de estos,
2: al final no solo es un tema deportivo, que también económico, o sea, no es lo mismo que te venga el Barça aquí que te venga el Mercantil, y al final tú, los niños no tendrán la misma motivación, entiendo yo, no entrenarán igual, y al final, ¿qué buscas? Motivación y que se entrene a mucho mejor, no sé.
0: Y a este nivel ya lo que generaría sería un nivel inferior de competitividad, de competición, porque no es lo mismo jugar con todos nuestros respetos, contra un Fútbol Club Barcelona, en el cual te exige más deportivamente, que con todos mis respetos también, contra el Cornellá, y jugar durante la liga regular siempre contra equipos, con todos nuestros respetos, ¿vale? Que obligarte a ir trabajando durante la semana porque vas a enfrentarte a equipos superiores, porque al final el que entrenaría de igual forma serían los equipos de la élite y el resto tenía que ir adaptándose. No subirías el nivel.
2: ¿Y el club grande? A ver, ahora el Barça, que era el Barcelona, ¿qué hace? Tiene un DH, pero muchos jugadores de edad DH están jugando
0: en el segunda ref.
2: En el segunda ref.
1: Y en el primer equipo.
2: Y en el primer equipo. Si tú cambias y haces una élite de DH, la pregunta que hago, ¿estos jugadores dónde jugarán?
0: En equipo superior categoría. Con segundo o tercer año jugarán en equipo superior.
2: No, pero
0: o sea, los
2: si
0: equipos grandes,
2: Barça,
0: me refiero, de élite.
2: Claro, pero si el Barça tiene que jugar contra el Madrid en esta liga, claro, estos jugadores jugarán.
1: Madrid,
2: ¿eh?
1: Barça, Betis, Sevilla.
0: Es lo que te estoy diciendo de antes.
2: DH,
0: que lo que vamos,
2: sea,
0: a generar son guetos en los cuales vamos a seguir subiendo el nivel de los culers de élite.
1: Y el resto se van a quedar estancados.
0: Claro. Y va a haber más distancia, más diferencia. Por lo tanto, me parece adecuado que el 90% dijesen que no.
2: Yo vi clarísimo, además hablo Zaragoza, hablo Valencia, hablo Cornellá, está la delegación vasca. todo el mundo estaba en contra.
0: Y esta propuesta que había, Roca, vamos rápido que nos quedan dos minutos. Sí, esta propuesta que había, es que se pasa el tiempo volando. La propuesta que había de aquí de la Federación, de la Liga Nacional, que se hiciese un interior, es decir, que Menorca
1: uh-huh. y
0: Formentera jugaran por, sí. y Mallorca, pero por el tema de los vuelos interillas, porque no hay manera.
2: Esto, si te acuerdas, en una reunión que estuve aquí con... Sí. Con los delegados de Menorca y Ibiza, sí. Yo ya disparé este tema. O sea, el problema está en que Baleares no está preparada para estas ligas. No lo está, porque tú... son muy bonitas y todo lo que quieras. Pero tú cuando... El momento que dos niños cadetes o tres cadetes menores de edad tienen que quedar un domingo y tienen que volver el lunes, aquí algo no funciona. O sea, que... Que la compañía te diga hay overbooking y tú no puedas volar, porque ahí el entrenador tiene que quedar con ellos, el menor de edad, los padres nerviosos, tal. O sea, es verdad que estos, es verdad que se ha dicho, o sea, como se ha hablado, pero no hay nada hecho. O sea, al final, Jordi, yo sé que está hablando ahora con Conselleria, con Govern, incluso con Iberia, y yo creo que todo va a seguir igual, yo no lo sé, pero yo creo que todo va a seguir igual. Pero también otra cosa, todo tiene que seguir igual, pero también los clubes tienen que respetar las condiciones, porque todo lo que no pueden hacer es lo que ha pasado este año, de haber clubes que tienen 7-8 partidos, porque al final adultera la competición, y esto claro. No se puede, o sea... Tú,
0: aplazados.
2: El reglamento de la española, que sabéis que la nacional se regula con el reglamento de la española, lo pone bien claro. Si tú aplazas un partido, tú el miércoles antes de la otra jornada tienes que jugar. Y ahí entra, tú lo jugarás, o después me dirás, no, es que ahora no quiero venir. No, a ver, aquí jugamos. O sea, el problema lo tenemos. Y el problema no es un problema del fútbol, es un problema para mí
0: logístico
2: e incluso me atrevería a decir del gobierno, porque con Canarias esto no pasa.
1: Correcto. Tenemos un grave problema con las autonómicas. Todas las competiciones autonómicas, claro. Tenemos un grave problema, porque ya lo decía Jordi Orrach, como no creemos una compañía aérea de la Federación de Fútbol de las Islas Baleares, va a ser difícil que podamos seguir con el tema autonómico, porque no puede ser tantos partidos aplazados. Nos quedan muchos temas pendientes, Jordi, te invitaremos otro día, porque es que no...
2: Cuando queráis.
1: Te invitamos otro día porque nos queda mucha cosa en el tintero, Pedro, se ha pasado volando esto.
0: Sí, bueno, hemos ocupado también unos 15-20 minutitos con las competiciones. Pero bueno, es de la casa, lo invitamos y seguimos.
1: Naturalmente que sí. Pedro, muchísimas gracias.
0: Gracias a ti, a vosotros, como
1: siempre. Llorenç Guardiola, gracias por visitarnos, como siempre.
2: Muchas gracias, ha sido un placer.
1: Gracias a Llorenç Guardiola, forma parte de la coordinación de competiciones. Hasta aquí Formación y Valores. Volvemos mañana con más deporte aquí en Figui Radio. Adiós.

0: Son las 3.
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4: ¿Qué tal? ¿Cómo estáis? Bienvenidas, bienvenidos a este día algo raro, pelín feo y en algunas zonas ya lloviendo, iba a decir lluvioso. Bueno, sí, lluvioso y lloviendo. Y aquí desde los estudios de FIBUI Radio, una edición más, la de este miércoles 6 de mayo, de Esto es lo que hay. Soy Juan Alcalde, encantado de estar contigo y empezando ya con temas como este Clean de Alessia Cara.

0: Es lo ultimísimo que nos ha llegado de los Maroon 5, se llama Heroin. Y con esto, nada, una pausita rápida, un buen consejito y seguiremos después con Demi Lovato y su nuevo single también, otro de los últimos que nos ha llegado, el Low Rise Jeans.
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¿Qué te parece? Esto es lo último de Mel C. Bueno, ahora ya nombrada Melanie C, la que fuera la deportista de las Spice Girls. Lanzó un primer single hace nada y aquí está ya el segundo, Drum Machine.

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0: Tengo que reconocer que Sia tiene tantas producciones que a veces me pierdo un poco, pero me acuerdo bien y de las buenas. Y esta yo creo que es una de ellas, de esas que te llegan al corazón. 20 minutos para las 4 de la tarde. Esto es lo que hay en Freeway Radio.
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0: No podía faltar esta colaboración Dua Lipa con Danny L. Hurley.
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0: Llega Harry Styles después de aquel Aperture para abrir el álbum. Le siguió este Ready, Steady, Go, que le está yendo de lujo en listas. 12 minutos para las 4 de la tarde.

0: Lo último que nos trae Lizzo, Don't Make Me Love You. Bonito tema. Nos vamos a ir ahora a 2006 con un ya considerado clásico, el Crazy de Gnarls Barkley. ¿Te suena?
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0: Son las 4. 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

Sunshine de Paul Russell. Es pura energía y de la buena. Vamos ahora con Madonna. Muy de moda, de nuevo ese Vogue. Ha salido esta versión reeditada y algo cambiada, mejorada diría yo, para poner banda sonora a esa película El Diablo se viste de Prada 2.

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2: Vamos con esta formación Kane Music junto a Adam Port, que todo lo hacen bien y están ahora mismo siempre ahí en la cúspide de esos productores de electrónica o también en la parte de división, en la división llamada Afro House. La voz es la propia colaboración de S.G. Lewis.

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1: Producción de Sam Feld, voz de Justin Jisoo, Sinners on the Moon. Y en dos minutos, las cuatro y media.

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La última noche en la Tierra, Last Night on Earth. Los Cheat Codes y la voz de Jonita Gandhi. Ojo que después llega clásico, Artful Dodger, con el que fue el descubrimiento de Craig David en el temazo Rewind. Y nada, en menos de un minuto, clasicazo de primera. ¡Dale volumen!

Ya sabéis que en este programa le hacemos un guiño de vez en cuando a la buena música de baile. He aquí un clásico, ya se ha convertido en un clásico mítico. Son los Nine Toes, que además yo les sigo desde hace mucho tiempo y siguen haciendo grandísimos temas, pero es verdad que este fue especial. El Finder.

Sí, señor, era digno de mencionar que ese tema que escuchabais era una colaboración de Madonna con Sabrina Carpenter, Bring Your Love. Y aquí llega Bruno Mars, segundo single del nuevo álbum On My Soul.

0: Son las 5.
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3: Vamos a por la última hora de programa con Marshmello, Portugal The Man, este tema llamado Phoenix.

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2: Mi hogar eres tú. Qué bonito este tema. My home is you. Sunsets junto a Simon Ward.

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1: Vamos con este Deeper, la formación Disclosure, con la voz de Leon Thomas. Y ojo que después voy a recuperar esa colaboración que hicieron Guetta y Sia, aquel Let's Love. Fue un tema que marcó mucho en la época de la pandemia y que creo que es una de las mejores colaboraciones que hicieron la vocalista y el productor DJ francés.

0: Sigo pensando que es una de las mejores colaboraciones que hizo Sia con David Guetta, Let's Love. Let's love.
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va de versiones. Si antes escuchas ese Pretty Woman, ahí va este Dreams de Fleetwood Mac, de la voz original de Stevie Nicks y la base musical de los Deep Dish.

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0: Llegamos al final, último tema, pero antes disfrutábamos de este I Just Might, la remezcla de Austin Mills del tema de Bruno Mars.
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0: clasicazo.
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0: son los Snap. Todo el mundo llamaba a este tema el Zumbae. Ponme el Zumbae. Pero se llamaba Cult of Snap. Y con ese culto al chasquido de dedos, me despido. Que tengáis buen resto de jornada. Mañana jueves, de vuelta otra vez de 3 a 6 de la tarde en Esto es lo que hay, Fibui Radio. Soy Juan Alcalde. Cuidaos mucho. Hasta mañana. Llevaos el paraguas por si acaso.

0: Son las 6.
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0: Los mejores éxitos van a sonar aquí y te recomiendo que te quedes y subas el volumen porque arrancamos otra nueva hora de Números 1 que no quiero que te pierdas.
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0: 100 que todo lo que vas a escuchar son éxitos, así que te invito a que te quedes conmigo y que juntos disfrutemos de esta larga lista de éxitos que tengo aún por delante para disfrutar aquí, en tu radio.
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0: Y es que da igual cuando suene este temazo de Alessa Dixon, The Voice Does Nothing, porque siempre va a ser un auténtico número uno.
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Otro de los temas electrónicos que no podía faltar en tu lista era este de Calvin Harris. Por aquí llega con Outside. Sube el volumen.

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1: The Kid Laroi llega con este pelotazo que no te puedes perder. Se llama Stay y suena ya por todo lo alto aquí en tu radio, la número uno del dial. Sube el volumen.

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1: Jason Derulo ha sacado canción y atención porque es un auténtico pelotazo. Esto se llama Acapulco.

0: Ya sabes que aquí te garantizamos al 100% todos los éxitos y nos adelantamos al futuro para traerte siempre los números uno antes que ninguna otra emisora. Terminamos ya. Otra hora por aquí, pero quédate porque me quedan un montón más de exitazos que no quiero que te pierdas.
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0: Son las 7. 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

0: aquí se nos da muy bien arrancar las nuevas horas, ya lo has visto, siempre con éxitos, y prepárate porque todo lo que llega van a ser 100% números uno. Bienvenido si acabas de llegar, bienvenida si acabas de enchufar la radio número uno del dial.
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0: aquí en tu radio, como puedes comprobar, marcamos la diferencia porque somos la única que se adelanta al futuro para traerte siempre los temas que más van a sonar antes que ninguna otra emisora. Oye, quédate porque aún tengo un montón más de números uno por delante.
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0: pero son garantizados. Los que más van a sonar y los que también sonaron en su día, como este, que seguro que te ha desbloqueado algún recuerdo, ¿eh? Stereo Hertz, de Gym Class Heroes, junto a Adam Levine.
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2: Summer of Love es de Shawn Mendes junto a Tiny. Suena así de bien en tu radio, la número uno del dial.

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1: ¿Sabes que aquí siempre te ponemos números uno? Además de los que más sonaron, como este, Mr. Saxo Beat, de Alexandra Stan, que ya te dejo por aquí para que lo bailes por todo lo alto. Seguro que te lleva a una buenísima época y ya sabes que aquí siempre te vamos a poner temazos como este.

0: Terminamos ya. Otra hora aquí en tu casa, en tu radio, con la música que quieres escuchar. Y quédate porque tengo una larga lista de números uno que no quiero que te pierdas. Estás en tu radio.
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0: El Gobierno critica que la reforma de la ley de infancia para evitar casos como el del profesor mallorquín Miquel Roldán no será rápida. Y es que esta modificación, antes de que sea aplicable, debe pasar todo el proceso parlamentario. Mientras, la Asociación de Padres y Madres del CEIP Sompisà ha desconvocado la huelga. La mayoría de vecinos del edificio desalojado en la calle San Novici en Foners siguen fuera de sus viviendas tras el derrumbe parcial del techo de uno de los pisos. Bomberos de Palma y técnicos municipales revisan el inmueble planta por planta, mientras los residentes esperan el informe que determine si pueden regresar con seguridad. El Ayuntamiento de Palma ha dado un plazo de 5 días a los residentes de la antigua prisión para abandonar voluntariamente el edificio antes de acudir a los tribunales para ejecutar el desalojo. La decisión llega después de que la Junta de Gobierno haya rechazado las 45 alegaciones presentadas por los ocupantes. La plataforma del voluntariat celebra su 20 aniversario con cerca de 10.000 voluntarios y 56 entidades vinculadas. En el último año ha impulsado más de 150 programas y ha derivado a 743 personas hacia iniciativas de voluntariado. Los actos conmemorativos se celebrarán del 18 al 23 de mayo bajo el lema 20 años en red. En los deportes, Martín de Michelis deberá elegir entre Antonio Sánchez y Mateo Morey para suplir la baja de Pablo Maffeo por acumulación de tarjetas amarillas en el lateral derecho de la defensa. Por otra parte, la afición del Real Mallorca prepara a las 12 horas un gran recibimiento al conjunto bermellón para el duelo del domingo frente al Villarreal en Son Moix. Bienvenidos a los informativos de las 8 de FIWI Radio y FIWI Televisión. El Gobierno lamenta que la modificación de la Ley de Protección Integral a la Infancia para impedir que los condenados por delitos relacionados con menores puedan ejercer como docentes se haya incluido en una reforma más amplia que no estará en vigor para el inicio del próximo curso. El consejero de Educación, Antoni Vera, ha criticado que Baleares dependa de la ingeniería legislativa de Pedro Sánchez para resolver el caso de Miquel Roldán.
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0: Precisamente a partir de hoy, y como les venimos contando tras la reforma de la Ley de la Infancia, la Asociación de Padres y Madres del CEIP Sompisà de Palma han desconvocado la huelga por la presencia de Miquel Roldán, el docente condenado por acosar a un exalumno menor de edad en 2021. Solo los alumnos de cuarto de primaria, que es donde el profesor está ocupando una plaza como sustituto interino, mantendrán las movilizaciones, que suman ya 7 días. Además, habrá algunas familias que, ante la posibilidad de conciliar, seguirán sin llevar a sus hijos al colegio ante la situación de inseguridad a la que dicen se ven expuestos los menores. Y de cara al curso 2026-2027, Educación implantará 25 nuevos ciclos de formación profesional y 2 cursos de especialización que se enfocarán en ámbitos como la sanidad, los servicios sociosanitarios, la industria o la alimentación. Este crecimiento de la oferta, presentada hoy por el conseller del ramo, necesitará de un incremento aproximado de 56 docentes de formación profesional.
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0: Seguimos en el ámbito educativo porque hoy el conseller de Educación ha participado en la conmemoración del 40 aniversario del Camp d'Aprenentatge de Son Ferriol, una jornada centrada en el aprendizaje vivencial y el contacto directo con la naturaleza, que ha contado con la participación de alumnos de Educación Infantil del CEIP Miquel Costa i Llobera de Pollença, que se han desplazado al campo para llevar a cabo una actividad educativa. Y es que los camps d'aprenentatge funcionan como servicios educativos que permiten trabajar contenidos transversales en entornos singulares, fomentando una educación más vivencial, significativa y conectada con el entorno natural.
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0: Más temas. La mayoría de vecinos del edificio de la calle San Novici del barrio palmesano de Foners continúan fuera de sus viviendas tras el derrumbe parcial del techo registrado en uno de los pisos. Bomberos de Palma y técnicos municipales revisan ahora el inmueble planta por planta para determinar si es seguro regresar. La situación ha generado inquietud entre los residentes, especialmente porque el edificio había superado este año la inspección de evaluación de edificios. Algunos afectados aún no han podido entrar para recoger pertenencias básicas y permanecen pendientes del informe técnico del ayuntamiento. Y también en el ámbito municipal, el Ayuntamiento de Palma ha dado un nuevo paso en el proceso para recuperar la antigua prisión de la ciudad. La Junta de Gobierno ha acordado conceder un plazo de 5 días a los residentes del edificio para que abandonen voluntariamente las instalaciones después de desestimar las 45 alegaciones presentadas contra el desalojo. Desde Cort aseguran que si el inmueble no queda desalojado antes del próximo lunes, el caso pasará a la vía judicial, aunque reconoce en que los plazos dependerán entonces de los tribunales.
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0: Y el conflicto entre la Unión de Socorristas y el Ayuntamiento de Palma continúa escalando después de que el colectivo anunciara una huelga total en las playas de la ciudad para el próximo 24 de junio y rompiera relaciones con el consistorio. Ante estas críticas, el portavoz adjunto del consistorio, Llorenç Bauzà, ha defendido que el Ayuntamiento ya trabaja en la redacción de los nuevos pliegos para la futura licitación del servicio, un contrato que asegura incorporará mejoras laborales derivadas del nuevo convenio colectivo.
3: En este año vence el contrato actual, se está trabajando con la redacción de los nuevos pliegos para licitar un nuevo contrato, que el nuevo contrato ya debe contemplar las mejoras que se emanan del convenio colectivo. Por lo tanto, habrá unas mejoras sustanciales al contrato actual, que hay que recordar que no es de esta legislatura. Por lo tanto, el compromiso que yo les dije es el que sigo reiterando a día de hoy. Y es más, dado que el convenio también recoge que es personal subrogable, y a mi parecer entiendo, y es de sentido común, que son las personas que realizan el trabajo, debemos tener presente las consideraciones técnicas que los socorristas nos hagan en la futura redacción de los pliegos o en la redacción de los pliegos que se está realizando ahora de la futura licitación.
0: En Crónica Parlamentaria, el Partido Popular ha defendido la reforma impulsada por el Govern para eximir del requisito de catalán en determinadas plazas docentes de muy difícil cobertura. El portavoz popular, Sebastián Sagreras, señala que se busca garantizar que los alumnos no se queden sin profesores en asignaturas esenciales y que los docentes que accedan a estas plazas no podrán consolidar una plaza definitiva hasta demostrar posteriormente esa competencia lingüística.
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0: La plataforma del voluntariat celebra este año su 20 aniversario con cerca de 10.000 personas voluntarias vinculadas a sus entidades. Actualmente agrupa a 56 organizaciones y ha impulsado más de 150 programas en ámbitos como la lucha contra la soledad, el medio ambiente, la cultura, el deporte o el acompañamiento a personas en situación de vulnerabilidad. Durante el último año, el buscador de la plataforma derivó a 743 personas hacia programas de voluntariado. El perfil mayoritario sigue siendo femenino, con un 66% de mujeres frente a un 34% de hombres. Los actos conmemorativos se concentrarán en la tercera semana del voluntariado, del 18 al 23 de mayo, bajo el lema 20 años en red.
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0: La futura UMAC, la Universitat de Mallorca, continua dando pasos decisivos para convertirse en una nueva referencia académica en las islas. El presidente de la nueva universitat visitó los estudios de Salut i Força, donde reivindicó la fortaleza y el potencial de este proyecto académico, que contará con campus en Palma e Inca y un importante programa de becas para facilitar

0: Tenían que adaptarse, ¿no? Entonces, eso fue lo que a nosotros nos ha ido motivando año tras año en implantar todo este catálogo de títulos que tenemos de universitarios y de formación profesional, y ahora pues los nuevos títulos universitarios y de máster y programas de investigación que intentamos desarrollar.
1: Momento ahora para el análisis de la actualidad. Hoy nuestro compañero Biel Ramis reflexiona nuevamente sobre los impuestos desde la redacción de los servicios informativos. Adelante, Biel.
2: Hoy, inteligentes telespectadores de televisión, vamos a ofrecerles un nuevo episodio de nuestra serie sobre los impuestos. La serie que hemos titulado Nobodies Tasa y la Tasi Micha. Pero primero haremos un remember. En capítulos anteriores ya les informamos a ustedes que cada día pagamos impuestos. Cada día cuando consumimos, cuando pagamos algo, cuando ponemos gasolina, cuando vamos al supermercado, cuando pagamos la factura, pagamos impuestos a través del IVA. Pero luego, cada mes, el Estado, el gobierno, los políticos, la burocracia, nos retienen parte de nuestros salarios y también de nuestras pensiones. Son la primera parte de lo que luego será el impuesto de la renta de las personas físicas, que ahora tenemos que entregar el resumen final sobre lo que ganamos el año pasado trabajando o en pensiones. También les dijimos que cada mes el Estado, sin pedirnos permiso, nos quita parte del salario para ese impuesto de la renta de las personas físicas. Y si con esta retención que nos hace cada mes de nuestro salario hemos pagado de más, es decir, le hemos dado un crédito al Estado, luego nos devuelven el capital, pero no los intereses. Y si hemos pagado menos, pues a pagar más. ¿Vale? Y ahora ya vamos a las novedades de hoy. Las novedades de hoy se basan en qué destina el Estado, el gobierno, la burocracia, los políticos, nuestros impuestos. Recordemos que sí hay que pagar impuestos. Esto es muy importante, hay que tenerlo muy claro. Sí hay que pagar impuestos. ¿Por qué? Porque los impuestos mantienen, financian los servicios públicos: la sanidad, la educación, el bienestar social y la seguridad pública. Otra cosa es que la sanidad, la educación, el bienestar social y la seguridad pública funcionen o no funcionen con el dinero que se gasta el Estado de nuestros impuestos. Aquí es una otra historia. Pero lo importante es que sí hay que pagar impuestos para todo eso. Vamos con cosas que hace el Estado, el gobierno, los políticos con nuestros impuestos y que a lo mejor, eso lo dejo a su opinión, podrían ser mejor gastados. Ahora que hemos pasado el 1 de mayo, recordaremos que el año pasado, solo el año pasado, los otros años son otras cifras, el gobierno le ha entregado, pim, pim, pim, 50 millones de euros a los sindicatos. Sean ustedes de algún sindicato o les gustan los sindicatos, parte de su salario va para financiar a los sindicatos. ¿Y qué financia a los sindicatos del Estado? Pues la paga de los sindicalistas y las oficinas de los sindicatos. Montenegro, 50 millones de euros. ¿Son muchos o son pocos? Comparemos. El mismo Estado que le da 50 millones de euros a los sindicatos financia con 34 millones de euros, es decir, menos, toda la investigación pública española para curar a los niños que padecen enfermedades raras. Antenam, 50 millones para sindicatos, 34 millones para investigar la cura de los niños con enfermedades raras en España. ¿Entendemos hacia dónde van el dinero de nuestros impuestos? Vale. Segundo dato, que confirma el relato de esta serie que se dio Nobodies Tasa y la Tasi Micha. Cada español en impuestos paga 4.000 euros al año, 4.000 euros al año pagamos cada uno de los españoles en mantener, en pagar los salarios de políticos, adjuntos a los políticos, asesores de políticos, directores generales, secretarios generales, asesores de ministerios, asesores de alcaldes, concejales y todo eso, nos cuesta a cada uno de los españoles 4.000 euros al año. En eso van sus impuestos. Nobodies Tasa y la Tasi Micha. Seguimos. La Fundación de la Economía Aplicada, FEDEA, que es un grupo de gente que piensa y que no depende de ninguna institución ni de ningún partido, catedráticos, economistas, estudiosos, científicos, ha concluido que en este momento, en España, la mitad de los españoles pagamos más de lo que recibimos del Estado. Sí, señor.

Resulta que ahora ya el 50,6% de los españoles paga más al Estado en impuestos de lo que el Estado les devuelve en servicios públicos. No podéis tasa y otra semilla. Y también podemos decir, en este ámbito, de que en los, ahora España ya en este momento estamos en el top del top de algo. Y no es en calidad de la enseñanza, de la sanidad, de los servicios sociales o de la seguridad. No, estamos en el top del top, en los 10 países más ricos del mundo, o mejor dicho, más desarrollados del mundo, donde sus ciudadanos pagan más impuestos. ¡Tachán! Lo hemos conseguido. Hemos llegado a ser de los primeros en algo. Somos de los 10 países avanzados del mundo donde se pagan más impuestos. ¿A cambio de qué? Ustedes valorarán si es a cambio de una buena sanidad pública, una buena educación, unos buenos servicios sociales y una buena seguridad pública. Y todo esto sabiendo que, como ya dijimos en nuestro capítulo anterior, la Agencia Tributaria, datos del Banco de España, la Agencia Tributaria, en solo 5 años ha aumentado en un 50% su recaudación de impuestos. No podéis tasa y no tasa y micha.

0: En Nacional, hoy es la última sesión del juicio del caso Mascarillas que se celebra en el Tribunal Supremo. Una jornada en la que queda visto para sentencia esta causa que enjuicia al exministro Ábalos, a su exasesor Koldo García y al conseguidor Víctor de Aldama por presuntas irregularidades en los contratos de material sanitario realizados por el Ministerio de Transportes en pandemia.
1: Decimocuarta y previsiblemente última sesión del juicio que sienta en el banquillo de los acusados al exministro de Transportes José Luis Ábalos, al que fuera su asesor Koldo García y al comisionista Víctor de Aldama. El fiscal jefe anticorrupción Alejandro Luzón abre esta última jornada después de que el lunes confirmase sus peticiones de pena para los acusados: 24 años de cárcel para Ábalos, 19 y medio para Koldo García y 7 para Aldama, a quien finalmente no aplicó la atenuante muy cualificada de confesión. Los acusa de delitos como organización criminal o cohecho, y en el caso de Ábalos y su exasesor, también de tráfico de influencias o malversación, entre otros. Con su informe tratará de apuntalar la tesis de que los tres conformaron una organización criminal para cobrar comisiones del empresario a cambio de favorecerle con contratos públicos y de influir a su favor en sus relaciones con la administración.
0: Y hoy es el último turno para que acusaciones particulares, defensas y los acusados puedan realizar su alegato final tras el informe que ha presentado el fiscal jefe de anticorrupción. Alejandro Luzón considera que el presidente del gobierno, Pedro Sánchez, no era el número uno de la verdadera organización criminal de Ábalos, Koldo y Aldama. Así lo ha defendido en la sala.
2: Y quien paga y exige es Aldama. Pero habría que hacer también una segunda precisión a esta consideración, y es que Aldama no interviene en algunos de los delitos de que vienen acusados Ábalos y Koldo, una cosa que hay que dejar también clara cuando se comparan también las penas de Aldama con las de Ábalos y Koldo, partiendo de que a Víctor de Aldama no se le atribuyen algunas de los delitos que han cometido los otros dos, que no han necesitado contar con Aldama para la comisión de esas conductas. Por tanto, no se trata de establecer un número uno, un número dos, un número tres, y desde luego no era el número uno el presidente del gobierno, como con notable desahogo le atribuye ese papel Víctor de Aldama. En todo caso, ya fuera como líder de la organización, ya al menos como su pieza clave, José Luis Ábalos en raras ocasiones descendía al terreno de juego, a la ejecución material de los delitos, porque para eso contaba con el fidelísimo Koldo García.
0: Más temas. El gobierno ha confirmado que el crucero de lujo Ondius llegará en 3 días al puerto de Granadilla, en Tenerife, y que los 14 españoles a bordo serán trasladados en avión militar para ser examinados en el Hospital Militar Gómez Ulla de Madrid. El gobierno asegura que la situación está controlada. Mientras tanto, el presidente de Canarias, Fernando Clavijo, ha lamentado la exclusión del Ejecutivo Canario de la reunión de seguimiento de la crisis de antivirus celebrada este miércoles por el Gobierno de España. Clavijo pide lealtad institucional al Gobierno.
3: Ha dicho el presidente de la
4: región. El presidente de Canarias, Fernando Clavijo, ha rechazado que el crucero con antivirus haga escala en las islas y ha pedido una reunión urgente con el jefe del Ejecutivo, Pedro Sánchez, ante una decisión que a su juicio no obedece a ningún criterio técnico ni hay información suficiente para mantener un mensaje de calma y garantizar la seguridad de la población canaria. España ha aceptado, tras la petición de la OMS y la Unión Europea, que el crucero haga escala para gestionar la atención sanitaria de pasajeros y tripulación bajo un estricto protocolo internacional. Además, el Ministerio de Sanidad ha informado de que el avión medicalizado que tiene que trasladar a Canarias al médico con antivirus, miembro de la tripulación del crucero Ondius, aún no ha despegado de Cabo Verde, pese a que se esperaba la evacuación en la madrugada de este miércoles. A bordo se han identificado un total de 6 casos. 3 de las personas afectadas han fallecido, una se encuentra en estado crítico en Sudáfrica y 2 de los tripulantes necesitan atención urgente.
0: Todo esto mientras Suiza ha confirmado este miércoles el tercer caso de antivirus confirmado de un pasajero procedente del crucero y que está siendo atendido en Zúrich.
4: Las autoridades suizas han confirmado este miércoles a la Organización Mundial de la Salud un nuevo caso de antivirus en un pasajero que estuvo en el crucero Ondius y que está siendo atendido en un hospital de Zúrich. El gobierno suizo ha precisado que el hombre había regresado del crucero con su esposa a finales de abril y tras notar síntomas llamó a su médico de cabecera. Se trata del tercer caso confirmado por pruebas de laboratorio. Con estas son 8 las personas afectadas por el brote, 5 de ellas aún sin confirmar. La OMS está trabajando con los países en el rastreo internacional de contactos para garantizar que las personas potencialmente expuestas sean monitoreadas y que se limite cualquier propagación adicional de la enfermedad. Además, han confirmado que el virus causante del brote, que ha dejado hasta el momento 3 fallecidos, es la especie Andes y que 3 pacientes sospechosos han sido evacuados del crucero y se dirigen a Países Bajos, donde recibirán atención médica.
0: El jefe de gabinete de la presidenta de Madrid ha negado ante el juez haber cometido un delito de revelación de secretos por difundir datos de 2 periodistas. Asegura que no recibió esa información de la policía, sino que identificó a los reporteros en una fotografía que le reenvió la pareja de Isabel Díaz Ayuso después de que, según su versión, se la enviara un vecino.
5: Llegada de Miguel Ángel Rodríguez a los juzgados de Plaza Castilla. El jefe de gabinete de Ayuso ha declarado como querellado por presunta revelación de secretos al enviar a un chat datos personales de 2 periodistas que habían sido identificados por la policía en las cercanías del domicilio de la presidenta madrileña. Un delito que ha negado.
6: La policía nunca me ha dado ningún dato de nadie. No me hace falta nadie para reconocer a 2 personas que conozco.
5: Y aunque a su llegada aseguró que la fotografía de los periodistas se la envió
6: un vecino enfadado porque habían molestado a su hija.
5: Tras declarar, ha aclarado que
6: el que me lo pasa a mí,
7: sí,
6: es la pareja de la presidenta. No. Un vecino le manda a él la foto y él me la reenvía a mí. Me he expresado mal porque no creo que haya muchos vecinos en ese edificio que tengan mi teléfono.
7: Claro.
5: Durante su declaración ha reafirmado que
6: no hay revelación de secretos porque la policía no me ha pasado nada, nunca he hablado con la policía de este asunto. ¿Quiénes son los que están en la foto? Lo sé yo porque los conozco.
5: Además de Rodríguez, la jueza ha citado también a los 2 periodistas de El País perjudicados y a varios testigos. La denuncia relata que el jefe de gabinete de Ayuso envió a un chat de periodistas la foto de los informadores, sus nombres y apellidos, con un mensaje en el que los acusaba de acosar a los vecinos de la presidenta. Ese mismo día, un agente de paisano había pedido a los 2 periodistas que se identificasen mientras realizaban una investigación sobre la vivienda de la presidenta madrileña y su pareja.

0: El presidente de Estados Unidos, Donald Trump, ha anunciado la suspensión temporal de la iniciativa humanitaria destinada a facilitar la salida de los barcos retenidos en el Golfo Pérsico tras el cierre del Estrecho de Hormuz. La decisión busca abrir una ventana de negociación con Irán y comprobar si es posible cerrar un acuerdo con Teherán.
1: El presidente de Estados Unidos, Donald Trump, ha anunciado la suspensión temporal del Proyecto Libertad, la iniciativa humanitaria diseñada para escoltar buques por el Estrecho de Hormuz. La decisión, según ha explicado el mandatario a través de sus redes sociales, responde a una solicitud directa de países como Pakistán y a lo que la Casa Blanca califica como grandes avances hacia un acuerdo definitivo con Irán. Trump ha subrayado que aunque el tránsito de buques se detiene por un breve periodo para intentar cerrar la negociación, el bloqueo militar seguirá en pleno vigor. Horas antes de este anuncio, el presidente volvió a minimizar el conflicto, calificándolo de pequeña escaramuza y vaticinó que las hostilidades podrían terminar en un plazo de 2 a 3 semanas, insistiendo en que Teherán tiene urgencia por negociar. Hasta el momento, solo 2 buques de bandera estadounidense han logrado completar el tránsito por el Estrecho de Hormuz bajo esta protección. El objetivo final sigue siendo establecer una ruta bidireccional, una meta que ahora queda supeditada al éxito de las conversaciones diplomáticas en las próximas horas.
0: Naciones Unidas ha pedido a Israel la liberación inmediata de los 2 activistas arrestados tras el abordaje de la embarcación de la Global Summit Flotilla en aguas internacionales del Mediterráneo. Entre los detenidos se encuentra el activista español Saif Aboukeshech, cuya situación ha generado preocupación entre colectivos humanitarios.
2: Naciones Unidas ha exigido este miércoles a las autoridades de Israel la liberación inmediata e incondicional de los 2 activistas detenidos durante el abordaje la semana pasada de la Global Summit Flotilla en aguas internacionales en el mar Mediterráneo, incluido el español Saif Aboukeshech. Así lo ha asegurado el portavoz de la Oficina del Alto Comisionado de la ONU para los Derechos Humanos, destacando que fueron detenidos en aguas internacionales y trasladados a Israel, donde permanecen retenidos sin cargos, y ha resaltado que muestra solidaridad e intentar llevar ayuda humanitaria a la población palestina en Gaza, que la necesitan urgentemente, no es un crimen, antes de subrayar que los inquietantes relatos de los graves maltratos sufridos por Aboukeshech y Ávila deben ser investigados y los responsables deben ser llevados ante la justicia. El portavoz ha solicitado además a Israel que ponga fin al uso de la detención arbitraria y al uso de su legislación antiterrorista, que describe como vaga al considerar que es inconsistente con el derecho internacional, según un comunicado publicado por la oficina de Turk.
0: El ministro principal de Escocia, John Swinney, encara las elecciones regionales del jueves con el objetivo de lograr una mayoría absoluta para el Scottish National Party, un resultado que permitiría al Partido Nacionalista impulsar nuevamente la celebración de un referéndum de independencia.
3: El ministro principal de Escocia, John Swinney, encara la recta final de las elecciones regionales con un objetivo claro: recuperar la mayoría absoluta para el Partido Nacional Escocés, el SNP. El líder nacionalista defiende que una victoria contundente este jueves es la única vía para obligar a Londres a aceptar un nuevo referéndum de independencia. Swinney, de 62 años y veterano de los gobiernos de Salmond y Sturgeon, apela al precedente de 2011. Aquella mayoría histórica permitió la consulta de 2014 y el actual dirigente confía en que el escenario se repita pese a la negativa sistemática del gobierno británico y del Tribunal Supremo.
4: Ese es el reto que tenemos en los últimos días de campaña: movilizar apoyos para que Escocia tenga una mayoría del SNP en el Parlamento que garantice que pueda elegir su futuro constitucional.
3: Más allá de la cuestión soberanista, el líder del SNP ha marcado perfil propio en economía y energía. Ha defendido la dependencia del petróleo y el gas del Mar del Norte durante algunas décadas más y ha sacado pecho por la retirada de los aranceles de Estados Unidos al whisky escocés, atribuyéndose el éxito frente a las críticas de la oposición y de Londres. Con las encuestas a favor, pero un contexto de crisis interna, el resultado de este jueves no solo definirá el nuevo Parlamento, sino la supervivencia del proyecto independentista para los próximos años.
0: El gobierno de Ucrania ha denunciado que Rusia ha mantenido sus ofensivas militares pese a la tregua planteada por el presidente Volodymyr Zelensky, que debía entrar en vigor durante esta pasada madrugada. Según el ministro de Exteriores ucraniano, Moscú ha ignorado la propuesta de cese indefinido de hostilidades y ha continuado atacando territorio ucraniano.
5: Ucrania denuncia que Rusia ha ignorado la oferta de tregua del presidente Volodymyr Zelensky, que entraba en vigor la pasada medianoche y se habría extendido por un plazo indefinido y que ha continuado atacando territorio ucraniano. Así lo aseguró su ministro de Exteriores, Andriy Sybiha, en su cuenta de X, donde escribió que Moscú ha ignorado una vez más un llamamiento realista y justo para poner fin a las hostilidades, apoyado por otros estados y organizaciones internacionales. Sybiha hace referencia de esta forma a los mensajes de apoyo a la tregua propuesta por Zelensky de la Unión Europea y de países como España, Alemania o Argentina. Sybiha dijo que Rusia atacó esta mañana las regiones ucranianas de Kharkov y Zaporilla y que las fuerzas rusas lanzaron en las últimas horas contra Ucrania 108 drones y 3 misiles. Estas cifras provienen del parte publicado poco antes por la Fuerza Aérea de Kiev, que se refiere a los misiles y drones lanzados por Rusia entre la tarde del martes y la mañana del miércoles. El presidente ucraniano ofreció la tregua que había de comenzar la pasada medianoche en respuesta a la declaración por parte del Kremlin de un alto el fuego para el 8 y el 9 de mayo, con motivo de la conmemoración en Rusia, en esa segunda fecha, de la victoria soviética sobre los nazis.

0: Y vamos con la información deportiva hoy miércoles. El fútbol da muchísimas vueltas y vamos a ponerles a ustedes un ejemplo. El jugador del Real Mallorca, ¿se acordaron ustedes del jugador del Mallorca que vino procedente del Valladolid, Ralín? No, fracasó, no gustó, no caía bien a los aficionados ni tampoco marcaba los goles. Fue un fracaso. Pero Larín, por tal motivo, tuvo que ser cedido y se fue a un equipo inglés de la segunda división, el Middlesbrough. Lo curioso es que este jugador mallorquinista lleva ya marcados 6 goles y se ha convertido en uno de los mejores jugadores del equipo inglés, que se ha clasificado, por cierto, para el playoff de la Premier. Por tanto, recordemos que el Mallorca fue inteligente y le puso una cláusula en donde, en caso de ascender con el equipo inglés, tendría que pagar a la entidad mallorquinista 4 millones de euros y el jugador sería del equipo inglés. Llega hasta el punto de que está en esos playoffs, pero se habla de que si no consiguiese el ascenso a la Premier, estaría dispuesto el inglés a pagar esos 4 millones de euros. En definitiva, Larín no ha triunfado en el fútbol, en este caso en el Mallorca, porque triunfó en Valladolid, pero se va a Inglaterra y triunfa, y el Mallorca contentos. Se ahorraría una ficha importante porque pagó más de 9 millones por su traspaso y quedaría limpio para jugar con el equipo que quisiese, en este caso el equipo inglés. Parte deportiva. Recuerden ustedes que el domingo vamos a jugar frente al Villarreal. Va a ser a las 2 de la tarde. Mafeo es baja por tarjeta y se espera un gran ambiente porque se la juega el equipo mallorquista. Si ganamos al Villarreal, daremos un paso de gigantes de cara a la salvación. Las peñas ya han convocado a todos los aficionados a las 12 del mediodía en el estadio de Somos para hacerles paseillo, para recibirlos, para cantarles y para animarles. En definitiva, todos a apoyar el Mallorca el próximo domingo a las 2 de la tarde. El comité de árbitros suele seleccionar unas imágenes de posibles penaltis que se han cometido en distintos encuentros del campeonato de liga. Y había un penalti del Girona al jugador Pablo Torre. El comité deja muy claro que era penalti, pero que el colegiado hizo bien en no señalarlo.
1: Empezamos en Girona, en donde el minuto 7, un jugador del Mallorca conduce el balón dentro del área y un defensor del Girona disputa la posesión, produciéndose un leve contacto entre las piernas de ambos futbolistas. Tras ese contacto, el atacante cae al suelo. El árbitro, bien posicionado y con visión clara de la jugada, decide no señalar nada. Para que un contacto dentro del área pueda ser sancionado como penalti, es necesario que exista una relación clara causa-efecto entre la acción del defensor y la caída del atacante. No todo contacto es infracción, siendo clave valorar la intensidad, la naturaleza del impacto y su incidencia real en la acción. Para el CTA, se trata de una acción totalmente interpretativa. El contacto existe, pero no alcanza la entidad necesaria para ser sancionado. En este contexto, debe prevalecer el criterio del árbitro de campo. El VAR, al no apreciar un error claro, obvio y manifiesto, actúa correctamente al no intervenir.
0: Y vamos con la Champions. No pudo ser. El Atlético de Madrid no llega a la final. Y no llega porque tuvo un pésimo colegiado. Como se decía antiguamente, un árbitro totalmente casero. El alemán era mediocre, de lo peor que hemos visto a nivel internacional. Una curiosidad, alargó 5 minutos más el partido por pérdida de tiempo, pero se siguió perdiendo tiempo. De esos 5 minutos que había alargado, vamos, no jugaron ni 30 segundos. En definitiva, que el Atlético de Madrid volvía a ser el Pupas y el Arsenal, con ese gol que han visto ustedes en las imágenes, se clasifica para jugar la final de esta competición. En definitiva, el Atlético de Madrid, que tuvo ocasiones para poder marcar, no las aprovechó. El Arsenal lo aprovechó y encima tuvo el árbitro al lado suyo. Pues que tengan suerte en la final con un entrenador español como es Arteta. Vamos a ver qué decía Simeone de todo esto.
2: Y siento tranquilidad, siento paz, siento que el equipo dio absolutamente todo lo que tiene. Y llegamos a un lugar donde nadie imaginaba. Y llegamos a un lugar a competir con un equipo que tiene un poderío increíble, que es la realidad. Y nosotros con nuestras armas competimos muy bien. Dije que íbamos a competir y competimos. Desgraciadamente no ganamos nada, es verdad. Pero llegamos a lugares donde no es fácil llegar. queremos ganar, claro que queremos ganar, somos los primeros que queremos ganar, pero bueno, no nos alcanza.
0: Y de Simeone vamos con los protagonistas, con los jugadores del Atlético de Madrid, que lo aceptan, pero que no estaban tan contentos.
3: Estamos dolidos, obviamente, porque teníamos muchísima ilusión por llegar hasta final de Champions. Yo creo que nosotros mismos hemos generado esa ilusión a nuestra gente, a todo el mundo, y orgulloso del trabajo que hemos hecho hasta el día de hoy. No ha podido ser, una pena. Agradecer a toda nuestra gente por venir, por apoyarnos desde sus casas, en el Metropolitano, en todos los sitios. Estamos muy dolidos, obviamente, que queremos estar en esta final.
4: En últimos dos años creo que hemos cambiado 15 jugadores, es un equipo bastante nuevo y no es fácil llegar tan lejos, pero no es lo suficiente, no es lo que queremos, no es que solo hemos querido jugar las semis, hemos querido ganar la Champions y no lo conseguimos, y por eso estamos decepcionados.
0: Y el técnico del Arsenal español, Arteta, este sí que daba saltos de alegría, iba de un lado a otro porque su equipo, el Arsenal, que puede ganar la Premier, ojo, que puede ganar la Premier, puede, quién sabe, hasta ganar la Champions. Vamos a ver lo que dice Arteta.
5: Emocional, la táctica ahora ya, todo lo que se ha preparado antes está muy bien, pero al final hay que tomar decisiones ahí dentro, y hay que tomar decisiones ahí dentro cuando están pasando muchas cosas y cuando los márgenes son muy pequeños, y creo que el equipo ha estado muy muy bien hoy. La ilusión, la energía que hemos transmitido dentro del partido, creo que ha sido excepcional, yo nunca lo había vivido, y obviamente ayuda mucho a conseguir objetivos tan grandes.
0: Y seguimos con la Champions, porque esta noche a las 9, qué gran partido, el PSG frente al Bayern de Múnich. Recordarán que el partido hubo 9 goles, el resultado fue 5-4 favorable al PSG. Van a jugar en el campo del Bayern de Múnich, puede ocurrir cualquier cosa, pero yo creo que estos dos equipos son los que nos dieron una final anticipada de la Champions. Y miren ustedes, en la rueda de prensa de Luis Enrique, que la hizo, por cierto, en francés, en esta cuestión, habló en español, se le pidió por el Bayern y él dijo: yo te voy a poner como ejemplo una respuesta que siempre daba Rafa Nadal.
6: Buconer, Rafa Nadal, ¿no? Que él ha dicho que en un momento de su carrera la confrontación entre Federer y Djokovic ha sido una motivación para él. En rapport de voir un adversaire, il voit la capacité à améliorer. Ce que nous voulons, ce que cherche à transmettre à mes joueurs, es una admiración por le Bayern, parce que il joue très bien au football, mais c'est une motivation pour nous de chercher à trouver notre meilleur moment, notre meilleure performance. C'est ça la motivation.
0: Y vamos ahora con lo que aprobó ayer el Consejo de Ministros. El Consejo de Ministros aprobó temas que tienen una relación importante con el mundo del fútbol. Y vamos a ir explicando poco a poco en qué va a consistir. De entrada, el Consejo de Ministros, a propuesta de la ministra del Deporte, acordó que la Liga va a recibir el 15% de la recaudación de las quinielas de la próxima temporada. 15%. Por otra parte, el Consejo Superior de Deportes también dará al fútbol profesional el 45,50% de la recaudación de los impuestos sobre actividades de juego correspondientes a las apuestas, esas apuestas que hay por todas partes. Muy bien, es el 45,50% para los equipos de fútbol, aunque se reparte de la siguiente manera: el 30,50% va a la liga masculina y el 15% para las féminas, y después el 4,55% a la Real Federación Española de Fútbol, que supongo los va a repartir entre las federaciones regionales. Y también, por otra parte, por orden, todos firmes, de Pedro Sánchez, el fútbol femenino va a entrar en esas quinielas. En las quinielas que usted hace, pues ahora también podrá poner E1, X2, porque va a haber partidos del fútbol femenino. Elías Baleas, Palma Futsal, juega la Final Four. Cogía un avión, Palma-Barcelona, Ryanair, y después llegaba a Italia. ¿Qué pasó? Que al llegar se encuentran que el equipaje, lo que tenían que ponerse para disputar esa Final Four, lo habían perdido. La compañía lo había perdido y todos pensaban que llegaría al día siguiente, y según parece ser, según nos cuentan, la compañía Ryanair dice que tranquilos, a lo mejor dentro de 4 días os llega el equipaje. Problema, ¿con qué va a jugar el Illes Balears Palma Futsal? Supongo que encontrará vestimenta para disputar esta Final Four. Esto es lo curioso. Ahí ven ustedes ya imágenes entrenando el equipo antes de salir y ya pensando en el equipo francés, que va a ser este viernes el rival. Vamos a ver lo que decía Lucao, jugador del Illes Balears Palma Futsal, sobre esta competición.
7: El primer entrenamiento para soltar un poco las piernas, ¿no?, del viaje, pero ya vamos preparando muy bien. Yo creo que siento el equipo preparado, concentrado, entonces bueno, las expectativas son muy altas. Ah, totalmente, totalmente. Yo creo que competir en una competición así es un privilegio, y bueno, ya sentir un poco ahí, yo creo que ya nos sentimos un poco nerviosos, ¿no?, sintiendo dónde vamos a jugar. Entonces, claro, no veo la hora de mañana conocer el lugar de donde vamos a disputar ese Final Four.
0: Y ya tenemos los horarios de la fase de ascenso, los equipos de la segunda red que van a pugnar para disputar los partidos de la primera de la Real Federación Española de Fútbol. Ya saben ustedes que tenemos dos equipos, es el Poblense y el Atlético Baleares. Pues bien, el Poblense va a jugar este domingo a las 12 del mediodía en Soria frente al Numancia. El partido de vuelta, el Poblense lo jugará el 17 de mayo a las 12 del mediodía. Por otra parte, el Atlético Baleares juega en Galicia. El domingo lo hará a las 7 de la tarde. El domingo 7 de la tarde juega el Atlético Baleares, y la vuelta va a ser también el domingo 17 de mayo a las 12 de mediodía en el Estadio Balear. Por lo tanto, éxito, suerte a estos dos equipos, y hablaremos esta semana de estos encuentros para ver si consigue el ascenso a la primera de la Real Federación Española de Fútbol. Y nada más, esperando que los jugadores de Illes Balears Palma Futsal encuentren el equipaje y puedan salir vestiditos como siempre, ponemos punto final a los deportes. Que tengan suerte, hasta luego.

0: El Consejo Social de la Universidad de las Islas Baleares ha celebrado una nueva edición de sus premios anuales, un acto que reconoce el talento, el esfuerzo y la excelencia académica de estudiantes de bachillerato y universitarios. En total, se han entregado 23 galardones a trabajos de investigación y proyectos de fin de grado.
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0: En clave cultural, el Gobierno ha convocado los premios del certamen Art Jove 2026, que cuenta con 10 categorías, entre ellas la nueva de Mejor DJ. La consellera de Familias, Sandra Fernández, y el director del Instituto Balear de la Juventud, Tomás Amé, han presentado este miércoles en la UIP la nueva convocatoria del certamen, que contempla 88.000 euros entre premios, costes de publicación y también actuaciones de los ganadores. Las inscripciones están abiertas hasta el 31 de mayo, excepto la de Chef Jove, que es hasta el 18 de octubre. Los participantes deben tener entre 16 y 35 años. Hola y adiós es el título del disco homónimo de Joaquín Sabina, un trabajo que recoge el último concierto que ofreció en Madrid el cantante de Úbeda con motivo de su despedida de la música el pasado mes de abril.
2: Joaquín Sabina ha inmortalizado su gira de despedida en el disco homónimo Hola y adiós, un doble trabajo en directo de su último concierto en Madrid. El pasado 30 de abril, el Movistar Arena de la capital fue el punto y final de los conciertos de Sabina, cuando cerró la gira y con ella más de 50 años sobre los escenarios. El disco en formato digital, CD y vinilo recoge 20 temas y casi 2 horas de esa última actuación, que aseguró que recordará con mucha emoción. El tour arrancó en febrero de 2025 por América, para continuar por España y Europa y terminar el 30 de noviembre de 2025 en Madrid.
0: Y ahora vamos a hablarles del coleccionismo de pegatinas, porque ha vuelto a ganar fuerza en Japón. Ahora, entre un público adulto atraído por la nostalgia de los años 90 y 2000. Cafeterías especializadas facilitan la compra e intercambio de piezas cada vez más exclusivas en un fenómeno a medio camino entre lo analógico y lo digital.
3: Álbumes bajo el brazo, unidades limitadas, una demanda inabarcable y mesas donde desconocidas negocian con la calma de quien cierra un trato importante. El coleccionismo de pegatinas ha vuelto a Japón y esta vez no parece solo un juego de niños. Una empleada de una cafetería especializada en el intercambio de pegatinas explicó a EFE que ahora son más raras y más difíciles de conseguir, agotándose con rapidez en numerosas ocasiones. La mecánica del intercambio es sencilla. Cada tarde, mujeres de todas las edades compran, acuerdan y negocian intercambios de forma calculada, mientras el personal interviene para garantizar que ambas partes queden satisfechas. En varias tiendas del archipiélago cuelgan desde hace meses carteles que indican que no hay existencias y muchos comercios limitan la compra a uno o dos sobres por persona ante una demanda que supera cualquier previsión. Las más codiciadas y las culpables de este nuevo auge son las llamadas Bonbon Drop, lanzadas en 2024 por la firma nipona Kyulia. Su doble capa de resina les da profundidad y un brillo que las distingue del resto del catálogo, con precios que rondan los 400 o 500 yenes por sobre, unos 2 euros. Este auge es solo una señal más de la vuelta al conocido como Heisei Retro, un fenómeno que recupera la estética y la cultura japonesa de finales de los 90 y principios de los 2000, en un ejercicio de nostalgia entre lo analógico y lo digital.
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0: Así como va transcurriendo la semana, aumenta la nubosidad en las islas. Mañana se prevé otra jornada de inestabilidad meteorológica. Vamos con los detalles del tiempo.
5: La jornada de mañana jueves estará marcada por un aumento progresivo de la nubosidad en Baleares. Tras un inicio con intervalos nubosos, el cielo tenderá a quedar nuboso o cubierto durante la mañana, en un contexto de tiempo más inestable. Se esperan chubascos y precipitaciones que podrían alcanzar intensidad fuerte de forma local, especialmente a partir de media mañana y durante la tarde. No se descarta que algunas tormentas vayan acompañadas de aparato eléctrico y acumulaciones significativas en poco tiempo. Las temperaturas van a experimentar pocos cambios respecto a días anteriores, manteniéndose en valores suaves para esta época del año. El viento soplará del este flojo, con intervalos de moderado, especialmente en zonas costeras y expuestas del archipiélago.

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1: Y hasta aquí las noticias de la edición de las 8. Se quedan ahora con el programa Redacción a Debate, con Yolanda Hernández. Gracias por su confianza. Buenas noches, hasta mañana.

0: Son las 9. 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

0: aquí se nos da muy bien arrancar las nuevas horas. Ya lo has visto, siempre con éxitos. Y prepárate, porque todo lo que llega van a ser 100% números uno. Bienvenido si acabas de llegar. Bienvenida si acabas de enchufar la radio número uno del dial.
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0: sigues disfrutando de todos tus éxitos aquí en la radio número uno, en la radio que siempre te va a poner 100% éxitos garantizados. Para ti tenemos siempre la mejor canción para cada momento. Y si no me crees, compruébalo tú mismo. Quédate, sigues en tu casa.
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0: Y atención a la novedad que te dejo por aquí. Llega Doja Cat junto a SCA y esto que se llama Kiss Me More.

0: Esta es la radio con más números uno. La radio que te garantiza al 100% que todo lo que vas a escuchar son éxitos. Así que te invito a que te quedes conmigo y que juntos disfrutemos de esta larga lista de éxitos que tengo aún por delante para disfrutar aquí, en tu radio.
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0: escuchar los que van a sonar y los que sonaron en su día, como este Lookout of Heaven de Bruno Mars, que me sigue poniendo los pelos.
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1: Vamos a por Topic. Y esto, que te dejo ya por aquí, que es un auténtico pelotazo que no te puedes perder. Esto se llama In Your Arms. Y suena ya aquí en tu radio.

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3: Los Jonas Brothers se juntaron esta vez junto a Marshmello y nos dejan este Live Before You Love Me. Suena ya en tu radio.
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0: para cada momento. Y si no me crees, pues quédate y compruébalo tú mismo. Estás en la radio líder del dial, estás en la radio que marca la diferencia y la única que te garantiza que lo que vas a escuchar aquí son 100% éxitos.
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0: Otro tema que teníamos en bucle y que no paraba de sonar era este de Sia junto a Sam Paul. Esto se llamaba Cheap Thrills y sigue siendo un auténtico temazo a día de hoy.
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0: Terminamos ya. Otra hora aquí en tu casa, en tu radio, con la música que quieres escuchar. Y quédate porque tengo una larga lista de números uno que no quiero que te pierdas. Estás en tu radio.
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0: Son las 10.
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0: Solo éxito, solo números uno y además garantizado al 100% y lo sabes. Eso solamente lo podemos hacer nosotros y podemos presumir de ponerte siempre la mejor selección de números uno, de éxitos, de pelotazos como con el que hemos arrancado o como los que llegan en nada. Quédate con nosotros.
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0: más números uno, más éxitos. No paramos ni un solo instante. Acabamos de disfrutar uno y ya tenemos preparados un montón más. Así somos en la radio número uno del dial. Sube el volumen y disfrútala al máximo.
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3: Definitivamente esta mujer todo lo que toca lo convierte en oro. Y aquí tienes otra prueba. Don't Wanna, ¿ves? Shakira.

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1: Ahora lo que hacemos es viajar hasta Croacia para encontrarnos con el DJ Topit. Esto se llama In Your Arms.

0: 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No paramos ni un solo instante. Acabamos de disfrutar uno y ya tenemos preparados un montón más. Así somos en la radio número uno del dial. Sube el volumen y disfrútala al máximo.
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1: Overdrive es la canción que ya estás escuchando. La propuesta a éxito de Conan Gray.

0: sin duda alguna, los éxitos que quieres escuchar, la mejor selección de éxitos, la tenemos nosotros y te la ponemos cada día. Esta es la número uno del día, el repleta cargada de números uno, y además ya sabes que nosotros te lo garantizamos al 100%. Quédate porque finalizamos esta hora y estrenamos en nada la nueva.
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0: Son las 11.
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0: Y siempre la mejor selección de éxitos. Es un auténtico lujazo, ¿eh? Arrancar una nueva hora de éxitos con temazos como el que acabas de escuchar o los que tengo ya preparados para ti. Quédate con nosotros en la número uno del dial, porque esta es la radio con más números uno.
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0: Colaboración de lujo, Rihanna, Calvin Harris. We Fall Love, un exitazo garantizado en la radio de los números uno.

0: cuando nos escuchas siempre en ese momento, siempre ya verás cómo estás sonando un número uno de los que te gustan. Y si quieres comprobarlo, quédate con nosotros porque tenemos muchos más éxitos que ponerte.
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0: Sin duda alguna, esta es la mejor solución para escuchar siempre las canciones que quieres oír en el momento justo. Porque cada vez que conectas con la radio número uno del dial, o sea, con nosotros, siempre está sonando un número uno como este o como los que llegan.
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3: Llega el momento de ponerse a bailar con Jonas Blue y Dakota y su Fats Car, con otro de esos temas que forma parte ya de la lista de tus favoritos.

0: los éxitos que quieres escuchar, la mejor selección de éxitos, la tenemos nosotros y te la ponemos cada día. Esta es la número uno del día, el repleta, cargada de números uno, y además ya sabes que nosotros te lo garantizamos al 100%. Quédate porque finalizamos esta hora y estrenamos en nada la nueva.
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0: son las 12.
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0: El mejor consejo que te puedo dar es que subas el volumen ahora mismo de la radio y que sigas disfrutando de la selección de éxitos que te estamos poniendo. Así hemos arrancado una nueva hora de éxitos. Hola, ¿qué tal? ¿Cómo estás? Bienvenido a la radio número uno del dial, donde solo te ponemos números uno y además te lo garantizamos al 100%.
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0: puedes presumir y bastante, ¿eh? De escuchar siempre la canción que te gusta cada vez que conectas con nosotros. Con la radio número uno del dial, con la número uno, porque solo te pone números uno y además te los garantizamos al 100%, ¿vale? Esto es así, escuchas la radio y suena un número uno.
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0: Está arrasando en las pistas de baile el croata Topic con esta canción. Se llama In Your Arms.

0: la mejor selección de éxitos. Los artistas que más te gustan están todos aquí. Y esta es una clara prueba, porque no paramos de ponerte números uno y tengo para ti más. Quédate, los escuchas todos.
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1: Sea el momento que sea, cada vez que nos escuchas, estamos poniéndote un pelotazo, en este caso con Beyoncé. Esto es Hello.

0: Oye, no te muevas porque tengo más números uno para ti después de este pelotazo de Maroon 5.
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0: Vamos a ponernos a bailar de la mano de Major Lazer. Esta canción se merece siempre estar en lo más alto. Sonará cada día al menos un par de veces, ¿verdad?

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1: Live Before You Love Me, la canción de Marshmello junto a Jonas Brothers. Está aquí en la radio número uno. I see you.

0: absolutamente todos tus artistas favoritos están aquí, en la radio número uno del dial. Tenemos para ti la mejor recopilación de éxitos. Lo estamos pasando en grande, como cada día hacemos, en la radio que más y mejor suena. Quédate porque te pongo otro éxito ya.
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2: Save Your Tears, el exitazo de The Weeknd, suena en la radio con más éxitos.

0: tenemos que ponerle nota a las canciones que hemos escuchado en los últimos minutos, desde luego, la que menos llevaría un 10. Esto es el recopilatorio de éxitos más importante que puedes escuchar ahora mismo en la radio. La número uno del dial, presumiendo de ponerte siempre la mejor música. En nada, estrenamos nueva hora de éxitos.
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0: Los mejores éxitos van a sonar aquí y te recomiendo que te quedes y subas el volumen porque arrancamos otra nueva hora de Números 1 que no quiero que te pierdas.
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0: todos tus éxitos aquí en la radio número uno, en la radio que siempre te va a poner 100% éxitos garantizados. Para ti tenemos siempre la mejor canción para cada momento. Y si no me crees, compruébalo tú mismo. Quédate, sigues en tu casa.
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1: Para mí, sinceramente, es muy difícil escoger una canción preferida de The Weeknd, pero sin duda, esta aspira a ser una de ellas. Save Your Tears.

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1: Vaya dos se fueron a juntar en este temazo, ¿eh? Floating Through Space. Ellos son Sia y David Guetta. David Guetta, bueno, perdón.

0: Marcamos la diferencia porque somos la única que se adelanta al futuro para traerte siempre los temas que más van a sonar antes que ninguna otra emisora. Oye, quédate porque aún tengo un montón más de números uno por delante.
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The Kid Laroi llega con este pelotazo que no te puedes perder. Se llama Stay y suena ya por todo lo alto aquí en tu radio, la número uno del dial. Sube el volumen.

0: Hay que ver lo rápido que pasa el tiempo cuando estamos escuchando la música que más nos gusta, ¿verdad? A punto de terminar otra hora por aquí, pero quédate, porque la que viene a continuación va a estar repleta de números uno.
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0: Son las dos.
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